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Oye, se sigue hablando sobre el bigotón, no sé si supiste esto, pero exigen la salida de la Volpe, que bueno, después de la declaración que habló sobre los mexicanos, diciendo que los únicos que se vendían son ustedes los mexicanos, bueno, ahora la gente lo quiere fuera de pues de lo que hace, ¿no? Sus de comentarista deportivo, fue director técnico de México, ha vivido yo creo que más de 30 años ahí en México y ahora lo quieren fuera por ese tipo de comentarios que hizo y agárrate que a lo mejor sí sale fuera de lugares como ESPN o Televisa o ya no sé ni dónde se encuentra este señor, pero bueno, vamos a ver. Más música me pedían esta, aquí la tienes, aquí es la original banda de Limón. Está buenísima esta rola, Saludos a Rocío, saludos al buen Juanito. Gracias por estar en sintonía. 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
1: 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Sería bonito.
0: Exactamente. Oigan, señoras y señores, se dice que estamos pasando por la epidemia silenciosa, el estrés y la ansiedad. Así como escucha, el estrés y la ansiedad se han convertido en uno de los problemas de salud más comunes en esta época, ya que millones de personas vivimos con preocupación constante, cansancio mental, insomnio, tensión emocional y muchas veces sin darnos cuenta que estos síntomas, ¿qué creen?
1: ¿Qué?
0: Ya están afectando nuestra vida cotidiana.
1: ¿Cómo?
0: Ahora, ¿por qué está aumentando el estrés y la ansiedad? Algunos expertos dicen que las principales causas son un alto costo de vida y preocupaciones económicas.
1: No lo dudo.
0: La presión laboral y la falta de tiempo para descansar.
1: Tan, tan, tan, tan.
0: El uso excesivo de las redes sociales y la comparación con otras personas. Todo mundo sube lo bonito de la vida, nadie casi sube lo feo, por lo tanto, al ver tanto bonito te das cuenta que lo tuyo no es tan bonito, por lo tanto pasa a ser feo. Y ahí el estrés. Además, la incertidumbre sobre el futuro, nadie sabe qué es lo que viene mañana. Y con esta economía, pues nos da un poco de ñáñaras y ahí entramos a mayor estrés, mayor ansiedad. Y sobre todo, lo que está sucediendo en los últimos 3 años, una gran desconexión familiar. Imagínate, padres que no se hablan con los hijos, hijos que no se hablan con los padres, padres que dejaron de comunicarse con su expareja, por la educación de sus hijos debiese haber esa conexión y tampoco existe. Entonces, dicen los expertos que muchas personas creen que solo están cansadas, pero los expertos dicen no es cansancio, es estrés, es ansiedad y se manifiesta de diferentes maneras. Por favor, checa el dato, a ver si tienes alguno de estos síntomas.
1: A ver, viene de ahí.
0: Dolor de cabeza frecuente, problemas para dormir, irritabilidad y cambios de humor a la voz de ya. Falta de conexión, sientes que nadie te quiere, que todos te ignoran. Dolor muscular o tensión en el cuello y espalda.
1: Ese sí.
0: Cansancio constante.
1: No.
0: Palpitaciones o sensación de que te falta el aire.
1: No.
0: Problemas digestivos. Ahora, las consecuencias en la salud cuando el estrés se vuelve crónico puede aumentar el riesgo de presión arterial alta, enfermedades del corazón, depresión, debilidad en el sistema inmunológico, problemas de memoria, diabetes y aumento de peso.
1: Ay,
0: pero les tenemos la solución.
1: ¿Cuál es?
0: Ahí les voy. Si usted siente que algo de lo que yo acabo de mencionar le pegó al clavo y dice, está hablando de mí porque yo tengo todos esos síntomas.
1: ¡Ay, ay, ay, ay, ay!
0: Lo primero que tiene que hacer es caminar en el parque, en el bosque o en la orilla del mar. 2. Dormir entre 7 y 8 horas diarias sin importar qué. Hacer actividades físicas regularmente. Reducir el tiempo de sus redes sociales. Soltar el teléfono. Pasar más tiempo con familiares y amigos, pero físicamente face to face. Mirarnos a los ojos y hablar entre nosotros.
1: Wow.
0: Practicar técnicas de relajación y respiración o hacer el amor. Y buscar ayuda profesional

0: cuando a la ansiedad interfiere con tu vida diaria. Ahora, ¿crees que hoy vivimos más estresados que hace 20 años?
1: Sí.
0: ¿Qué es lo que más ansiedad te provoca a ti? ¿El dinero? ¿El trabajo? ¿La salud o la incertidumbre del futuro?
1: La salud.
0: Bueno, pues hay que ponerle atención. Ya escuchamos qué es lo que debemos hacer si es que queremos salvar este barco que va a la deriva.
1: Ay, ¿a ti cuál te causa más?
0: Ahorita creo que el dinero, de ahí en fuera nada más.
1: La salud no.
0: No, no, me siento bien, siento que...
1: No, pues yo también me siento bien, pero...
0: Bueno, tengo mis achaques, pero... lo bueno de un achaque es darte cuenta que tienes un achaque. Porque el problema es cuando le echamos la culpa a otros o a otras cosas y no asumimos responsabilidad. Por ejemplo, yo me estaba tomando un promedio de 3 a 4 cervezas en la tarde. Todas las tardes era mi hobby. 3 a 4 cervezas. Entonces me empecé a despertar cansado, me empecé a sentir mal. Hablé con el doctor y me dijo, sé honesto, toma cerveza. Y le dije, sí. ¿Cuántas? 3 a 4. Me dijo, ahí está el pedo. Le dije, ok, ¿qué hago? Dijo, pues...
1: Facilito, deje de tomar, señor.
0: Deja de tomar y vete al gimnasio. Y bueno, dejé de tomar, todavía no voy al gimnasio, pero estoy haciendo más actividades. Entonces ya tengo 2 semanas y media. Y ya tengo como 2 semanas que me levanto bien, me siento bien, estoy mejor. Entonces asumí la responsabilidad, porque no me considero alcohólico. Yo me consideraba un bebedor social, pero si somos realistas, tomarte 2 a 3 cervezas diarias, eres alcohólico, güey. Entonces, o sea, me pregunto y me contesto yo solo.
1: Tú solito.
0: Claro, entonces me di cuenta que tenía un problema y lo cambié. Y ya, gracias a Dios, ahí la llevamos.
1: Ah, qué bien. No, yo digo que la salud porque, pues hoy estás bien y de un momento a otro te puedes enfermar.
0: Ah,
1: sin
0: no,
1: más
0: pero,
1: ni más.
0: No, pero
1: es
0: eso...
1: lo que me causa a mí el temor.
0: Ah, no, no, nunca tengas temor porque entonces acuérdate que la vida te da más de lo que tú hablas.
1: No, yo no quiero, yo no quiero.
0: No hables de eso y no llegará, tú eres testiga de que funciona eso. Entonces,
1: sí.
0: Entonces, no te vaya a pasar lo que le pasó a mi primo.
1: ¿Qué le pasó a tu primo?
0: Tengo un primo que le compraron su primer celular y le dijo, papá, el celular ya no sirve. Dice, ¿cómo no?
1: ¿Cómo?
0: Si te lo acabo de dar. ¿Cómo que no sirve? Y dijo, es que le apachurré aquí donde dice modo avión y lo aventé por la ventana y no voló.

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1: Así es. ¿Sabías tú que hay una fruta que podría convertirse en nuestra gran aliada del páncreas?
0: O sea, una fruta que puede llegar a ser una super fruta.
1: Exactamente.
0: Ah, caray, venga.
1: Y no estamos hablando de una fruta exótica o difícil de conseguir.
0: Ah, caray, ah, caray.
1: ¿Cuál fruta crees que es esa?
0: El kiwi.
1: No.
0: No, pues no, la guanábana.
1: No, pero hay en muchas casas tienen este arbolito.
2: El chayote.
0: ¿Cómo no va a tener chayote?
1: Árbol, no mata.
2: Ah, un árbol, el árbol de tamarindo.
1: No, señora.
2: El árbol de guayabo.
1: ¡Sí, señora!
2: ¡Bravo!
1: ¡Yay! ¿Ya por qué les digo esto? Porque se trata de la guayaba, como dijo doña Casi. Y el páncreas es un órgano fundamental porque produce la insulina, la hormona que ayuda a controlar, pues, los niveles de azúcar en la sangre. Cuando no funciona correctamente, aumenta el riesgo de desarrollar diabetes tipo 2 y otros problemas de salud. Entonces, ¿por qué la guayaba llama tanto la atención de los expertos investigadores? Dicen ellos que porque es una fruta rica en fibra, lo que hace que el azúcar se absorba más lentamente y ayuda a evitar los famosos picos de glucosa después de comer. Además, contiene una gran cantidad de vitamina C, antioxidantes y otros compuestos que ayudan a combatir la inflamación y el daño celular. Pero ojo, hay otro dato muy importante también. Ninguna fruta por sí sola cura enfermedades, ni repara.

0: para el páncreas. La guayaba puede formar parte de una alimentación muy saludable, pero no sustituye el tratamiento médico ni una dieta equilibrada. ¿Qué podemos hacer para cuidar nuestro páncreas? Consumir frutas y verduras, sobre todo guayabas o raspberries. Reducir el exceso de azúcar y bebidas azucaradas. Mantener un peso saludable. Hacer al menos 30 minutos de actividad física al día. Evitar el exceso de alcohol y drogas. Y sobre todo, la guayaba contiene incluso más vitamina C que muchas naranjas. Y además nos aporta también potasio, folato y fibra, lo que también beneficia al sistema inmunológico y a nuestro corazoncito. Recuerda, la fruta milagrosa no existe. La verdadera receta para cuidar nuestro páncreas está en los hábitos diarios que tenemos. Una buena alimentación, ejercicios y chequeos médicos pueden marcar gran diferencia. Si tú ya tienes diabetes o eres prediabético, siempre consulta con tu médico antes de hacer cambios importantes en tu dieta.
1: Ahí está, qué bueno, fíjate.
0: Pero fíjese, la guayaba para las personas que son diabéticas les previene sus picos de azúcar.
1: Fíjate, yo no sabía, nomás le atiné de puras chirispas.
2: ¿De pura qué?
1: Chirispas, es como cuando le de chirispiada.
0: ¿Tu mamá no tiene un árbol de guayaba?
2: Sí, tiene árbol de guayaba.
0: ¿De cuál? ¿De la buenita? Así que una
2: grandota. Unas guayabotas así de grandes que con una tienes.
0: Voy a ir a agarrar una matita de guayaba.
2: Va pues.
1: ¡Uy, China!
0: ¿Qué pasó?
1: Fíjate que llega una muchacha con su mamá a enseñarle su traje de baño.
0: ¡Ah, qué bien!
1: Y le dice, ¡mamá, mira cómo me queda mi traje de baño! ¿Qué opinas? Dijo, ¡ay, María! De nada sirve que tu traje de baño diga Victoria's Secret si tu cuerpo dice Burger King.

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0: Eso. Oigan, señoras y señores, vamos a hablar de algo que mucha gente está consumiendo. Y hay que ver que tiene, como todo, su lado positivo y su lado negativo. Vamos a hablar de la macha y muchos efectos positivos y negativos. Hay mucha gente consumiendo la macha. Es un tipo de té verde japonés elaborado a través de hojas de té que se cultivan a la zona.

0: sombra antes de ser cosechadas. A diferencia del té verde tradicional, la macha se consume la hoja entera pulverizada, por lo que aporta una mayor concentración de antioxidantes y nutrientes.
1: Ajá.
0: Ahora vamos a ver lo positivo y, como siempre, lo negativo.
1: A ver, viene de ahí.
0: Bueno, es rica en antioxidantes ya que contiene catequinas, especialmente la EGCG, que ayuda a combatir el daño causado por los radicales libres. Aumenta la energía y la concentración, tiene cafeína, pero también contiene leteína, que es un aminoácido que puede promover un estado de alerta más calmado, menos nervioso que el café. Puede favorecer la salud del corazón. Algunos estudios sugieren que el consumo regular de té verde puede ayudar a mantener los niveles saludables de colesterol y presión arterial. Puede ayudar al metabolismo. Algunas investigaciones dicen que podría contribuir ligeramente al aumento del gasto energético cuando se acompaña de una alimentación saludable y ejercicio. Puede mejorar el estado de ánimo. La leatanina, que puede favorecer la relajación y reducir la sensación de estrés, puede beneficiar la salud cerebral, ya que los antioxidantes compuestos del té están asociados con una posible protección de la función cognitiva. Eso es lo bueno. Ahora, ¿cuáles son los efectos negativos de la matcha?
1: A ver, ¿cuáles son?
0: Exceso de cafeína puede causar nerviosismo, insomnio, palpitaciones, dolor de cabeza o ansiedad, especialmente en personas sensibles a la cafeína. Malestar estomacal, tomarla en ayunas puede provocar náuseas, irritación del estómago o acidez en algunas personas. Además, la interferencia con la absorción del hierro. Consumir junto con las bebidas puede disminuir la absorción del hierro de los alimentos. Y eso no es nada bueno para el ser humano.
1: Claro que no.
0: Además, posible contaminación. Algunas machas, es decir, la hoja de baja calidad, puede contener trazas de metales pesados o pesticidas, lo que es recomendable elegir productos de buena procedencia. Y también hay que tener cuidado porque podría dar problemas hepáticos. Muy raro, pero el consumo excesivo de extractos de concentrado de ST ha sido relacionado con el daño hepático en algunos casos, aunque esto es mucho menos común que el consumo de la matcha en sí. Ahora, ¿cuántas tazas de matcha se recomienda? Para la mayoría de adultos, de una a dos tazas suele considerarse una cantidad moderada y segura. Si usted tiene sensibilidad a la cafeína, la presión arterial inestable, problemas cardíacos o toma medicamentos anticoagulantes, es recomendable consultar a su médico antes de consumir la matcha. Ahora, lo que sería un dato adicional, una taza de matcha puede contener entre 35 y 70 microgramos de cafeína, aproximadamente la mitad de una taza de café, pero muchas personas reportan una energía más estable, menos bajones durante el día y por eso es tan adictiva.
1: Exactamente, aparte de que si no quiere estar arrullando a los 9 meses... pues hay que tomar más precauciones, porque este tecito de maca pues también le da más más energía para todo y puede quedar embarazada.
0: Así que bueno, para que tengan cuidado, porque mucha gente la está consumiendo y me toca ver esto en las redes.

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0: 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Sí, señor, sí, señora. Entramos al segmento, muy gustado, por cierto, de Cotorreando la Noticia para el show del Cascabel y compañía.
1: Y pasando con la primer nota de la tarde, adolescente de 15 años desaparecida. El BPD pide ayuda para localizarla. El Departamento de Policía de Bakersfield solicita la ayuda de la comunidad para encontrar a Kaylee Zenaida Fernández, de 15 años, quien fue vista por última vez el día de ayer. Las autoridades difundieron su fotografía y piden a cualquier persona que tenga información comunicarse de inmediato con la policía.
0: La organización Central California United Way anunció la entrega de $9,000 de subvenciones destinadas a apoyar programas comunitarios en el condado de Kern. Los fondos serán utilizados para iniciativas enfocadas en mejoras de la ciudad en la vida familiar necesaria, incluyendo programas de educación, apoyo social y asistencia para personas vulnerables.
1: En otra nota, buscan al sospechoso de intentar robar un sistema de aire acondicionado. La policía de Bakersfield difundió imágenes de vigilancia para identificar a un hombre acusado de intentar sustraer una unidad de aire acondicionado de un edificio sobre Rosedale Highway. Los investigadores creen que alguien podría reconocer al sospechoso.
0: El departamento de policía de Bakersfield está buscando a un hombre sospechoso de intentar remover una cámara de vigilancia de una propiedad local. El incidente fue captado por el propio sistema de seguridad. Las autoridades difundieron imágenes del sospechoso y solicitan la ayuda de la comunidad para identificarlo. Cualquier persona con información, por favor, comuníquese al departamento de policía de la ciudad de Bakersfield.
1: En otra nota, conductor será arrestado por DUI tras fuerte accidente en el Freeway 99. Un pasajero resultó gravemente herido cuando un vehículo chocó contra la parte trasera de un tráiler en el Freeway 99. La investigación indica que el conductor manejaba bajo los efectos del alcohol y enfrentará cargos una vez que reciba el alta médica.
0: La ciudad de Bakersfield informó que el flujo recreativo de agua del condado de Kern en el río termina el próximo 28 de julio, concluyendo así el programa temporal de liberación de agua que se implementa cada verano. El programa permite mantener cierto caudal en el río para fines recreativos y ambientales. Las autoridades recuerdan a los residentes que las condiciones del río también cambiarán significativamente después de esa fecha.
1: En otra nota, continúa la investigación por atropellamiento mortal. Buscan al conductor responsable. La policía continúa buscando al responsable del atropellamiento que cobró la vida de un joven de 17 años en la Unión Avenida. Las autoridades reiteran el llamado para que cualquier testigo aporte información que permita localizar al conductor que huyó del lugar.
0: El equipo juvenil de cross country del condado de Kern obtuvo un destacado desempeño al conquistar 3 campeonatos nacionales, demostrando el alto nivel cooperativo de los atletas locales. Los corredores representaron la región en competencias nacionales, poniendo en alto el nombre de Kern County y consolidándose como una de las mejores delegaciones del país.
1: En otra nota, drones fortalecen las operaciones.

0: De búsqueda y rescates en el condado de Kern. Equipos de emergencia del condado están utilizando drones para localizar personas desaparecidas y evaluar zonas de difícil acceso. Las autoridades aseguran que esta tecnología ha reducido significativamente los tiempos de respuesta durante emergencias.
1: Comenzó el juicio contra un hombre acusado de asesinar a su esposa, de quien se encontraba separado, en un caso que ha generado gran atención en la comunidad. La fiscalía sostiene que el acusado actuó de manera premeditada, mientras que la defensa presenta una versión de los hechos durante el proceso judicial. De ser encontrado culpable, el hombre podría enfrentar una larga condena en prisión.
0: En otra nota, el DMV del suroeste de Bakersfield cerrará temporalmente. La oficina del DMV, ubicada en el suroeste de Bakersfield, cerrará por trabajos de remodelación. Las autoridades recomiendan a los usuarios realizar trámites en línea o acudir a otras sucursales cercanas mientras concluyen las obras.
1: Para Cotorreando la Noticia, le informó
0: Marina Moreno, la China,
1: y Juan Leal, el Cascabel.

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1: Señores, pues hoy nos pusimos a investigar que...
2: Investigadores.
1: Hoy, el día de hoy, 22 de julio, ¿qué crees, Aida?
2: ¿Qué? ¿Ahora qué? ¿Qué pasó?
1: Hoy es el Día Mundial de la Hamaca. ¿A ti te gustan las hamacas?
2: ¿Quién es hamaca?
1: ¿O no sabes qué son las hamacas?
2: ¿Quién es hamaca? ¿Cómo? Pues, ¿quién es ella?
1: No, mija, no es ninguna persona. Las hamacas son con lo que te acuestas en los ranchos.
2: Ah, no, las macas.
1: No, son hamacas, mija.
2: Pues yo las
1: Se dice hamaca, con H primero, hamaca.
2: ¿En serio? Yo todo este tiempo lo estaba diciendo mal.
1: Fíjate, Zaida, ibas a morir engañada si no vengo yo a rescatarte en la vida.
2: Yo todo este rato, y las macas y que la hamaca y que...
1: No, se llaman hamacas. ¿Verdad que están bien ricas en la playita acá, irte y luego ahí irte a una maquita en el marecito? Oye, es sensacional, la neta, las hamacas.
2: La mera verdad que sí, yo me acuerdo de niña, yo lo disfrutaba muchísimo allá cuando iba de viaje a México y me tocaba andar en una hamaca.
1: Fíjate que en muchos pueblos, o sea, sí se duerme en la hamaca.
2: ¿En serio?
1: Sí, me tocó ir allá a Puerto Progreso,
2: sí,
1: en Morelia, en Michoacán. Ajá. Pues haz de cuenta que toda la gente allá, a mí me sorprendió porque íbamos en el camión de excursión entre la ciudad.
2: Sí.
1: Y veías las casas y todas las casas, adentro de su casa se veía una hamaca en el cuarto. O sea, no tenían colchón, era hamaca.
2: ¿En serio?
1: Sí, hay mucha gente que duerme en su hamaca, o sea, en los pueblos así es.
2: Yo no sabía eso, yo pensé que nomás era disfrutar afuera,
1: a tomarte
2: una siesta de vez en cuando y ya.
1: Fíjate, también me gusta comprar porque le ayudas también a la gente que hace este tipo de artesanías. Las hamacas las hacen de muchos colores.
2: Sí, están bonitas.
1: Sí, y luego aparte son muy funcionales, a veces son, fíjate, hay hamacas que las venden para dos o tres personas. Hay matrimoniales, ¿sí sabías que hay hamacas matrimoniales?
2: Wait, ¿hay matrimoniales?
1: Sí, claro.
2: A ver, ¿es una hamaca conectada con la otra
1: o está
2: grandísima?
1: Es una grandota donde pueden caber hasta dos o tres personas en la misma hamaca.
2: ¿Pero no se aplastan ahí uno al otro?
1: Mija, ese, el chiste es ese, o sea... Así salían muchos chiquillos en la hamaca, mija, tú no sabes,
2: El amor.
1: Sí, y fíjate, en varios países también del norte se celebra esta fecha debido a que la hamaca, la verdad, se utiliza en lugares donde hace muchísimo calor, como en las playas.
2: Sí.
1: Ahora en verano también es muy fresca.
2: Ajá.
1: Oye, yo quiero preguntarle a la gente, a ver, márquenos al 844-370-4839 y platícanos, ¿tienes una hamaca?
2: Ah, pues fíjate que mi papá de repente sí ponía una hamaca allá atrás en el patio.
1: Ajá.
2: Y de vez en cuando sí nos subíamos, pero le tuve miedo porque en un momento yo me subí y se cayó de
1: se
2: un
1: cayó.
2: Lado y de repente, ¡páquetelas! Y me voy cayendo.
1: ¿Sabes qué? Hay que quitarlas porque si las dejas en el sol todo el día, pues es como todo, o sea, el sol se las come y puede causar un accidente. Pero a ver, márcanos también, si te gusta descansar en hamaca, dormías en una hamaca en tu pueblo, márcanos en el 844-370-4839. Zaida, te voy a regalar una, mija.
2: Sí, pero una rosita.
1: Ándale, el Javibi me lo va a agradecer, vas a ver.
2: Ok.
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1: Oye. Oh, yeah. Oye, pues hoy es Día Internacional, Mundial y también Universal de las Hamacas, mi querida Zaida.
2: A ver, experto rey de las hamacas, que yo le
1: no,
2: presté...
1: No, hamacas, por favor, hamacas, dilo bien.
2: Hamacas, porque yo también te presté varios de mis investigadores para esta nota, entonces... Cuéntame
1: gracias,
2: más
1: Aida,
2: detalles.
1: Gracias, gracias por esos investigadores.
2: De nada.
1: Fíjate, los datos curiosos de la hamaca que te voy a dar, Zaida.
2: A ver,
1: ¿qué? La hamaca nació hace cientos de años en el Caribe y también en Mesoamérica. Los pueblos indígenas lo usaban, fíjate bien, para dormir lejos del suelo, evitando la humedad, insectos y algunos animales. Por eso son las hamacas, Aida, para que no te piquen las hormigas.
2: Menos las cucarachas voladoras.
1: Exactamente. Y mira, la palabra hamaca viene del latín... Hamacá, que significa cuélgate de un árbol. ¿No sabías eso?
2: No, ¿en serio?
1: ¡Claro! Oye, por favor, o sea, yo llegué bien.
2: La hamaca es cuélgate de un árbol.
1: Exactamente.
2: ¡Wow!
1: O algo así, no me hagas mucho caso. Ay. En México, Yucatán es uno de los lugares más famosos por fabricar hamacas tejidas a mano, Zaida.
2: Ok.
1: Fíjate, una buena hamaca distribuye el peso del cuerpo y puede sentirse más cómoda que un colchón inclusive, ¿eh?
2: Oh.
1: Hay hamacas que soportan hasta 450 kilos, depende del material, por eso me gusta comprarlas, ya ves que estoy muy gordo yo,
2: sí,
1: para que me aguanten.
2: Oh,
1: y la mejor forma de acostarse no es totalmente recto, sino que en diagonal, así como en una U.
2: Una U.
1: Exactamente.
2: ¿De ladito o no de ladito?
1: Como tú quieras, como te quieres acomodar, mija. Tú, okay. Mira, en la hamaca es una maravilla. Por ejemplo, ¿tú tuviste hamacas o no?
2: Sí, yo tuve, pero ¿sabes qué? Cuando yo pienso de hamacas, no sé si la gente nos pueda contar historias de chiquillos. Si tienen historias así de la que voy a contar, márcanos ahorita mismo al 844-370-4839. Tenía unos primos, ajá, pero bien tremendos. Y haz de cuenta, mi abuelo, él ponía su hamaca atrás en el patio, ¿no?
1: Ajá.
2: Y pues cuando llegaban mis primos y eran hermanos, pues les encantaba hacer travesuras. Pues uno se subía, el más chiquito se subía porque el más grande le decía, oye, métete a la hamaca, te voy a empujar. Lo empezó a empujar, pero de repente nomás veo que está volteando y volteando, dando vueltas en la hamaca, que gracias a Dios en ese momento no le pasó nada, pero en otras circunstancias sí se cayó.
1: No,
2: pero
1: es que las tienes que agarrar bien, mija.
2: Pero es que sí, ellos están bien tremendos, les encantaba jugar con las hamacas, pero hacer cosas así.
1: Oye, pero me platicaste que también tus papás se salvaron con una hamaca de un accidente que tuvieron, ¿o
2: no?
1: ¿Cómo?
2: No, fíjate que, haz de cuenta, unos tíos fueron de viaje a un resort allá en Cancún y una hamaca les salvó la vida.
1: ¿Cómo?
2: Porque haz de cuenta, pues empezaron a pistear y andaban bien happy, estaban en el segundo piso,
1: ajá,
2: hasta la media esquina del resort, hasta lo más lejos. Pues salieron al balcony y por sin querer se les cerró la puerta atrás.
1: No.
2: Y de repente nomás escuchas a ellos gritando, ¡auxilio! ¡Auxilio! Y pues están en el segundo piso, ya es como las...
1: ¿Nadie los escuchó?
2: Nadie los escuchaba, ya era como las 2, 3 de la mañana, entonces dijeron, pues, ¿qué vamos a hacer? Pues allá estaba una hamaca, los desamarraron, lo amarraron allá al balcony y uno de mis tíos se bajó y gracias a la hamaca lo salvó.
1: ¡Qué bárbaro! Oye, ajá, entonces esa fue la historia de la hamaca salvadora.
2: Sí, esa es la historia de la hamaca salvadora.
1: Oye, pues a ver, márcanos acá en cabina en el 844-370-4839. ¿Tienes tu hamaca? ¿Te gusta descansar en una hamaca? ¿La tenías allá en el rancho? ¡Márcanos en el Freeway Show!
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3: Señores, hoy es Día Mundial de la Maca.
4: ¡Las macas!
3: No, maca no, Zaida. Hamaca, Zaida.
4: Oh, I'm sorry.
3: No, de veras contigo.
4: Rewind. El Día de las Hamacas.
3: Bueno, pues mira, el día de hoy tenemos aquí a Rosa que dice que ella carga su hamaca por todos los lados, ¿eh?
4: ¿En serio, Rosa? ¿Qué color sí, está Rosa? La hamaca?
5: Sí, claro que sí. Muy buenas, por cierto.
3: Sí, bien padres. Sí. Oye, ¿y verdad que la cargas para todos lados?
5: Cuando voy a pescar, cuando voy al parque.
3: Es que la neta, las cuelgas ahorita son bien fáciles de colgar porque viene con uno, como con unas sogas, ¿verdad? Sí. Especiales. Y se cuelgan bien rápido de donde sea. No es como que, ay, tienes que andar amarrando ahí la hamaca. No, ya es bien fácil, ¿verdad?
4: Oh, no se te deshace.
5: No, la cargo en la mochila y mi hija se la cuelga para atrás y vamos, mamá, al parque.
4: Eso, mi Rosita.
3: Sí, Rosita. Oh. Y en todos lados las venden, Zaida. Mira, donde venden, donde hay lugares para camping.
4: Sí.
3: Ahí siempre hay hamacas. Acá en Estados Unidos también las venden y las hacen bien fuertes, ¿verdad, Rosa?
5: Sí, la mía es de México.
3: Ah, esas son mejores.
4: Sí, esas
3: olvídate.
4: Las mejores. ¿Y qué
5: sí,
4: color es la hamaca?
5: Yo la traigo de México.
4: Ah, ok. Oye, Rosita, ¿qué color es la hamaca?
5: La hamaca es de colores verde, amarillo. Tiene diferentes colores.
4: Sí,
3: sí, ay, esas son las más bonitas, las
5: como
3: que son de colores.
5: Como arcoíris, digo yo, pero muy buena.
3: Oye, sí. Rosa, ¿dónde la compraste? ¿En qué parte de México?
5: Iguala.
3: Iguala, Guerrero. Iguala. ¿Y cuánto te costó la hamaca? Son bien baratas las hamacas. ¿De cuánto te costó, Rosita?
5: Allá en México, sí.
3: ¿Cuánto te costó?
5: Me costó 300 pesos.
3: 300
5: pero ya
3: pesos.
5: Tengo más de 15 años con la hamaca.
3: Para que veas, ¿eh?
4: Wow.
3: Y si la sabes cuidar, sí. Lo que pasa es que mucha gente, Rosa, ¿a poco no las deja ahí en el sol hasta que se pudran?
5: Sí, no, yo la acabando el verano la guardo, para otro verano la vuelvo a sacar.
3: Sí, a mí me pasó eso.
5: Primeramente Dios.
3: Sí, yo me traje unas de Yucatán, Rosa, muy bonitas también. Y las dejé ahí
5: sí,
3: en el patio.
5: Y te la recomiendo para relajarse.
3: Sí, las dejé ahí en el patio, sí. Y se me pudrieron porque las dejaba ahí en el sol y llovía y ahí las dejaba. Sí. Entonces hay que retirarlas para que te duren más tiempo, obviamente.
4: Ok.
3: Ay, gracias,
5: Rosita.
3: Las vuelve
5: a poner si Dios nos presta vida.
3: Sí, la neta que sí.
4: Sí, mi Rosita.
3: Mira, también tenemos a quién crees.
4: ¿A quién?
3: A Ricardo, que también le gustan las hamacas. ¿Verdad, mi Richard?
4: A ver, mi Ricardo.
6: Ah, claro.
3: A ver,
6: claro,
3: dinos,
6: bien.
3: ¿De dónde eres y cuántas hamacas tenías?
6: Bueno.
4: Sí, Ricardo, ¿nos
3: adelante,
4: escuchas?
3: Richard, te escuchamos. Nada más bájale a tu radio, porque si no, no vas a escuchar nada, mi Richard. Aquí te escuchamos.
4: Ricardo.
6: Mira.
4: Ay, ¿nos escuchas?
6: Mándame.
4: A ver, cuéntanos.
6: Sí, claro.
4: Cuéntanos de tu hamaca.
6: Mira. Hamaca.
4: Ah, hamaca.
6: Hamaca.
3: Ay, Zaida.
4: Perdón, hamaca.
6: Zaida, ay, pocha.
4: ¿Qué te puedo decir?
6: Tienes la lengua atravesada, pocha.
3: Ah, sí, así, bueno. así nació.
4: Ah, sí, eso que, I'm hashtag pocha y proud.
3: Oye, ¿cuántas hamacas tiene, Ricardo?
6: Mira, no. En casa de mi mamá sí hay una, pero yo viví 3 meses en Isla Mujeres.
3: Ajá.
6: Y ahí... En la casa de mi tía tenían hamacas.
3: ¿A poco?
6: Las paredes tienen unos soportes especiales para colgar hamacas.
4: Ay.
6: O sea, allá casi las camas no se usan, todo el mundo duerme en hamacas.
3: Exactamente, Zaida, lo que te decía,
6: sí,
3: o sea.
6: Exactamente, y las hamacas son muy buenas para hacer el delicioso.
3: ¿Ya ves, Zaida?
4: ¿En serio?
3: Claro, son lo mejor para el ailobio,
6: ¿sí?
3: Olvídate, o sea, salen como 5 o 6 chiquillos.
6: Es que no es lo mismo, Anita, súbete a la hamaca, que súbete a la hamaca, Anita.
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1: Señores, Garra versus Veneno, Guerreros Mundiales, está todo lo que da, ya es la semana final, Zaida, hay que votar por tu favorito. Zaida, no has votado, ¿verdad?
2: Todavía no, pero ahora, hoy, voy a votar.
1: Oye, pues después de la eliminación de este fin de semana de Miguel y Carmen, o sea, está durísima la competencia para llegar a la final de Garra versus Veneno. Y también fíjate, Zaida, va a haber una nueva dinámica esta semana que ya está en curso. Esta semana va a haber intercambio de participantes, dinámicas mediante la cual los equipos podrán intercambiar guerreros. Pero tú puedes votar para que eso no pase. Por eso te tienes que meter todos los días a Garra versus Veneno para que votes por tu favorito hasta 10 veces, ¿eh?
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1: Sí, oye, y hay que verlo porque todos los días ya la competencia se está poniendo buenísima y hay que ver quién se va a llevar el dinero, ¿eh? ¿Quién es tu favorito?
2: Pues no sé, estoy entre... Es que no sé, la mera verdad.
1: ¿Garra o Veneno?
2: Yo Garra.
1: Garra, ok, yo también soy Garra, Zaida, más te vale, ¿eh?
2: Ok, no, yo me quedo con Garra, ya sé que Pancho andaba bien venenoso, bien acá, pero no, yo me quedo con Garra, pero dijiste que van a cambiar Garra y lo van a poner Veneno y Veneno Garra.
1: Sí, pero eso tienes que votar, fíjate, tienes hasta 10 votos y tienes que meterte a Garra versus Veneno, guerrerosmundiales.com, /voto, para que eso no suceda con tu participante, si no, pues puede perder. Y las votaciones están abiertas 24 horas del día, a partir de que empieza el programa, ¿ok?
2: Ok.
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3: Bueno, pues, fíjate que el Daza, el cantante de regional mexicano, el Daza, que es amigo de nosotros aquí en el Freeway Show, sorprendió al confesar, Misaida, que no manda ya a sus hijas a la escuela.
4: ¿What?
3: Que él es su profesor.
4: ¿Y eso por qué?
3: O sea, que las tiene homeschool y él las está enseñando matemáticas, español, de todo, ¿eh? O sea, hay mucha gente que se atreve, obviamente, a tener a sus hijos homeschool. Sí. Y la verdad es de mucho respeto, Zaida.
4: No, ya sé, yo me acuerdo de niña, yo antes decía a mis papás, yo quiero estar en homeschool porque no quiero ir a la escuela, quería estar en la casa. Pero mis papás, no, porque pues ellos no son maestros.
3: No, pues ni quien te aguante a ti, Zaida, la neta, yo tampoco hubiera sido tu maestro.
4: Y mi papá no tiene paciencia para mí, la mera verdad.
3: Oye, pero la verdad, o sea, el Daza, ser el maestro de sus hijas es muy respetable porque, oye, él tiene que ir a conciertos, él tiene que ir a promociones, tiene que ir a grabar su música, tiene que andar de aquí para allá y todas esas actividades yo no me atrevería. Mira, mi mujer, tenemos a la más grande, tenemos una niña de 16, casi 17 años, que ahorita está en homeschool, pero ella porque la discriminaron en la escuela, Zaida.
4: Oh, y hay muchas situaciones donde sacan los niños de la escuela por esa razón, por algo que no les gustó en la escuela.
3: Por el bullying.
4: Sí, y dijeron, ¿sabes qué? Mejor homeschool. Y sé que hay programas que puedes, haz de cuenta, es como homeschool, pero no tienes que ser el maestro o la maestra. Pero ellos están aprendiendo en línea, ¿no?
3: Y mi mujer se la está aventando y ser maestro, enseñarles a matemáticas, enseñarles también sus historias de, o sea, sus clases de biología, las clases de historia también. Por ejemplo, nosotros no crecimos en este país y muchos de nosotros no sabemos cómo es la educación acá, pero muchos papás se la están aventando. Y muchos papás te enseñan, por ejemplo, mi jefe, a mí me enseñó, mi jefe era buenísimo para la ortografía.
4: ¿Qué es eso?
3: No aprendí nada, pero bueno, la puntuación,
4: escritura.
3: La acentuación, la escritura también.

0: Mi jefa también era muy buena para las matemáticas. Salía bien burro, ¿verdad? También para las matemáticas, pero era, mi jefa me
1: Morris, eso ya lo sabemos, ya nos dimos cuenta.
0: ¿A ti qué te enseñó tus papás? ¿Eran buenos para enseñar tus papás algo?
1: ¿Sabes qué? Mi papá era súper bueno para las matemáticas. Yo siempre me acuerdo yendo con él y diciéndole, oye, papi, ¿cómo hacemos esto? Pero llegó un punto donde mi papá, su paciencia está bien limitada. Y si, y haz de cuenta, no lo agarraba la primera vez, ni la segunda, ni la 10. Entonces sí se desesperaba con nosotros. Ya mejor empecé a ir como a con after school programs para yo aprender un poco más. Mi mamá, ella sí era buena para la escritura. Entonces sí.
0: ¿Te enseñó a inyectar tu mamá? Tu mamá es enfermera, ¿no te enseñó a inyectar?
1: Bueno, fíjate, sí, mi mamá fue enfermera. Entonces ella sí me educó muy bien de cómo dar CPR, los primeros
0: auxilios,
1: me avisó de qué tipo de medicinas funciona para cada cosa, qué pasa si me corto o si alguien más se corta, qué debo de estar haciendo. So, eso sí me aprendí de mi mamá porque ella fue enfermera en el Children's Hospital.
0: Órale, fíjate, mi jefe lo primero que nos enseñó fue a nadar.
1: Oh.
0: Porque él estaba pues así traumado porque un hermano casi se ahoga de chiquito.
1: Oh my gosh.
0: Entonces a mí lo que me dijo, no, primero a los niños hay que enseñarles a nadar. Y también con mis hijos también lo hago porque, oye, no vaya a pasar algo, no quiera Dios que, oye, se meten en una alberca y se ahoguen o algo de volada. Ajá. O sea, mi papá también nos enseñó a nadar a todos desde chiquillos.
1: Sí.
0: Oye, también tú, márcanos acá en el 844-370-4839. ¿Tienes a tus hijos ahí en homeschool? ¿Tú eres el maestro o tu esposa es la maestra? ¿Qué te ha enseñado tu mamá? Márcanos aquí en cabina en el 844-370-4839.
1: Sí, cuéntanos tu historia y ¿qué te enseñó tu jefe o jefa? Aquí al 844-370-4839.
0: ¿Hubieras aprendido a cocinar de doña Liz y Zaida? O sea, ¿cómo no aprendiste a cocinar tú, mija?
1: ¿Qué dijiste? No te caché,
0: no,
1: eso lo último.
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1: Oigan, pues, estamos platicando que el Daza, mi Zaida, pues se volvió en el...

0: maestro de sus hijos, así también como muchos aquí en este país,
1: sí,
0: por el sistema de homeschool. Y dice él que sus hijas, o sea, están terminando bien rápido su escuela, porque también hay unos programas que también, por ejemplo, en vez de que tarden 2-3 años en terminar la escuela,
1: duran menos.
0: Duran menos. Por ejemplo, la señora Castillo sabe mucho de esto, ¿verdad, señora Castillo?
1: Hola, señora Castillo.
2: Sí, pero en mi caso, yo nomás voy a comentar que a mí no me enseñaron en la escuela, a mí mi papá no estuvo en la escuela ni nada, solo que la única cosa que quería comentar es que mi padre me enseñó a ponerle la montura a los caballos, a ponerle el freno, a hacer surcos en las labores con el caballo y el fierro para hacer los surcos y la siembra.
0: ¡Qué bonito, señora Castillo! ¿Ustedes de dónde son originarios? ¿Sí?
2: De Tamaulipas.
0: ¡Arriba Tamaulipas, señores! Oiga, entonces en el campo, su papá entonces fue gente de campo, señora.
1: ¡Qué bonito!
2: Sí. Y a despalar el maíz cuando había ya la mazorca, a sacar la mazorca, como es cuando es chica, pues se puede hacer elote, ¿verdad? Sí. Se coge con esto, el otro, ¿verdad? Pero ya cuando lo dejas ahí en la planta, se hace mazorca. Entonces de ahí sale el maíz para la masa.
1: Sí. Señora Castillo, te tengo una pregunta. ¿Qué le ha enseñado usted a sus hijos?
2: Bueno,
0: a cocinar
2: o algo así, ¿no? Pues
0: a cocinar, pues, a tender su cama también.
2: Los hombres los que yo he tenido, pero los tres saben cocinar, hacer tortillas de maíz, hacer el arroz, los frijoles, la carne guisada, todo.
0: Señora Castillo, le vamos a mandar a Zaida. ¿Por qué le preguntaste a la señora Castillo? Ahora te vas a tener que aprender a hacer tortillas a mano.
1: Yo nomás estoy preguntando. Oye, nomás quería saber.
0: Pero fíjate, qué bueno que la señora Castillo nos dice eso, porque señora Castillo, mamá también, o sea, nos enseñó a lavar los baños, nos enseñó a hacernos de comer, nos enseñó a atender nuestra cama, y eso es importante también, que los papás les enseñen a sus hijos, ¿a poco no?
2: Sí, exacto, y también pues desde que tenía como unos 6-7 años, los ponía a limpiar la casa, a hacer la cocina. Había alguno de ellos que me decía, yo no soy mujer para ir a lavar platos.
0: ¡Ay, sí!
2: Entonces pues le decía yo, ¿sabes qué? Pues vete a la yarda y corta toda la yarda. Yo me ocupaba en que los niños, lo que yo pensaba que, o que ellos me insinuaban, ¿verdad? Que les gustaba, pues eso era lo que ellos hacían.
0: Exacto, a mi mamá me decía, yo no quiero, yo le decía a mamá, oye, yo no quiero lavar platos, mamá, yo no soy mujer. Le dijo, ay, sí, se te van a caer las manos, me decía mi mamá. O sea, claro que puedes lavar platos, o sea, no se te van a caer las manos por lavar platos.
1: ¿Sabes qué me enseñaron a mí también?
0: ¿Qué te enseñaron?
1: Hacer puras travesuras. Ay, eso sí, me lo enseñaron eso, muy bien.
0: Gracias, señora Castillo. Oye, márcanos al 844-370-4839 y platícanos qué te enseñó tu papá, qué te enseñó tu mamá, qué le estás enseñando también tú a tus hijos.
1: Márcanos en cabina al 844-370-4839. 844-370-4839. ¿Qué? ¿Sí se valen las travesuras de vez en cuando?
0: Zaida, eso no se enseña.
1: Es parte de la vida. ¿Cuál es tu teléfono?
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0: Oye, estamos hablando que el Daza está siendo el maestro de sus hijos junto con su esposa. Y él cuenta que pues él está feliz así con el sistema de homeschool, porque aparte los niños van a terminar más pronto la escuela.
1: Es que eso sí pasa, los niños que casi siempre están en homeschool, como están en casa, están más enfocados, no hay distracciones, entonces pueden completar el tiempo de la escuela más rápido.
0: Ahora, pero hay que tener muchas cosas en cuenta también, no es para todos.
1: Eso es cierto, porque de repente los papás tienen que hacer los instructores y a veces...
0: Tienes que tener tiempo.
1: Uno hasta cierto punto sabe unas cosas, pues ya lo demás, los expertos, ¿no?
0: Sí, por ejemplo, Arturo también tiene su comentario. Arturo, ¿cómo estás?
1: Hola, Turi.
2: Bien, bien, buenas, buenas.
0: Oye, ¿a ti qué te enseñó tu papá? ¿O tú también tienes a tus hijos así en homeschool? ¿Les estás enseñando algo?
2: No, mira, a mí mi papá llegó hasta tercer grado de primaria, y pero a mí me enseñó a mecánica, pero de los carros ya como de los 70, transmisiones grandes, carburadores, todo eso me enseñó a mí trabajar, y ya en mi presente pues me ha tocado de repente trabajar en ciertas cosas, pues ya no se usan carros tan grandes, pues, pero...
0: Oye, pero qué chido, o sea... A mí me hubiera gustado que mi jefe me hubiera enseñado, Arturo, mecánica, porque es algo elemental, porque... Y luego vas y te hacen bien menso, que como a la Zaida el otro día, le iban a cambiar unos birlos y ¿cuánto te querían cambiar por cambiar los tornillos?
1: Ah, $400, y dije, hold up.
0: ¿$400? ¿Tú crees, Arturo, por cambiar los birlos del carro ahí de las llantas?
1: No, esto no suena bien, mejor le marco a mi papá y le pregunto primero, pero sí.
2: No, hombre, de la que le querían robar.
1: Sí. Ya sé.
0: Oye, pero qué bueno. ¿Otras cosas que te haya enseñado tu jefe, mi querido Arturo?
2: Pues mira, él, a pesar de que fue a tercer grado nomás, en su trabajo que tenía, pues cuando trabajaba, estaba como tipo ingeniero, aprendió cálculo, álgebra, como esos números, pues, que de los cuales él nunca estudió, pero para el oficio, pues tuvo que aprendérselo.
0: Y ahí te.

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1: Te voy a decir lo que dicen los expertos. Te voy a decir las 5 cosas más importantes que debes considerar si quieres tener a tus hijos en homeschool, ¿ok?
2: Ok, lo voy a anotar para mis futuros hijos que vaya a tener.
1: ¿Tú qué vas a tener como 17 hijos con el Habibi?
2: Primero tratamos con uno y voy a ver cómo reacciona mi cuerpo.
1: El Habibi me dijo que mínimo 15.
2: El Habibi está loco. Él quiere muchos chiquillos, pero le dije, mira, mijo, one at a time, uno a la vez.
1: Mira,
2: ya vemos.
1: Ahí te va. La regla número uno para todos los papás que le suban a la radio y también los chiquillos que quieren estar en homeschool. El número uno, revisar las reglas del estado donde viven y cuáles son las escuelas de homeschool que están en tu distrito escolar para que te cuenten las clases, ¿ok? Ok. Cada estado tiene requisitos diferentes. En Texas, el homeschool, o en California es diferente, como también en Phoenix. Y es legal también los programas, pero tienes que informarte en la escuela donde van tus hijos para que les cuenten en el distrito escolar.
2: Okay, ya.
1: Eso es importante, apúntalo, Zaida.
2: Ya lo apunté.
1: Saber quién va a enseñar y cuánto tiempo puedes dedicarle, porque los papás y luego decimos, no, sí, ponlo en homeschool. Y no nada más es solamente comprar una computadora.

0: tradicionales, clases con maestros, tutoriales también
1: Sí.
0: para que tu hijo esté bien instruido, porque luego agarran el chat GPT y te van a llenar ahí todo y no va a aprender nada, ¿eh? Te lo digo por experiencia.
1: Ok.
0: Cuatro, cuidar la convivencia y socialización. Esto es muy importante.
1: Oh, vigilarlos.
0: Exacto, o sea, llevarlos a clases extracurriculares, por ejemplo, sus clases de karate.
1: Oh, ok.
0: O sea, fútbol, llevarlos también a lo mejor a una clase extra si le gusta a tu hija. Por ejemplo, a mi hija, sí, ándale, baile. O por ejemplo, a mi hija le gusta todo lo que es cosmetology, que quiso poner uñas y todo eso.
1: Sí.
0: Y la pusimos a trabajar en medio tiempo y ahí es donde ella socializa, tiene sus amigos.
1: Sí.
0: Y también hay grupos de socialización en los mismos homeschool. Y número cinco. Pensar en el futuro académico. Desde el primer día conviene guardar, pues ahora sí, los trabajos, las calificaciones, las materias cursadas. Por si, por ejemplo, tus hijos hacen la high school, por ejemplo, pero ya quieren ir al college o a la universidad, tener todo ese récord y que sea certificada la escuela para poder también que tus hijos no tengan problemas también de cursar un curso extra o una clase extra cuando terminen el homeschool, ¿eh?
1: Ok, y eso fueron las cinco cosas.
0: Sí. ¿Aprendiste algo, Zaida?
1: Fíjate que no,
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1: Empieza
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1: Bueno, pues estamos hablando aquí de un vendedor ambulante que se hizo viral en redes sociales porque atiende muy bien a sus clientas.
2: ¿Y cómo las atiende? A ver, ¿qué tan bueno es este?
1: Este buen vendedor ambulante dice que todas sus clientas son sus novias. Entonces llegan y, ay, que tú quieres ser mi novia, y a todos se las hacen novias.
2: ¿What?
1: Entonces, ya la gente, porque él trabaja en la línea ahí de Mexicali.
2: Casi cerca de donde yo crecí.
1: Entonces, pues ahí todos los días cruza gente a trabajar a los Estados Unidos, porque mucha gente que es ciudadana americana vive en México y trabaja en los Estados Unidos, como en todas las fronteras también. Ajá. Entonces, pues, este cuate tiene sus clientas y fíjate, las clientas llegan y ya son sus novias y hasta le reclaman, ¡ey! Tú me dijiste que era tu novia y le estás diciendo lo mismo la otra. ¿Quieres escucharlo?
2: A ver si se puede escuchar.
1: Mira, y también váyanse en YouTube en el Freeway Show. Estamos en vivo para que lo vean y vean a este vendedor que la neta se robó el corazón de muchos.
2: A ver.
3: Aquí te veo en la mañana el miércoles para ver.
4: Perfecto.
3: Sí, mamá. Quiero mucho más, mamá.
1: Chécate,
4: Hola.
1: El novio de las girls.
4: Ya me dijeron que eres novia de todas.
3: No, es que todas ellas son las que siempre se pelean por mí, pero se pelean.
4: No, yo pensé
3: yo dije, no, tú eres la afortunada.
4: Ya me dijeron que andas con todas.
3: No, tú eres mía, mamá, tú.
4: Oh, muy bien.
3: Sí, aquí te veo en la mañana, el miércoles para verte.
4: Perfecto.
3: Sí, mamá, te quiero mucho más, mamá.
2: Yo lo quiero ir a conocer para que me hable bonito
1: para
2: así.
1: ¿Para que también sea tu novio?
2: Sí, para que sea mi novio. Ay, a ver cuándo lo puedo encontrar ahí en Mexicali.
1: Este vendedor tiene la neta corazón de departamento. O sea, le caben muchas novias acá,
2: Y pero bien educado porque le agarra la mano y se le da un besito.
1: Claro, todo con
2: bien,
1: respeto.
2: Bien acá, las trata bien nice.
1: O sea, imagínate el vendedor. ¿Qué va, chiquita? No, es con respeto. A las damas se les trata con respeto.
2: Dice, hola, mi amor, ¿cómo estás?
1: Hola, bella flor del campo y cosas así bonitas.
2: Mi princesa que siempre he soñado.
1: Oye, pues a ver, pero la pregunta es, Aida, tú allá en tu rancho, en San Diego y Tijuana, cuando cruzabas, ¿te acuerdas de algún vendedor que siempre te robaba el corazón por cómo vendía, cómo te atendía?
2: Ah, sí, pues había varios. Yo me acuerdo, espérame. Deja sacar estos pollos de...
1: Sácalos a pasear, mija, sácalos a pasear, ándale.
2: Es que todavía estoy enferma, una disculpa pública.
1: ¿Ves? Ya salieron.
2: Ya se salió el gallo. Pero haz de cuenta, sí, como yo siempre cruzaba con mi mamá y mi papá y mis abuelos a la frontera de San Diego a Tijuana, de regreso sí nos tocaba vendedores. Yo me recuerdo uno que vendía elotes.
1: ¡Uf, qué rico!
2: Mija, ¿quién quiere elotes, elotes? Pero la manera, no me acuerdo cómo lo decía, pero lo vendía tan bien que se antojaba y de repente nomás ves a todos los carros vendiendo así elotes.
1: Ah, ya sé cuál era, el que gritaba, ¡ay, elotes, los elotes! Oye, y de hecho, fíjate, ese vendedor yo también lo conozco, Zaida. Ese cuate, fíjate, ¿qué onda, mijita? ¿Quiere chile extra? Y le ponía chile extra.
2: ¿Quieres limón?
1: ¿Mayonesa extra? Y le pone, también es una forma también de ganarse a la gente.
2: Y luego de repente había otro vendedor que era de las frutas. Mi mamá es fanática de las frutas. Ah, mija, era una señora. Oh, ¿qué pasó? ¿Qué gustas, chaparrita? ¿Qué te puedo agarrar? Y que no sé qué tanto de fruta. No estés pensando nada más.
1: Yo dije, ay, Dios, ¿qué te puedo agarrar?
2: No, pero era una de las frutas más ricas que he probado, la mera verdad.
1: Y todo es como lo vendes. Por ejemplo, también el de las empanadas, ¿te acuerdas? El de las empanadas
5: que iba. El de Acapulco.
1: Ándale, de Acapulco, que iba y te contaba una historia y todo el rollo. Se llama Paquito.

0: Empanadas ya está, hizo, sí.
1: ya está, hizo su primera
0: sucursal. Su tienda, ¿no? Uh-huh. Su sucursal, ya tiene su restaurante y todo el rollo, pero él llegaba y te mareaba y te vendía las empanadas de una forma que nadie te las vendía así.
2: Y me hiciste, ¿sabes qué? Acordar, ok, esta fue más de fiesta, pero allá en Rosarito, en Papas and Beer, ahí está la playa, ¿no? Pues yo me acuerdo que había el compa Jerry, que venía con su tequilazo. ¿Quién quiere un tequila? Un tequila, porque él era vendedor, también estaba pasando. Y haz de cuenta, te daba el... Te subía atrás en tu en su espalda, te daba la vuelta, te emborrachaba y decía, ¡let's go party! Y ahí andaba vendiendo el Jerry, el compa Jerry.
0: Ay, Zaira, tú nada más pensando en pistear, no manches,
2: pues es
0: Zaira.
2: Vendedor, también le quería dar amor a ese vendedor.
0: Oiga, a ver, márquenos al 844-370-4839 y díganos, ¿quién es su vendedor ambulante favorito? ¿Qué hace para ganar tu cariño o también para ganar tu compra? ¡Márcanos!
2: Al 844-370-4839. 844-370-4839. Yo quiero escuchar estas historias y ¿dónde están para yo ir?
0: ¡Ay, elotes los elotes!
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1: Oigan, pues márquenos al 844-370-4839 y platíquenos del vendedor ambulante de su ciudad, también de su pueblo. Estamos hablando de un vendedor ambulante que está allá en Mexicali.
2: Sí.
1: Que se robó, la verdad, el cariño de todas las mujeres, ¿eh? De todas las que cruzan la línea todos los días.
2: De muchas mujeres.
1: Porque él, pues, va y hace su venta y todo el rollo. Y este vendedor dice que todas son sus novias.
2: Y les...

0: De cuenta, la saluda así, hola mi amor, ¿cómo estás? Le
1: pero
0: da un,
1: con respeto.
0: Con mucho respeto, le agarra la mano y le da un besito y dice, ¿cómo estás? Y hasta ella se queja y dice, oye, se escuché que tienes otra novia.
1: ¿Qué no, está no, pasando? Si
0: no,
1: lo
0: no,
1: celan.
0: Tú eres la única para mí, tú ya sabes.
1: Es vendedor de aguas allá en Mexicali, le mandamos un saludo también. Dice que es novio de todas las girls.
0: Ay.
1: ¿Eh? Oye, a ver, ¿cuál es tu vendedor ambulante favorito? ¿Qué hace para ganar tu corazón o qué hacía? ¿Qué gritaba ahí? Platícanos en el 844-370-4839. Por ejemplo, fíjate, ahí en Aguascalientes había un vendedor de tamales.
0: Oh.
1: Pero siempre, fíjate, él se armó su propio dicho y todo el rollo. Y decía, ¡ay, tamales los tamales, señores! Y traía acá un silbato como de tren.
0: Ajá.
1: Que no sé cómo compró el vato, pero traía un silbato como de tren y justo. Y se oía cuando llegaba la tamaliza.
0: Entonces ya todos sabían.
1: Y luego salías y el señor, oh, señora, le regala un tamalito. ¿Cuántos va a querer? Una docena, le regala una, señora. Y regalaba el tamal a las señoras.
0: Ay, yo me recuerdo mucho allá por la casa de mi abuelo que había uno que vendía nieves.
1: Sí.
0: Desde la esquina ya lo podías escuchar de todos lados de la cuadra. Haz de cuenta. ¡Se venden nieves! ¡Ice cream for you! Y nosotros, pues, cuando nos quedamos con mis abuelos, yo le rogaba a mi abuelo y mi abuela, oye, tata, ándale, cómprame una nieve. Y dice, bueno, pues vamos. Y si estaban mis primos, pues ahí andábamos correteando al ice cream man para que nos dieran pues un ice
1: cream. Nievecita.
0: Una nievecita para nosotros.
1: Oye, o también los vendedores en las ferias de las cobijas.
0: Sí, ¿ferias de las cobijas?
1: Sí, de las cobijas. Hay los vendedores de las ferias de las cobijas, Aida, pues te los enseñé acá, los
2: ellos
1: vendedores
2: son los que
1: de la
2: gritan
1: cobija.
2: Luego, ya te estás retirando de la feria, ya casi sí. Cuando estás a la salida.
1: Mira, fíjate, ahí te va un vendedor de cobijas.
3: Llévese otro, ahí le va ese, ahí le va otro. ¿Quién lo renta? Para las bodas. ¿Quién lo quiere? Para los 15. ¿Quién se lo lleva? Para el bautizo.
1: Esos son los vendedores de cobijas ahí en las ferias, Aida.
0: ¿En serio? A mí no me tocó escuchar eso.
1: Aida, no. Tú viniste aquí a aprender de la historia de México. Tú,
0: me tocó
1: acá.
0: Entonces
2: te toca llevarla a la feria de San Marcos.
1: De San Marcos, ¿verdad? No, va a querer que le invite todo esta mujer, olvídate, no, sale cara.
0: Tú ya me prometiste si no me has llevado.
1: No, esta mujer, olvídate, ya le he invitado y... ¿Qué vas a querer, Aida? Pide lo más caro, güey, es más... No, no se lo come, pero lo pide.
0: No, pero tú estás invitándome, pues, ¿qué quieres que haga?
1: Oye, pues bueno, pues marquen aquí a cabina en el 844-370-4839 y platíquenos del vendedor de su rancho, ¿verdad, Zayda?
0: Sí, márquenos.
2: También a la gente que vende cosas aquí en los Estados
1: Ándale,
2: Unidos.
1: Ándale, también.
2: Digo,
1: sí,
2: la gente que vende fruta, la gente que vende raspas, la gente que vende lotes, todo. Hot dogs también. Aquí en Estados Unidos también hay gente que vende fuera.
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1: No, Zayda, ¿cómo con la mía? No,
0: pagado
1: con la mía,
0: por
1: no,
0: el Freeway
1: Zayda,
0: Show,
1: no.
0: Gracias a Morris.
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0: Bueno.
1: Sergio.
0: Sergio.
1: Oye, te llamo para decir.
0: Espérese, se equivocó de teléfono. Este es el Freeway Show.
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3: A ver, ¿cuál era tu vendedor ambulante favorito ahí en tu pueblo? ¿O acá también vendes algo? ¿Qué vendes? ¿Cómo gritas? Platícanos acá en el 844-370-4839.
4: Sí, cuéntanos si vendes tostilocos, que nieve, que elotes, que gorditas de nata, que más tostadas, hot dogs.
3: Ándale, hamburguesas, lo que quieras.
4: Ay, nieves, mira, raspados.
3: Aquí está María Fernanda también. María Fernanda, ¿cómo estás, corazón?
5: Bien, gracias.
3: Oye, a ver, ¿cuál es tu mejor vendedor acá, el favorito que tenías ahí en tu rancho?
4: ¿O vendes tú?
5: No, yo no vendo, pero les quiero compartir que cada que vamos a Guadalajara a visitar a mis papás, ellos siempre tienen vendedores a la pasada de su casa, entonces nuestro favorito es el panadero con el pan, que tiene una canción, entonces todos salimos a comprar conchas, empanadas, todo lo que se nos antoja.
3: Sí, no.
4: El panadero con el pan.
3: El panadero con el pan. El panadero con el pan. Sí, cierto, María. Esa es la canción típica, ¿verdad?, de todos los panaderos allá en México.
5: Sí, y también hay que reconocer a los que venden el agua, porque también gritan agua, entonces la gente sale a pedir sus garrafones de agua.
3: Sí. Oye, y muchas muchachas se enamoraban de esos muchachos porque, oye, te lo metían hasta la cocina así bien, con sus chorcitos. Acá viene el goncillo, los muchachos y llegaban y...
4: ¿En serio? ¿Están guapos?
3: Claro, doña, ¿dónde va a querer el agua? Pónmelo aquí, que no sé cuándo, ¿verdad, mi querida Mari?
5: Sí, exactamente, te los metían hasta la casa.
4: Ay. ¿Y dónde los puedo encontrar para que los manden a mi casa?
3: No, pues ve a México.
5: No, eso...

0: Sí, tienes que ir a Guadalajara.
1: Ay, bueno, pues.
2: Y bien guapos los allá de los muchachos de los Altos de Jalisco. Pues, mis tías me decían, no, yo estoy enamorado del agua.
1: Oh my gosh.
2: ¿Verdad, Mari?
0: Así es. No, pues eso es todo. Muchas gracias.
2: Gracias, Mari. Un abrazo fuerte. Oye, ¿qué otros vendedores también en nuestro pueblo? Los de las cobijas que te digo allá, sí, en las ferias.
1: Ajá, las cobijas.
2: Los de las ollas también.
1: ¿Sabes qué? Eso a mí no me tocó. Me tocó más comida que gas, cobijas y no, agua. Sí, yo casi no escuchaba.
2: No manches, si esto es cultura popular, mira.
3: Llévese otro, ahí le va ese, ahí le va otro. ¿Quién lo renta? Pa' las bodas. ¿Quién lo quiere? Pa' los 15. ¿Quién se lo lleva? Pa' el bautizo.
2: Para que veas.
1: ¿Pero qué vendió? ¿Qué pues, estaba vendiendo?
2: Cobijas, mija, cobijas pa' el bautizo, pa' la boda. Oye, China, ¿a quién tenemos acá en la línea?
4: Tenemos a Sandra.
2: A Sandrita. Sandrita, a ver, platícanos, ¿cuál es tu vendedor favorito, mija?
5: Un señor todos los sábados y domingos pasa por la casa.
1: Ajá. Sí.
5: Y tiene un tono de la voz que es único, que dice, tamales, tamales, y lo despierta uno porque suena como a 3 cuadras.
2: Oh, ¿neta? O sea, ¿se escucha el señor de 3 cuadras?
5: Fuerte.
2: ¡Tamales! Sí, porque,
5: ajá, eso mero, pero con un buen fondo, que tamales.
2: No, hombre.
5: Y lo levantan a uno.
2: Y la Sandra luego, vámonos por los tamales, si están ricos o no.
5: A veces
2: no.
5: Sí están buenos.
1: Sí.
5: A mis hijos, nosotros somos salvadoreños, pero a ellos les encantan los mexicanos.
2: Entonces casi lo utilizas de despertador al de los tamales, mi querida Sandra.
5: Oh, sí, todas las mañanas.
1: Es tu despertador más
2: la
1: bien.
2: La Sandra, tamales, y se despierta. Dice, de un brinco, no manches.
1: Ya es tiempo para ir por los tamales.
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2: Oigan, y métanse, estamos en YouTube, en el Freeway Show. Vamos a seguir hablando de, pues ahora sí, de los vendedores ambulantes, Aida.
1: Sí, tamales, se venden tamales.
2: Oigan, y también estamos en ViX, en el canal 702 de ViX Música. Háganos de sus favoritos, síganos, por favor. Recuerden, estamos en el YouTube, se escribe Free de gratis y güey, así como los güeyes del rancho, ¿eh?
1: Y si se meten ahorita mismo, yo voy a estar regalando besos gratis. ¡Besos gratis!
2: ¡Besos,
1: en el
2: besos!
1: ¡Besos, besos!
2: ¡En el YouTube del Freeway Show!
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1: Bienvenidos a otro día más aquí en la nota feliz.
2: Qué bonito.
1: Y el día de hoy te voy a dar consejos de una psicóloga bien guapa para que tú seas una persona más feliz.
2: ¿Qué tan guapa, Zaida?
1: Está súper guapa e inteligente.
2: Después me la presentas.
1: No, porque tu esposa te va a regañar.
2: No le digas nada. Nadie nos está escuchando, nada más entre nosotros aquí en el Freeway Show.
1: Es de Sinaloa.
2: Ey, cállate.
1: Ey.
2: No le invoques.
1: Pórtate bien.
2: Ándale, a ver, la nota feliz, dale.

0: Dale. Bueno, ahí vamos, ¿eh? Y te va a impactar lo que te voy a decir. Ella dijo, mientras más tiempo pasas en el tren equivocado, más caro te costará volver a casa.
1: Uf, buenísimo.
0: Y no está hablando de trenes, ¿eh?
1: No, por ejemplo, si tienes una pareja.
0: Sí.
1: Y es la equivocada y tú estás ahí porque no, que es que me voy a quedar sola.
0: Sí.
1: Y tú estás viendo que no es el tren correcto, bájate del tren de volada, hasta sí. Por la ventana, aviéntate.
0: Exactamente, me leíste la mente, Morris.
1: Exactamente, es que mira, yo la caché de volada porque a veces sí, sí. Está, o trabajo, por ejemplo, si estás en un trabajo que no te gusta.
0: O no te tratan bien.
1: Y luego te vas a volver viejo y ya no vas a poder hacer otra cosa que a lo mejor te pagaban más o donde está, o estar más a gusto.
0: Es que nunca sabes si no te bajas de ese tren.
1: Exacto, Zaida. Qué bárbaro.
0: Vamos con el siguiente, mira.
1: Venga.
0: La versión de ti que quieres ser necesita que dejes ir a la persona que eres hoy.
1: ¡Wow! ¡Oh! ¡Sas, culebra! Como dice el doctor César Lozano.
0: Esta psicóloga anda dando cachetadas ¡bam! El día de hoy porque sus palabras son bien impactantes. Así
1: más,
0: como, ¡paz!
1: Sentí así la cachetada, Zaida.
0: Sí, esta psicóloga
1: vino
0: bien.
1: A ver, repítelo, mira, porque eso tiene que escucharlo doblemente la gente.
0: Mira, la versión de ti que quieres ser... Hold on.
1: Espérense, porque estuvo muy fuerte.
0: Se me fue.
2: ¡Satélite!
0: ya se conectó los cables. I'm coming. Okay.
1: A ver, espérate, deja que se conecte bien, Zaida, porque la neta acá...
0: Ok. Ok, ya están conectados. Ya pasó lo que tenía que pasar. La versión de ti que quieres ser necesita que dejes ir a la persona que eres hoy.
1: Exacto. Qué bárbara, maestra. ¿Verdad? Gracias. Un aplauso para usted.
0: Sí. Vamos con el siguiente. A veces el cierre que buscas...
1: ¿Cuál? ¿El qué?
0: ¡Espérate! Todavía no termino la frase. A veces el cierre que buscas nunca llegará. Tendrás que escribirlo tú mismo.
1: ¡Ah! Yo estaba pensando que...
0: Como cerrar un ciclo.
1: Ustedes,
2: cerrar un ciclo.
0: Ajá, o algo en tu vida que te está dañando mucho tu corazón.
1: En mi mente con chambrosa pensé otro cierre.
0: Ya sé, ay tú, ay, no, cochino. Pero vamos con la siguiente frase.
1: Venga, señor. Perdón, que se me quiten esos pensamientos sucios.
0: Date una cachetada para que se te quiten.
1: Sí, déjame darme la cachetada.
0: Ok.
1: Tú me traes aquí como menso de un lado para otro, espérate.
0: A ver, ahí está.
1: Ya.
0: Mira, el siguiente va así. No confundas la costumbre con el amor.
1: Uf.
0: Una jaula también puede sentirse como hogar.
1: ¡Sas, culebra! Como se lo enseñaste al doctor César Lozano,
0: sí,
1: ¿te acuerdas?
0: Te dije estas palabras el día de hoy. Estos consejos
1: están
0: doliendo.
1: No, hombre.
2: Sí, fuertes.
1: ¿Sabes qué? Ya no puedo más. ¿Traes otro más?
0: Uno más.
1: No puedo más, Aida.
0: Uno más, ¿te va a gustar este? No.
1: Venga.
0: Mira.
1: Pues.
0: Si una planta no florece, cambias el ambiente, no la planta. Haz lo mismo contigo.
1: ¡Oh, qué bárbaro!
2: Cambiar de amistades.
1: Entonces sí. Es cambiar el ambiente, no la planta.
0: Exactamente.
1: Oh.
0: No cambias,
2: o sea,
0: la planta.
2: Tú eres la planta.
1: Ajá.
2: Tú tienes que cambiar lo que
1: de
2: está
1: ambiente.
2: Alrededor,
0: sí.
2: Ajá, alrededor tuyo.
1: Todos decimos... Pero
0: sí.
1: Bueno, no podemos despedirnos sin esto, lo más importante, que es
0: el frase del día. Y el frase del día va así. No le tengas miedo a empezar de nuevo.
1: No.
0: Esta vez no empiezas de cero, empiezas con experiencia.
1: ¡Qué bárbaro! Un aplauso, por favor. Gracias, Aida, gracias.
0: De nada, ojalá les gustó.
1: Thank you.
3: No way.
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1: Oye, China, ¿qué pasó? Fíjate que estaba una señora ya mayor, tenía 62 años. Venía llegando y eran las 4 de la mañana.
2: Ay, ay, ay.
1: Y allí estaba su hija esperándola que llegara. Y le dijo, ¿se puede saber de dónde vienes, ama? Y dijo la señora, mira, hija, estoy en una edad donde prefiero quedarme con la culpa que con las ganas.
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1: Bueno, a partir de este momento ya no son ocultas.
2: Oigan, señores, pues ¿qué creen?
3: ¿Qué?
2: En un podcast de historias paranormales de Esteban Cruz, entrevistó a Gloria Echeverría.
3: Sí.
2: Y cuenta que uno, pues, empezó a invocar a familiares. Y ella dice que sí puedes invocar a familiares fallecidos o amigos fallecidos. ¿Quieres escuchar esto?
3: A ver.
2: Chécate, mi querida Zaida.
3: Yo quiero
2: para
3: escucharlo.
2: Para que escuche lo que dijo Gloria.
3: A ver.
2: No, esto es bien interesante.
4: Un poco en un fallecido. O piensa en, invoca ahora la ayuda de la divinidad, de un ángel, está haciendo un llamado real. O sea, si yo, digamos, pienso en mi primo muerto, él lo siente y a veces se manifiesta. Y también mucha gente dice, me ha contado historias como esta, por ejemplo. Alguien dice que tuvo un hijo y pensó en la abuela, ay, qué triste que mi abuela no lo conoció. Y de repente en la casa se ve que la cama se hunde o cosas así. Es como si uno llamara a los muertos, uno tiene la posibilidad de llamarlos desde ese más allá hasta este mundo.
5: Sí, efectivamente. Y ellos van a estar presentes en todos los momentos importantes y efectivamente ahí están contigo. O sea, van a estar en tus cumpleaños, van a estar en diferentes partes de diferentes momentos de tu vida. Y, por ejemplo, si tú ves las fotos de cumpleaños o de eventos importantes para ti, puedes a veces visualizar que hay como orbs, que son como unos círculos de luz, a veces presentan verdes, a veces blanquitos, y son la presencia de estos seres fallecidos ahí. Pero sí, efectivamente uno los puede llamar y puede uno acceder a ellos muy fácilmente.
4: Estamos llegando ya.
2: No manches, qué historias. Fíjate, ella es una medium y sí. Ella dice que sí, que ellos te escuchan, que los llamas. Manifiestan también, ¿eh? Por ejemplo, a ti te pasó con tu abuelo.
3: Sí, yo siento que yo sí tengo un don porque yo he soñado de varios de ser queridos que han fallecido en mis sueños.
2: Sí, tienes varios dones, Zaida. Entre ellos el de dormir se te da muy bien.
3: Como la Bella Durmiente, claro que sí.
2: El de no cocinar también es un don increíble.
3: Sí, pero de ese don no lo vamos a hablar el día de hoy. Vamos a hablar de mi abuelito, que sí lo he contado, pero ¿sabes qué? Lo curioso es, nunca sabes dónde. Tú contando tu historia, ¿dónde ese mensaje le puede llegar a la persona? Yo soñé con mi abuelo cuando él falleció y haz de cuenta yo estaba entre dormida, despierta y él vino y yo le llamaba Tata. Entonces dice, Zaida, Zaida. Y yo le digo, ¿qué pasó, Tata? Toda asustada. Yo reaccioné en ese instante y me di cuenta que él ya no estaba aquí. Entonces yo me tranquilicé para que no me despertara y escuchar el mensaje que él quería. Entonces yo nomás sigo la onda en el sueño, obviamente estoy asustada, pero lo acepto, ¿no? Le digo, ¿sabes qué? A lo mejor...
2: Estás calmada.
3: Estoy calmada, voy a aceptar el mensaje que me quiere decir. Y básicamente me dijo, mira, perdóname que no, ya no estoy aquí, perdón que yo no terminé de hacer el patio, perdóname. Y yo lo veo y le dije, oye, está...
2: ¿Pero por qué su patio? O sea, ¿por qué se refería a su patio?
3: Porque mi tata trabajaba en la construcción. So, él en las casas de mis tíos, de mis tías, de nosotros, él siempre estaba en el patio arreglando cosas, en la cocina. Él remoledaba, él era muy bueno.
2: O sea, ¿no acaba entonces el patio de tu casa? ¿Te pidió perdón por no terminar el patio de tu casa?
3: Lo chistoso es que no terminó el de mi tía y el de nosotros. Ajá. Entonces, él estaba diciendo, oye, no tuve tiempo, pidiendo perdón. Sí, yo le dije, oye, tata, no te preocupes, tú tranquilo, aquí lo arreglamos, es un patio. Y nomás me mira y dice, bueno, pues ya me tengo que ir, dile a todos que los quiero, y me abraza.
2: ¿Neta?
3: Te lo juro, hasta tengo la piel chinita. Y haz de cuenta de que él se despide de mí y es como ese abrazo que la persona se quiere ir, pero no quiere. Dice, ya me tengo que ir, pero no quiero, pero te quiero mucho. Y se va. Y yo me acuerdo que yo he contado esta historia varias veces en la radio, pero lo curioso es de que mi mamá tiene varios hermanos y hermanas que escuchan el

0: Freeway Show. Y mi tío Aaron allá en Phoenix, si está escuchando, cuando conté la historia la última vez al aire, me mandó un mensaje y me dijo: Zaida, dile a Tata que ya puede descansar y que no se preocupe, que yo me encargo de terminar los patios de mi tía y el tuyo. Dile que descanse. Y hasta me pongo así emocional porque pues
1: Pues sí, tu abuelito fue mucho para ti.
0: me sacó de onda. Pero qué curioso que yo agarré ese mensaje. Yo no le dije a nadie, solamente a mi mamá y mi mamá les contó a mi nana y mis tíos y tías, pero yo no había hablado con mi tío Aarón. Entonces, cuando él escuchó eso en la radio, él directamente me mandó ese mensaje y me puse like la piel chinita. Y pues sí, ahora ya está terminando el patio de mi tía y está trabajando en la casa de nosotros. So, gracias a él, y sé que él tuvo una vida media pesada con mi abuelo, su relación con él era difícil, pero al final se querían mucho ellos dos.
1: Sí, claro. Oye,
0: Sí,
1: pues qué
0: pero,
1: historia, Zaida. A ver,
0: ¿verdad?
1: tú también platícanos, así como la Zaida, así como estas historias que estamos platicando. ¿A ti se te ha manifestado un muerto o una persona fallecida, un ser querido? ¿O has visto en alguna fotografía se manifestó? Platícanos.
0: Márcanos al 844-370-4839, 844-370-4839 y cuéntanos tus historias.
1: Oye, ¿no le podrás decir a tu tío que también pase a mi patio para que lo termine, güey?
0: Pues te va a cobrar,
1: ¡Anda,
0: pero
1: no!
0: sí te
1: ¡Pues
0: hace
1: de gratis,
0: buen
1: hombre!
0: trabajo.
2: O sea, poniendo el estilo, güey.
3: ¡Sabor ranchero!
2: Y no sabo.
3: ¡A tus tardes!
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2: A ver, platícanos. ¿Se te ha manifestado una persona que ya falleció? ¿Tienes algún familiar que se manifestó en una fotografía?
3: ¿O en un sueño?
2: ¿De alguna forma, en un sueño así como la Zaida? Márcanos.
3: Al 844-370-4839, para que nos cuentes tu historia.
2: Mira, vamos con Marisol.
3: Marisol.
2: A ver, Marisol, sí, cuéntanos.
4: Hola.
3: Hola.
2: ¿Cómo estás, corazón?
4: Bien, bien, ¿y ustedes?
2: Bien, aquí. Oye, ¿a ti se te ha manifestado así una persona así fallecida?
3: A ver, Marisol.
4: Sí, chicas, fíjense que sí. Cuando mi papi murió, todos se fueron para México, me quedé sola con mi esposo y mis hijas.
3: Ajá.
4: Y ya mi papi ya no conocía a nadie. Entonces, somos cinco hijos y yo era la consentida de él.
3: Uh-huh.
4: Y ya no conocía a nadie. A mi mamá ya pensaba que era la chacha. Y cuando le dijo, ma, pásame mi papá, pero en videollamada. Y me dice, no, mija, porque te va a doler más verlo así. Y dije, no, pásamelo. Ya me pusieron videollamada. Y cuando le hablé, me dice, le digo, pa, ¿sí sabes quién habla? Y me dice, sí, ¿cómo no? Y digo, a ver, ¿quién? Y me dice, pues, mi consentida. Le digo, ándale, esa mera.
2: O sea, sí te reconoció.
4: ¿Mandé?
2: Sí te reconoció.
4: Sí, sí, y a nadie conocía, de hecho, a nadie, mis hermanos, porque todos se fueron para México cuando mi papá ya estaba malito, se fueron.
3: Sí.
4: Fui la única que me quedé aquí. Y a mí me conoció, a mi mamá pensaba que era la chacha, a mis otros hermanos no los conocía, y a mí sí me conoció y me dijo, donde quiera que estés, y que yo te voy a cuidar, no vas a estar sola. Entonces, pues me dijo, él murió, nada más dijo, ya puedo descansar bien, porque me miró y me escuchó y ya. Cuando colgamos, falleció, y al año que murió mi papi, lo soñé que me decía, yo iba a la casa para México y que primero miraba a mi mamá lavando, pero llorando, y yo le decía, mamá, ¿por qué lloras? Me decía, es que tu papá se fue.
3: Sí.
4: Tu papá se fue. Y entonces que yo me iba a otra casa, y que en México, y que yo me iba a otra casa y que lo encontraba él, pero como que era como un rancho, y que yo lo miraba, y que yo con la mano estiraba la mano, y que yo decía, papá, y que gritaba, o sea, que lo quería yo agarrar, y me decía, no, mija, todavía no es tiempo de que tú estés para acá conmigo, acá hace frío, tú tienes hijos, o sea, que me rechazaba, no quería que lo agarrara.
2: ¡No manches, Marisol! ¡Qué increíble!
3: Sí, lo soñaste.
4: Les voy a decir algo. Yo sé que, Zaida, a lo mejor tú me vas a entender, porque también ahorita escuché tu historia.
3: Ajá.
4: Y a lo mejor es que, no sé, los demás no nos van a creer, pero yo, cuando estoy triste, cuando estoy así, que sin ánimo de nada,
3: sí.
4: Porque me quedé sola, les dije que me quedé sola, ahora que se fue mi

0: falleció mi papá y me quedé sola aquí en Estados Unidos.
1: Ajá.
0: Y y cada que estoy triste o algo, siento su presencia.
1: Sí, sí, sí lo sientes. Sí,
2: Marisol, oye, yo creo que Saidy, tú tienen así un don, pero tienen que desarrollarlo, sí. Ir con alguien experto.
1: Y sí, lo sientes en momentos cuando realmente los necesitas, cuando estás pasando por algo difícil o un momento muy feliz. Sí. A veces presientes o tienes como un sentimiento y te acuerdas de ellos y es como una señal, según que me han dicho, que ahí están contigo.
2: Gracias, Marisol. Gracias, Marisol, por tu historia, ¿eh? Y, corazón, te queremos mucho.
1: Sí, Marisol, no estás sola. Aquí somos tus amigos aquí en el Freeway Show.
2: Oye, y también márcanos en el 844-370-4839 y cuéntanos cuál fue tu historia de algún familiar que se te manifestó después de fallecido. Cuéntanos aquí. ¿Cuál número es, Aida?
1: Al 844-370-4839.
2: Oye, ahorita vamos a regresar con Miguel, con Juan, con Marlene, con todos, ¿eh?
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1: Oigan, estamos platicando de familiares que después de fallecidos se aparecen o se manifiestan. Sí. Y tenemos unas historias increíbles. También estamos en vivo en YouTube, en el Freeway Show, contando las historias. Nos están contando unas historias increíbles. Métete también para que sigas con el cotorreo y no te pierdas ninguna historia. Y tenemos también a Marlene acá en la línea telefónica.
2: A ver, Marlene, dicen que tú tienes un don también.
1: A ver, Marlene, platícanos.
3: Sí, yo tengo un don, mira. Sí. Yo creo que mi don comenzó cuando yo era una niña. Nosotros íbamos a México cada año. En eso yo tenía como 12 años. Mi primo me dice, así jugando como si nada, ¿verdad? Me dice, oye, prométeme algo, me dice. Digo, ¿qué? Me dice, el día que te mueras, si me muero antes que tú, vienes y me jalas las patas y me dices que ya te fuiste.
1: ¿Eso se prometieron?
3: Él me lo prometió, él me dijo que era una promesa entre yo y él,
2: ¿verdad? Sí.
3: Yo soy una niña de 12 años. Oh, sí, ok, está bien, yo te prometo. Me dice otra vez, no, prométemelo, porque el día que yo me vaya, yo te voy a ir a jalar las patas y yo te lo voy a dejar saber.
2: Oh, my gosh.
3: Pasan años, ¿verdad? Pasan años.

0: años.
1: Sí.
0: De repente una noche que yo siento como un sleep paralysis.
1: Ajá.
0: Que me jalan las, ¿verdad?
2: O como cuando se te sube el muerto, que le dicen.
1: Sí.
0: Sí, ajá. Entonces, cuando me jalaron las patas, a mí me dio mucho, mucho, mucho miedo, ¿verdad?
1: Sí.
0: De repente yo vi mi cuerpo salir. Yo vi que yo salí de mi cuerpo. Yo estoy viendo mi cuerpo, ¿verdad?
2: Oye, a mí me ha pasado eso, Marlene, dos veces me ha pasado eso. ¿Y luego?
0: Y luego volteo, mi cuarto está iluminado, ¿verdad? Allí yo veo a mi primo, a mí y al Sagrado Corazón de Dios. Yo no vi su cara de Jesús, nomás el Sagrado Corazón de Dios. No te puedo decir la plática que tuvimos allí. Me regresó a mi cuerpo. Me voy corriendo al cuarto de mi mamá. Eran como las 2, 3 de la mañana. Mami, mami, mami, ¿vas a creer que murió? Ay, hasta me das calofríos.
2: Ay, Dios.
0: Dice, no, mija. Dice, no, mami, vete a dormir. Tú estabas teniendo una pesadilla. Bueno, me desperté como si nada. Fui a la escuela. Llegué. Mi mamá estaba llorando en el sofá. Le digo, hey, ¿por qué lloras? ¿Qué pasó? Dice, es que tu primo anoche falleció.
2: ¡Ay, él me lo Dios! Cumplió. ¡No oh, manches! O sea, se fue a despedir de ti, Marlene.
0: Sí. Fíjate, es cuando comenzó. Tengo varias historias, pero lo más increíble para mí es que yo nunca supe cuándo era su fecha de nacimiento de mi primo, ¿verdad?
1: Sí.
0: Mi niña, mi única hija, nació el día de su nacimiento de mi primo.
2: No me digas.
1: Coincidencias.
2: Sí. Oye, a ver, espérate. Entonces, ¿tú crees, Marlene, a lo mejor tu hija, tu primo reencarnó en tu hija? ¿Tú crees eso o no?
0: No, yo no creo eso, pero yo creo que hay una conexión, porque él era mi primo hermano.
1: Sí.
0: Y después de eso, me han pasado tantas cosas, como dijo la señora, cuando murió su papá. Cuando murió mi papá, yo estaba en la casa de mi mamá. Ajá. Yo estaba dormida. De repente yo sentí que mi papá me despertó y como siempre me dice, ¡oh! Y ahí es donde caían las lágrimas, porque mi papá se murió 2 días antes.
1: Oh,
0: yo sí tengo el don. A mí la verdad me da mucho miedo. Yo he rezado que me lo quite, por favor, porque yo no me quiero comunicar. Yo no sé, a mí me da miedo. Pero es mi historia y gracias por dejarme compartirla.
1: No, gracias, no,
2: gracias Marlene.
1: Gracias, Marlene.
2: Pero mira, órale mucho a Dios para que te dirija y que te diga cómo utilizar este don o también cómo puedes canalizarlo, porque Dios nos da los dones y nosotros tenemos que ayudar también a la gente.
1: Y Marlene, de lo que yo te puedo recomendar es, tú tranquila, respira, que no te dé miedo, no dejes que el miedo te domine. Y nomás acéptalo y tómalo como un mensaje bonito y rézale a Dios y ya con eso te vas a sentir más tranquila.
2: Ay, ay, ay, gracias Marlene. Oye,
1: gracias Marlene.
2: Historias, oye, y vamos a seguir contando las historias. Métanse también, estamos en vivo en YouTube en el Freeway Show y también en VIX, canal 702 de VIX Música.
1: Eso es bueno.
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2: Ahora sí, señores, el mejor reporte deportivo del universo. ¡Diego Peña!
3: ¡Diego! ¡Diego! ¡Diego! ¡Diego! ¡Ey!
4: Morris, ¿cómo andas? China, con el gusto de saludarte también. A ti, a Zaida, a la dama más bella de TJ de San Diego, de California. Ya con el regreso de la Liga MX, después de haber estado un ratito en Nueva York, tuvimos la posibilidad ahora de empezar a empaparnos de los diferentes juegos, ¿no? Ayer la Máquina Cementera de Cruz Azul, el vigente campeón de la Liga, terminó remontando de nuevo. Si se le había puesto difícil en la jornada 1 después de perderlo 2-0 y tener que llegar al 3-2 con anotación de Jeremy Márquez, ayer Jeremy Márquez de nuevo fue el mejor jugador de la Máquina Cementera de Cruz Azul, influyendo en los dos goles en el triunfo 2-1 del conjunto de Joel Wiki en contra del cuadro de Puebla, que se adelantó al minuto 28 con un zapatazo de Monarres. Y después la Máquina alcanzó a reaccionar en el primer tiempo, justamente con un muy buen centro de Jeremy Márquez, el cabezazo por parte de Luca Romero, el futbolista que pasará por el Milan. Y después, para el segundo tiempo, ya cuando el partido parecía que se iba a acabar 1-1, apareció la magia de Jeremy Márquez con Paradela, que se juntaron, y el que la terminó definiendo fue Christian Ebere, el futbolista nigeriano que con un puntillazo superó a final de cuentas a Ricardo Gutiérrez, el portero de Puebla, para el 2-1. Y también en otro partido, el Toluca terminó cayendo en contra de los Pumas, unos Diablos Rojos que parecía que no iban a tener inconvenientes con anotación por parte de Jorge Díaz Price en el primer tiempo, y parecía que iban a sobrellevar el partido. Eso sí, saltó con algunos suplentes, todavía no estuvo Paulinho, pero sí estuvo Vega, estuvo también en su defecto en defensa Barbosa, estuvo Luan, estuvo en el arco, si no me falla la memoria,

0: González, pero no le alcanzó a Toluca, no pudo sostener el marcador en casa, el campeón de CONCACAF, y terminó cayendo 2-1 con unos Pumas que anotaron goles con exjugadores de los Diablos Rojos del Toluca. Primero Víctor Arteaga, un canterano de Toluca de hace un par de meses que salió del cuadro escarlata porque ya no tuvo contrato. A velocidad ganó de la defensa de los Diablos Rojos y después terminó esquinando su impacto de muy buena manera para el empate. Y después, cuando el partido parecía que se acababa, Rodrigo López le gana en una carrera a Alexis Vega, que se ve mermado, perdón, Alexis Vega, y llega el saque. Sebastián Córdoba de cabeza anote su primer gol como futbolista de Pumas y le dio el triunfo al conjunto que dirige Esteban Solari, que no pudo estar en el banquillo por la expulsión en contra de Pachuca el pasado fin de semana. Así terminó ganándole el conjunto de Pumas y la Liga MX. Y si les parece, hubo conferencia de prensa en Guadalajara con muchos temas importantes. El vigente campeón del mundo, el que levantó este título que tenemos a la espalda, la selección de España, pues se llenó de futbolistas del Barcelona 8, ¿no? Entre Dani Olmo, Xavi, Pedri, Lamine Yamal, entre otros elementos. Y en Chivas se le preguntó a Romo si Chivas puede, si es lo mejor para la selección mexicana. Aquí escuchamos al futbolista de Guadalajara.
1: Hoy lo que te digo, si tú vas a Chivas, o todo es muy negativo si estás mal, o todo es muy positivo si estás bien. ¿Eso es el premio o el castigo que te da Chivas? Si haces las cosas bien, todo se va a potenciar. Si haces algo mal, todo se va a ir potenciado para lo negativo. Entonces, si Chivas logra hacer un equipo que juega, que tenga identidad, combativo, que el mexicano demuestre que puede, obviamente la selección los va a voltear a ver. Y si son 7, 8, también selección se beneficia porque son jugadores que están teniendo ritmo, que están potenciando y que se acostumbran a convivir con compañeros mexicanos, que se acostumbran a tener liderazgo dentro del campo también, porque muchas veces hay clubes que tienen mucho extranjero y les abren ese liderazgo a ellos, ¿no? En Chivas el mexicano quiere trascender, tiene que hacerse notar, tiene que ser líder, que ser combativo y eso a selección le hace muy bien. Que se logró, 3 de los 5 que fuimos a selección jugamos muchos minutos. Hubo una base. Después en los partidos amistosos antes hubo una ocasión en que éramos 8, entonces se tiene la materia prima, hay que hacérsela creer también, porque muchas veces no, como mexicanos no creemos que podemos y hay que hacernos creer que podemos. Gaby lo está haciendo, la directiva lo está haciendo, nosotros cada vez creemos más en nosotros. Yo antes no te hubiera dicho, ah, sí, podemos ser campeones. No, vamos a ser campeones, queremos ser campeones y tenemos todo para ser campeones porque como mexicanos lo podemos y lo vamos a hacer.
0: Las impresiones por parte del elemento del rebaño sagrado con esta situación. Y ya dejando un poquito la Liga MX, ya se ha dado a conocer en dónde España va a presumir ese título en sus primeros compromisos. 26, 29 de septiembre y después, si no me falla la memoria, el 3 de octubre, los primeros partidos que va a tener España dentro de la Liga de Naciones de la UEFA. Primero de visitante en Inglaterra contra Inglaterra en Wembley. Y después en Sevilla estará enfrentando y recibiendo a Croacia. Ahí va a ser exhibido el trofeo. Y más tarde en Oviedo estará enfrentando a la República Checa que enfrentó a la Selección Nacional de México en la fase de grupos. Así, el recorrido por el mundo del deporte. Yo les mando fuerte abrazo y estamos en arroba la mano del Diego, guión bajo en Instagram, arroba la mano del Diego en X o en Twitter, arroba la mano del Diego en X. Arroba la mano del Diego guión bajo en Instagram. Ahí los esperamos con todas las novedades del mundo del deporte.
2: ¡Eso, Diego! ¡Diego! ¡Diego! Oye, muchas gracias a Diego Peña por este reporte deportivo aquí en el Freeway Show, ¿eh?
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5: ¿Qué tal? Muy buenos días, les saluda Eli Venegas y este es el breve informativo del bueno, la mala y el feo. Mark Kelly dice, el ejército no necesita más testosterona, sino un mejor liderazgo. El senador Mark Kelly, demócrata por Arizona y ex capitán de la Marina, lanzó críticas contra la nueva iniciativa del secretario de Defensa Pete Hegseth para incorporar pruebas de testosterona en los controles médicos periódicos de los integrantes de las Fuerzas Armadas. Durante una entrevista, Kelly afirmó que el problema del ejército no está relacionado con los niveles hormonales de sus integrantes, sino con la forma en que se toman decisiones dentro del Pentágono. Khalid Ahmed, uno de los fugitivos más buscados por el FBI, fue arrestado en Medio Oriente. El FBI anunció la captura de un fugitivo acusado de robar más de 500 millones de dólares de Medicare y de protagonizar una intensa búsqueda internacional. Esta es la tercera detención de un fugitivo de la lista de los estafadores más buscados del FBI. Khalid Ahmed, acusado formalmente en 2019 en el Distrito Sur de Florida, fue arrestado en el extranjero tras casi 3 años prófugo, según el FBI. Y una niña de 7 años rompe la ventana de su auto para escapar del calor extremo en Colorado. Su abuelo fue arrestado. La niña de 7 años logró escapar de un automóvil que alcanzó temperaturas potencialmente mortales después de romper una de las ventanas con un mazo en un incidente ocurrido en Thornton, Colorado, que terminó con el arresto de su abuelo. Hasta aquí llegamos con el breve informativo del bueno, la mala y el feo, les informó Eli Venegas. En redes sociales, Eli Venegas Radio. Excelente.

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2: ¿A quién le gusta el café? Estoy seguro de que hay varios que les encanta. Y por ejemplo, tenemos con nosotros a Laila, la nena con nosotros. ¡Ay! Aquí en esta mañana, Lailita, ¿a ti te encanta el café?
3: Soy amante al 100% del café, amigo. Sí. Me fascina, me enloquece el café.
2: ¿Neta? ¿Tanto así?
3: Ay, sí, me encanta.
2: ¿Cuántas tazas te tomas al día?
3: 3 o 4.
2: No.
3: Sí.
2: Bueno, ¿has escuchado o tal vez tu mamá o algún familiar te ha dicho, no tomes tanto café, mijita?
3: Sí, sí me han dicho que por los nervios y que por eso siempre ando bien acelerada.
2: Pues, ¿qué creen? ¿Qué? Acaba de salir un estudio que a los amantes del café les va a encantar.
3: Buenas noticias.
2: Buenas noticias. ¿De qué se trata? Ahorita les platico.

0: Señores, estamos en vivo a través de YouTube, arroba bueno mala feo, cáiganle para allá. El día de hoy tenemos invitada especial. Nos acompaña Laila, la Nena. Lailita, ¿qué onda? ¿Cómo estás, Lailita?
1: Muy bien, amigos. Gracias por la invitación, como siempre. Aquí andamos cubriendo a pausas.
0: Sí, no, y además también nos acompaña mi compa Kevin. El ingeniero, aquí está mi compa Kevin.
1: Hace de todo el Kevin, ¿eh?
0: No, de todo. Sí, yo ahorita le tengo que ir a barrer.
2: Sí.
0: Le tengo que ir a llenar la máquina del café todavía.
2: Lo dices de chiste, compita, pero sí.
1: No sirve el aire acondicionado, Kevin Mario. Por favor, ahí te encargo también, ¿eh? Please.
0: Así es. Pronta recuperación a mi compa el feo y a mi compañera también, Pao Sazo la Mala, que ya estarán de regreso, yo creo que el día de mañana o la semana que entra o en 3 meses. No sé.
1: Ojalá se recuperen muy pronto.
2: El hospital. Del bueno, la mala y el feo.
0: No, oiga, pero ¿qué creen? Les tengo buenas noticias.
1: A ver.
0: A toda la gente que le gusta tomar su tacita de café, que les gusta echarse también, pues de repente ahí la azuquitar, que de echarle el Esplenda. ¿Tú cómo te lo preparas el cafecito?
1: Ahorita Larita? Negro, café negro. Ajá.
0: Solo, así.
1: Cuando estoy ayunando, derecho. Café negro, ajá, derecho. Muy bien. Me fascina.
2: Pero Laila es una adicta al café.
1: Yo soy adicta, de verdad.
2: O sea, es adicta que no puede vivir sin el café.
1: Sí, cierto.
0: O sea, ¿te tomas de a cuántos?
1: Tres, cuatro tazas, ¿eh? Y si no tomo café, te lo juro que me anda dando el...
0: El patatús.
2: Esa adicción al café.
1: Me duele la cabeza. No sé si es mental o un rollo así, pero de verdad sí necesito el café en mi sistema.
0: ¿Neta?
1: Te lo juro.
0: Tanto que lo necesites. Mira, yo tengo un compa que una vez muy joven, a sus

0: treinta y tantos. Se lo llevaron al hospital porque en la mañana se aventaba una tazota de café y en la noche se aventaba el Red Bull.
1: Muy malo, no, es demasiada cafeína. Entonces, en tu sistema.
0: Le empezó a dar como taquicardia.
1: Bueno, ¿sabes qué pasa, Pelón? Que yo no puedo tomar cafeína en la noche. O sea, si me quiero tomar un café en que sea noche, tarde, tiene que ser descafeinado porque si no se me altera el sistema nervioso.
2: Hoy no.
1: Me he puesto con la taquicardia, todo lo que da, sí, está bien cañones.
3: Güey, yo tomo café a las 10, 11 de la noche y a los 5 minutos
0: a dormir.
3: A mí mismo.
1: ¿Sabes por qué? Porque procesas muy bien la cafeína, güey.
4: Pero tú eres un bebé de 25, 24 años, Kevin.
1: Es la edad, Dale. Me está diciendo vieja, don Telaraño.
4: Y luego en este cuerpo de marrano la cafeína se tarda, pues, en procesar poquito más.
3: Chale, don Telaraño. Lo bueno que me quiere.
0: Pues, ¿qué creen? A los amantes del café.
1: A ver.
0: Les tengo muy buenas noticias. Según dicen los estudios y según dicen los expertos, ahí te va, Lailita, aprobada.
1: Dímelo, babe.
0: Aprobada y por los científicos te puedes tomar hasta 5 tazas de café.
1: ¡No!
0: Y es bueno para la salud.
1: ¡Oh! 5 tazas de café
0: 5
1: al día.
0: 5 tazas de café, dicen los expertos.
1: ¡Wow!
0: Así de que muchas felicidades.
1: El día, amigo, con esa gran noticia. Y yo sé que hay muchos amantes del café también que nos están escuchando.
0: A mí me sorprende. ¿Sabes por qué me sorprende? Porque hasta ahorita, esto, como dice Kevin, que a él no le hace nada, como dices tú, que a ti sí te acelera y todo el rollo. O sea, hay ciertos efectos en diferentes personas, pero dicen que es muy bueno porque, fíjate, reduce enfermedades como la diabetes tipo 2, accidentes cerebrovasculares y también insuficiencia cardíaca.
1: ¿Qué?
0: Entonces, todo
1: siempre se ha sabido que es bueno porque tiene antioxidantes y que, o sea, que hay beneficios, pero ahora lo constatan con mucho más y eso me encanta.
3: ¿Y qué tal la gente que toma café, pero de los dulces? Son como postres
1: en
3: la mañana, ¿no?
1: Postre, no, bueno, pues sí, claro.
3: Ahí te va a subir la diabetes, ahí vas a engordar.
4: Pues como tú, Kevin, que tragas un café.
3: Ya no voy a decir nada. Ya
4: y luego te echas 5 panes de dulce, puerco.
3: Pero qué rico sopearlo así.
0: No, güey, es que tienes que
1: chopearlo.
0: Eso es lo sabroso.
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0: siempre un entrenador ayuda, físico, ¿no?
1: Sí, claro, a mí me encanta el chat de Pao Sasso porque siempre tiene así como que invitados de lujo, y aparte uno aprende con tanta información buena que nos proporcionan ahí, así que no se lo pueden perder a través de la plataforma de VIX, ahí con nuestra Pao. Muy bien.
4: A que lo veas, Kevin.
1: Sí, Kevin Mario.
4: Tienes que verlo.
3: ¿Por qué, don Tela?
4: Pues por lo del entrenador. Es imperdible.
1: Ay, pobre.
4: Léelo para ver si encina bajas de peso, marrano.
1: Ya, déjalo.
0: No se lo pierdan. Ya está en VIX el episodio de El Chal con Pao Sasso. Así de que cáiganle. Sí, güey, por favor.
3: Ya me voy todo.
0: Por el nombre de la humanidad, güey.
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0: A ver, vamos a regresar el día de hoy. Uno de mis días favoritos, muchachos, jueves de retrojueves. La pregunta es, ¿cuál fue la primer película que tú te acuerdes que te llevaron a ver al cine?
3: Híjole.
0: Cuando eras niño, niña o de adulto, porque a lo mejor hubo gente que no fue al cine hasta que no estuvo grande.
1: Sí, sí, sí.
3: Pues en el ¿cuál iPad fue? Yo vi un...
0: Pues sí, está bien chavillo, güey. Sí, cierto.
3: Me tocó verlas en... Ya tenían Disney Plus.
0: Güey.
1: Habla el jovencito, habla el bebé.
4: Es que el Kevin puede ser tu nieto, pelón.
1: Sí, es cierto.
0: No.
4: Bueno, yo no tanto.
0: Sí, no tanto así, no. ¿En el iPad?
3: En el... Bueno... Antes del iPad
0: me sentí viejo, ya me voy, ¿no?
1: Yo también, amigo, no.
3: Antes del iPad había el iPod, el iPod.
0: Sí,
3: ahí es donde yo bajaba, descargaba las películas nuevas y las miraba.
1: Ah. No, amigo, no, ya, ya. Ya estás delatando nuestra edad, Mario. Cálmate, por favor.
0: Cálmate,
1: por...
0: Dije en el cine.
1: Ah, en el cine.
0: ¿Cuál fue la primera película que fuiste a ver en el cine? 1-855-370-3100. Y caigan a YouTube, también estamos en vivo.

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0: 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Diez, nueve, ocho, siete, seis, cinco, cuatro.
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2: A ver, chavos, jueves de retrojueves, el día de hoy, pregunta para ti que nos escuchas y que también nos estás viendo a través de YouTube. Estamos en vivo, arroba bueno, mala, feo. ¿Cuál fue tu primer película que viste en el cine que tú te acuerdes?
3: Yo te voy a decir cuál.
2: A ver, pero en el cine, ¿qué te llevaron? ¿Tus papás? ¿Quién? ¿Tus tíos? ¿Tus abuelitos?
4: Estoy pensando. No sé si fue El Rey León, Picapiedras o Por Ahí Va la Onda.
2: ¿Picapiedras? Ah, no, la película.
3: Ajá. ¿La Lion King?
4: Sí, Lion King.
3: Yeah, en Disney Plus, sí. Ahí lo tenía yo.
4: Oh, a ver, presumiendo.
2: 1-8-55-370-3100. Ahorita regresamos con tus llamadas enseguida, ¿eh?
3: Cállale.

0: A ver, señores.
1: ¿Qué pasó?
0: Jueves de Retrojueves. Nos estamos riendo porque estamos en vivo a través de YouTube, arroba bueno malo feo. Y les estoy comentando aquí a mis compañeros, a Laila la nena que está con nosotros, para que la saluden. Cáiganle a YouTube. Y también mi compita Kevin Sánchez. Qué bueno, Kevin, mi compa el feo. El patachueca se torció una pata.
2: Pobrecito.
0: Todo está malita también. Ay. Vayan a sus redes sociales, mándenles bendiciones, que pronto se recuperen. Y pues yo por lo general aquí con mis compañeros, con el feo y con Pao, pues se ando platicando de películas de nuestra época, ¿no? Pero ahora estos niños.
2: Gracias por lo de niños.
0: Llegan estos pubertos aquí al programa. Y estamos platicando jueves de Retrojueves. ¿Cuál fue la primera película que fuiste a ver al cine? Y me sale Laila con una que yo llevé a mis hijos al cine.
2: El Rey León. Creo que fue El Rey León.
0: El Rey León fue la primera película que
2: fue. Creo que salió como en el 94. Ajá. Si no mal recuerdo. Tenía como unos 6, 7 años.
1: Rey León.
2: Es la que me acuerdo. Y Picapiedra, ya cuando salió en...
1: Picapiedra.
0: Fíjate que esa nunca la vi.
2: ¿Pedro Picapiedra?
0: O sea, sé que la hicieron live action y todo, pero no, nunca... Nunca la vi.
1: ¡Ah! ¡Qué chido!
2: Ahora sí me siento vieja, ¿eh? Ahora sí me siento vieja escuchando ese himno.
1: Mira, ¿sabes qué me recuerda esta película? Esta película me recuerda yo en mi cuarto en los veranos con mi iPad viéndolo así.
2: Con tu iPad. Su
0: iPad del niño.
1: Con un Hot Pocket al lado.
2: Es que ya había
0: iPad. ¿Sabes qué me recuerda?
1: ¿Qué?
0: El Pumba que se parece a ti.
2: Dale. Ay, qué gacho. No lo quiera tanto.
0: Yo estoy en mi iPod. En mi
1: sí,
0: iPod.
1: Yo soy Pumba y usted es Simón, entonces.
0: No, ay, es Rafiki, güey. El Rey León 94,
2: ¿no?
0: 94,
2: más o menos. Sí.
0: No, una obra maestra esta película.
2: No,
0: preciosa.
2: De verdad. Y se quedó para la historia, ¿eh? La Cenicienta también. Todas las películas de Disney, La Sirenita.
0: En los 90.
2: En los 90, sí. ¿De qué año eres, pelón? Si no es mucha indiscreción.
0: ¿Tú, Kevin?
2: ¿De qué año eres, Kevin Mario?
1: ¿Yo? ¿En qué año nací?
0: Sí.
1: En el 96.
0: No manches.
2: Es un bebé. No, sí, yo del 86.
0: O sea, naciste en el 96. Sí. ¿Y qué película te llevaron a ver al cine? La primer película que te llevaron a ver.
1: Güey, es que no me acuerdo. No me acuerdo. La primera película en
0: sí,
1: creo que ya la vi ya de grande, ya cuando entré a la high school y todo eso. Pero.
0: A ver, acuérdate de ese día que entraste al cine, te sentaste, que te compraron palomitas, te compraron.
1: Me compraron palomitas, sí me acuerdo. Ajá. Pero no me recuerdo la película. De hecho, salían películas. Y te lo juro, o sea, no, ¿por qué voy a mentir?
0: Okay.
1: En el iPad, yo las bajaba, le decía a mis
0: en
1: papás.
0: En el iPad.
1: Sí, le decía, oye, cuesta esta película, $9.99, lo
2: no,
1: que
2: ya
1: tú quieras,
2: tocó la
1: hay
2: de
1: que
2: la
1: bajarlo,
2: tecnología. Sí, no.
1: Hay que descargarlo.
0: Sí, y, Laila, pero el cine siempre ha existido, o sea, te la creo en la pandemia. En la pandemia fue el único momento donde el cine tembló.
2: Desapareció, sí, claro.
0: Tembló, o sea,
2: sí.
0: No podíamos ir.
2: Bueno, y a raíz de eso, decayó.

0: ¿no?
1: Sí, machín.
0: Ya con las plataformas, ya con.
1: Por ejemplo, la compañía AMC estaba a punto de quebrar, nada más de que el gobierno tuvo que ahí.
0: ¿Desembolsar?
1: Una... Sí, pues porque pues, si no, imagínate qué va a pasar sin. Si...
0: Nadie quiere ir al cine.
2: Y mis papás me sacaban mucho, pero también creo que el cine fue esos de los menos que no íbamos al cine. Lo que sí, pues nos compraban la tecnología. O sea, papá era siempre de que, mira, ahí va tu PlayStation, ahí va tu
1: PSP. Pero el cine no te llevaba PSP, entonces.
2: No me llevaba.
1: Chale, güey, chale.
0: Tú eres de cine, ¿eh?
1: Sí, a mí me encanta el cine. Mira.
0: De hecho, tienes un cine en tu casa, pero pues, antes sí, me hablas.
1: Me encanta, o sea, sí, puse ahí cuatro asientitos, una pantalla.
0: Pantallota.
1: Que, por cierto, me acaba de llegar una nueva bocinita también.
0: Ay, amigo, antes me hablas, sí. Hijo.
2: Está bien pirata su cine de este.
1: No, la neta, está chido, piratón.
2: Tiene como cuatro sillas ahí de las que se doblan.
1: Sí.
0: No, pero se ve padre.
3: Pero bocinas que se hallan en la basura.
2: Aquí me pidió una bocina que según era para el show, pero no sé qué pasó.
1: Los foquitos que puse y todo. Está chida, pero me siento en el cine.
0: A mí me gusta.
1: Me siento.
2: Güey, yo te di esos focos.
3: Lo que pasa, Laila, es bien codo el pelón.
0: Bueno.
3: Que para no pagar la entrada, $5
0: la
3: entrada.
0: Sí le creo, don Tela.
3: No, y luego va.
2: Quiso según él poner cine.
4: Y le vino costando más.
0: Oye, y a raíz de que ya tienes tu cine en la casa, o sea, ya no vas al cine regular.
1: Sí, voy, tal cual. Claro. ¿Sí? De hecho, acabo de ir hace 2-3 días a ver La Odisea.
0: La Odisea.
2: ¿Qué tal estaba esa?
1: No, pero está perrísima.
0: Spoiler.
2: Oye, pero me contaste que la viste en una sala especial.
1: Sí, IMAX. Está bien perro. Está bien
0: bonito.
1: Sí. Pero mira, esta fue la primera película que yo fui a ver de niño.
0: Te hablan, pelón, te hablan.
1: Ah, gracias. Esta es Gremlins.
2: ¿Qué es eso, güey?
1: No. ¡Wow!
2: Ni la música la reconozco.
1: No, ya voy.
0: Me encanta la cara del pelo. ¡Wow!
1: ¡Wow! Ya me voy de este programa. ¿Los Gremlins?
2: No los conozco.
1: ¿Gizmo?
2: No lo conozco.
0: La verdad, no.
1: ¿Rayita?
2: No.
0: Mira.
2: Pero no llores, güey. Te miras bien agüitado, güey.
0: No, yo, amigo, no, la verdad no, ¿eh?
1: Increíble. Estamos en vivo en YouTube, chat. ¿Se acuerdan de los Gremlins? Cookie Monster, rescátame.
5: Sí, claro.
1: Ah, gracias.
5: ¿Qué? No. ¿Nunca vieron los Gremlins? No,
1: güey. No conocen.
5: No, y si tú crees que nosotros somos viejos, mira la audiencia.
1: A ver la audiencia. Vamos a ver, tenemos a Gregorio. Hola, Gregorio. Jovencito.
6: Jovencito, pelón. Sí.
1: La primer película que te llevaron al cine, a ver, ¿cuál fue?
6: Sí, pelón, fue como en el 81, el 82, la de la India María de OK Mr. Pan.
0: ¡No! La India María. Se volvió bien popular esas películas, ¿eh?
1: Sí.
6: Allá en Nesa, de ahí en el 85, allá en Oaxaca, en el estado de Veracruz, la de Rosa Gloria Chagoyana, de la primera, la de Lola la Trailera.
1: Lola la Trailera,
0: sí. Sí, escuchaba.
2: Es una canción, ¿no? Lola la Trailera.
1: Es una película, güey.
0: No, si es película.
6: Dile, dale un zape ahí al.
1: No, pues es que está morrillo, güey. Está morrillo, tiene 25 años.
3: Se va a casar el idiota. Díganle algo, se va a casar.
2: Dontela, ¿qué tiene? El amor es bonito.
3: ¡Run away, you stupid!
0: ¡Ay, cállese, Dontela! No ande dando ideas.
2: Pero estoy enamorado.
1: ¡Órale!
0: ¡Ay, qué dijiste!
2: Estoy enamorado.
0: ¡Ay, qué bonito!
2: Yo la amo.
0: Claro que la amo.
2: Ella es el amor de mi vida. Cada mañana que despierto, pienso en ella.
0: Muy bien, amigo, te voy a poner un altar.
2: Te estoy viendo a ti, pero estoy pensando en ella.
0: Claro, tú tienes que pensar en tu mujer siempre.
1: ¿Y qué le estás viendo, Laila?
2: Todo.
0: Con el agua ya va. Ya, iba muy bien, ya.
1: Mira, tenemos a Juan Pablo. Hola, Juan Pablo, ¿qué peteo?
7: Bueno.
1: Bueno, compadre, ¿cuál fue la primera película que fuiste a ver al cine, güey?
7: La del tiburón, peloncito.
2: La del tiburón.
5: Sharks.
1: Jaws.
7: Eso fue en los 70, güey.
1: Sí, güey. 1975, carnal.
7: Correcto. Y luego de ahí fui a ver la de Porky's.
1: Porky's. También.
5: No se acuerdan de Porky's, ¿verdad?
1: No.
5: Son comedias...
2: Subida
5: de todas
2: las setenteras, ya. O sea, yo cuando pienso de cerditos y todo, Charlotte's Web.
1: Ajá, ándale.
3: Yo cuando pienso de Porky's nomás te veo.
1: ¿Por qué, Dontela? Oye, Juan Pablo, pregunta, carnalito, pero la de tiburón, el tiburón salía bien poquito en la película y la película está bien larga, güey.
7: Sí, no, todo, en ese tiempo estaba de emoción, ahorita ya no.

0: pero
1: sí. Sí la disfruté. Era novedad.
2: ¿La han visto Joss o no?
1: He visto versiones nuevas de Joss. Ajá, sí. Pero ¿cómo?
3: Es lo que te iba a decir. Yo he visto la más nueva. Sí, yo creo, se llama Sharks o algo así.
2: No.
1: No, Joss.
2: Joss.
0: La primerita. La número uno, la buena.
1: Oye, luego las comparas, me imagino, con la cinematografía de antes y ahora con la tecnología. Un mundo de diferencia, ¿ah?
2: ¿Saben? Pero bueno, es la magia de Steven Spielberg también, porque es Steven. Pero ahí le doy algo. ¿Sabías tú por qué sale tan poquito el tiburón, Juan Pablo, en esa película?
0: ¿Por qué?
2: Porque el animatronic que tenían era un robot, se les hundía.
1: Oh.
2: Entonces no hallaban cómo sacarlo tanto en la película y las poquitas escenas. Ajá. Pues. Fue lo que se grabó y todo, y dijeron, no, pues saca la aleta nomás, juega con el suspenso.
0: Ya ves, si has ido a los estudios universales, ahí está, sí. Es donde la firmaron, pues, en ese pedacito de ahí.
1: Ah, yo tengo una foto
3: de ahí. Y de ahí yo la conozco, que fui, sí, o sea, que era una película, pero pues no sabía, yo pensaba, ah, mira qué chido está saliendo el...
2: Un tiburón.
3: Un tiburón de ahí, que, o sea, otra parte.
2: ¿Que le da miedo?
3: Pues no.
2: Chale. A ver, estamos en vivo a través de YouTube. ¡Ey! Cáiganle, comenten para ustedes cuál fue la primera película que fueron a ver al cine, que se acuerden. Y también 1-855-370-3100. Ya regresamos.

0: ¿Cuál fue la primer película que fuiste a ver al cine? Estamos en vivo a través de YouTube, arroba bueno malo feo, ahí para que nos comenten. Y también al 1-855-370-3100. A ver, mira, tenemos a Arturo con nosotros. Arturo.
1: Bueno,
0: bueno. Bueno, bueno, bueno.
2: ¿Cuál es, Arturo?
0: ¿Cuál es la primera película que te llevaron y quién te llevó, güey?
1: Puedo felicitar primero a Kevin.
0: ¡A Kevin! ¿Qué onda, compita? El porquiño.

0: No, pues.
1: Quiero felicitarlo que ahora está en presencia de locutores de adeveras. Con Don Telaraño y con el pelón. Ahora sí ya puedes, ya te graduó.
0: Ya la hiciste. Cállate, porque ahora sí le voy a poner queso a mi hamburguesa hoy, ¿eh?
2: Con aguacate.
0: Aguacate.
3: Póngale aguacate a la torta.
1: Ahora sí. Haz tu Instagram oficial, por favor, ya.
3: Con la palomita azul y todo el rollo.
0: Ya soy famoso.
3: No. Oye, deja tú, Arturo. Y lo peor de todo, bueno, es un morrillo, el mendigo Kevin. Y luego llega y hablamos temas así.
0: No, yo en el iPad. No,
4: pero ¿por qué te agüitas, güey?
3: Porque yo le daba iPads a mis hijos, güey.
0: Pues andamos de la misma.
3: Y luego te digo la película que voy ni la conoces, güey.
0: Pues no.
3: O sea, conocer los Gremlins, güey.
0: En mi perra vida he visto.
3: A ver, Arturo, ¿cuál fue la primera?
2: Con mi vida.
0: ¿Y no?
1: 1982, una película que se llamaba El Caballito Volador.
2: Ah, no existía en ese planeta.
3: Ni yo me acuerdo, güey. El Caballito Volador.
2: El Caballito Volador.
1: Es película de pobreza.
2: Ah.
5: A ver, Caballito.
2: ¿De qué se trata?
0: Caballito, a ver.
5: Volador.
1: Se trata de la gente pobre, pues, pasando sed. Había agua y al niño le regalaban un caballito de cartón. Ay. Y en su sueño se hizo un caballito volador y lo llevaba a un lugar donde sí había agua.
3: Oigan, ¿qué creen?
0: ¿Qué pasó?
3: Está gratis en YouTube.
0: No.
2: ¿Ah, sí?
3: O sea, cuando ya está gratis en YouTube, Arturo, ya.
0: Ya los derechos volaron.
3: Yeah. Bueno, a nadie le interesa el dinero, güey.
2: Ay, pero hay que verla.
6: ¿Puedo ayudar? Claro que sí. Creo que tú eres la única que nos puede ayudar.
0: ¿Está blanco y negro?
3: No, a colores, güey.
2: Ah, sí. ¿Ven qué año dices?
3: 1982, El Caballito Volador.
0: Órale, ¿y a poco te llevaron al cine y todo eso?
1: Sí, me llevó mi mamá.
2: Ay, qué bonito. Pero qué bonita experiencia, ¿no?
3: Sí, sí, sí, está como para aventar. Y se ve comedia, niños actuando.
0: Órale.
3: Se ve bonita.
0: ¿Y si había cine antes?
3: A veces sí, güey. Le estaba platicando a Laila que de repente en los ranchos, cuando no había cine, llegaban los cines móviles.
0: Órale.
3: Y ponían una pantalla, te cobraban cover en la puerta y tú llevabas las sillas.
2: Tus snacks.
3: Tú llevas los snacks, a veces vendían palomitas también ellos. Traían máquinas de hacer palomitas. A ver, tenemos a Pepe Toño. ¡Ese Pepe Toño!
1: Oye.
3: ¿Qué onda, carnal? ¿Cuál fue la primera película que te llevaron a ver, güey?
1: Bueno.
3: Te escucho. Te escuchamos, Pepe Toño.
2: Hola, Pepe Toño.
1: Pepe Toño aquí, buenos días.
3: ¿Qué onda, compita? ¿Cuál fue la primera película que fuiste a ver al cine, bate?
1: Una película que fue en el año 73. Yo nací en el 64.
0: Morrito.
3: Un niño. Sí,
1: se llama ¿De qué color es el viento?
2: ¿De qué color es el viento? ¡Wow!
3: No te rías, güey. No te rías del don, güey.
0: No, güey. Pues
2: es que... Cálmate, por favor.
3: Respeta a tus mayores.
0: En mi perra vida la había escuchado.
3: ¿De qué se trata, Pepe Toño?
1: Se trata de dos niños evidentes que no pueden mirar, pero por medio de sus... Pues, por medio de...
0: Pepe Toño. ¿Y de qué color es el viento y los niños no ven?
2: ¡Ay, cállese
3: don
2: usted!
3: Tela.
2: ¡Ay!
1: Es una historia.
0: ¿Saben de qué color es nada?
1: Que exploran el mundo a través de sus... a través de sus sentidos, descubriendo texturas, sonidos, emociones.
3: ¡Ah, qué bonito! ¿De qué color es el viento?
1: Te recomiendo, inclusive escuchen la canción. ¿De qué color es el viento? Es hermosa.
0: A ver, la canción.
3: Canción, o sea, ¿y la cantaba un famoso o cómo se hizo así, perrona?
1: Bueno, este fue un clásico animado de Pochán... Pocahontas, pero...
0: Ah, de Pocahontas.
3: ¿De qué color?
0: Suena, ya estamos viendo, mira, ¿de qué color,
3: ¿De qué color es el viento? A ver, lo canta Luis Gardey.
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2: Órale. Ah, qué bonita voz. Oye, de esa película del año 1973. ¿De qué color es el viento?
3: Sí.
2: Y gratis ahorita en YouTube.
3: Con ustedes me siento muy viejo. Ya con Pepe Toño ya me sentí muy joven. Estoy en medio.
0: ¿Sabes que
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3: A ver, chavos. Vamos a regresar a continuación. Y yo necesito, por favor, que todos los vatos que somos solucionadores, trabajadores, que somos, resolvemos.
2: Sí, pues, que resuelven, exactamente.
3: Me ayuden a resolver este gran problema que tenemos.
2: ¿Qué pasó? A ver, tú.
3: ¿Cómo bajaría?

0: sacan un animal salvaje de un poste.
1: Ah, caray.
0: Lo que sucedió, Lailita.
1: ¡Qué miedo!
0: Todo el mundo llamando al 911, el 911 no estaba ayudando. Pues, ¿cómo lo vamos a bajar? Hay video, cáiganle, YouTube, estamos en vivo.
2: Fácil.
0: Arroba, oh, bueno, mala, feo. Ahorita regresamos. Y también, ¿quién quiere ganarse hasta $1,000?
3: ¡Yo!
0: Ahí viene la dama del golazo más adelante.
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15: A ver, vatos, compas,
16: yo,
15: solucionadores.
16: ¡Aú!
15: Lalita,
17: ¿por qué me miras a mí?
15: Tu marido, por ejemplo, se te atora algo en la casa, en el carro.
18: Mi marido llega al rescate.
15: Tu marido soluciona.
18: Pero soluciona, resuelve, me encanta. Sí, claro. Eso es lo que necesitamos nosotras las mujeres, muchachos.
17: Así soy yo, Lailita.
18: Sí. Me consta, sí, es cierto.
15: Pero, ¿qué creen, muchachos? Ahorita necesito que toda la comunidad, sobre todo los vatos, me ayuden con sus soluciones. Cáiganle a YouTube.
18: A ver.
15: Arroba bueno, me la feo aquí en la radio. Me encantaría mostrarles el video. No es tele, entonces cáiganle para allá. Un animal salvaje atorado.
18: Ay, no, qué miedo.
15: El 911 no ayuda.
18: Pero, o sea, ¿no llegó?
15: No puede ayudar el 911.
18: Ay.
15: ¿Cómo lo bajamos? ¿Cómo salvamos el animalito? Ahorita regresamos para platicar de eso.

0: YouTube, arroba bueno mala feo, ayúdenme. Sobre todo los vatos, bueno, mujeres también. Hay mujeres que sí, son que muy resuelven. Creativas. Pero sí. Nosotros somos los hombres solucionadores, ¿no?
1: Sí. Claro, como nosotros, debe ser. Nos tienen que proteger a nosotras. Las sí, mujeres.
2: Pero nosotros te incluyes a ti, pelón, ¿o no?
3: Nosotros, me suena manada.
2: Sí, exactamente, sí.
4: ¿Qué pasó?
1: Me encanta el pelón. Los hombres siempre resolvemos. Los hombres estamos ahí por las mujeres. Y ahorita sí. Le pregunto, a ver, sí. ¿Tú te hubieras unido a este grupo de hombres valientes sí, para exacto. Bajar a este animal salvaje no del poste?
4: Es un animal salvaje.
2: No. Sí. No, te está diciendo que.
3: Está diciendo cucaracha.
2: Se está diciendo, ándale.
3: A luego no sabe usar herramienta.
2: Hey. No. Le tiene miedo a las cucarachas.
0: Es que a veces la herramienta se complica. Se
2: ¿cómo
0: complica?
2: Matas las cucarachas tú, pelón?
1: Saliste brinca.
0: De lejito que les habita el guarayo.
1: Capaz no, que la cucaracha te tiene más miedo a ti, amigo.
0: No, pero deja tú, cuando vuela, qué miedo. Pero que hay en la YouTube, arroba bueno mala feo. Hay una llamada al 911. Lo que a pasa de que, muchachos, se quedó un oso. Ajá. Atorado arriba de un poste.
1: No, no mames. Oye, pero.
2: Un oso.
1: ¿Cómo?
0: Un oso.
2: ¿Qué oso?
0: Pero
2: ¿Qué
0: oso. ¿Qué oso, güey? Grandote. O sea, estamos hablando de un oso adulto.
2: No.
0: No un oso bebé, que tú dices. Sí, sí. A sí. Lo mejor está chiquito.
1: Tan sí. Ternurita, sí,
0: está
1: tiene
0: tierno,
1: la cara de
0: no,
1: ajá.
2: Grande el oso.
0: Un osote, güey. Oso
1: no,
0: pesado.
1: Un oso muy salvaje.
2: Grande.
1: Claro.
2: Salvaje.
1: Dicen que con las garras nada más ya te pueden degollar.
0: Sí.
1: Qué miedo. A ver, entonces se unieron una comunidad de hombres para lograr bajarlo, ¿o cómo le hicieron?
0: Pues el oso ahí se quedó arriba.
2: Grande.
0: Lo que pasa es que, mira, va la gente manejando por la carretera.
1: Ajá.
0: Que hay en la YouTube, ahí viene el video en arroba bueno mala feo. Hay un poste a un lado de la carretera y hay un oso arriba del poste. Entonces la gente está llamando al 911.
1: Ajá.
0: Y la operadora ya se la sabe, porque ya le están llamando todo el día, toda la mañana le están llamando. Y dice, señorita, dice, sí, 911. Sí, oiga, estoy llamando porque está un animal arriba. Está llamando del oso. Sí, sí, ya nos han llamado toda la mañana.
2: No, ¿ah? Se quedó
1: si no
2: todo el día el oso allá.
0: No hay nada que podamos. Arriba. No, y el oso se ve a gusto, así. Está como, no, neta, cáiganle, arroba bueno mala feo. Mira, vamos a escuchar.
2: Está tirando barras,
0: la llamada al 911. Y también lo que le dijeron a esta persona.
2: A ver.
0: El oso parece que andaba como de vacaciones. Ya ven que los osos escalan, ¿no? Los osos
2: oye, son muy buenos
0: suben para árboles.
2: Sí. Pues tienen sus uñas bien largas y todo para poder...
0: Oye, no, pero lo que dijo Lailita es verdad.
2: ¿Qué?
0: Te le llegas a acercar a un oso con las garras.
1: Te degolla ahí.
0: Te parte a la mitad.
1: Parte, bueno, claro. No, sí.
0: Bueno, a Kevin no estoy seguro.
2: Sí, güey, igual que ustedes.
0: No.
1: ¿Eh? No, a todos, ¿por qué lo dices? Todos.
0: Digamos cinco garrazos a ti.
2: Güey,
1: pues te tenía que tirar carrera.
0: Estás doble cheeseburger, compadre, la verdad, sí estamos.
1: Ya adelgazó el Kevin Marino.
0: Ahora,
1: ya, déjenlo.
0: Ya, lo que en la llamada del 911 dice la chica.
1: Ajá.
0: Les voy a traducir de una vez.
2: A ver.
0: Es de que dicen que le pueden tirar o disparar un tranquilizante.
2: Sí.
1: Ah, sí, claro.
0: Dormir el oso, ajá, pero luego se va a caer del poste, desde sí, arriba de un
1: se
0: poste.
1: Puede matar.
2: Y ahí se mata.
0: Pues no sé si se mate, pero sí se va a lastimar.
1: Sí, claro.
0: Porque está grandote el oso. Pero entonces no quieren hacer eso.
1: Pero tiene que ver como un cuerpo de rescate, ¿no? Específicamente para animalitos
0: pues
1: salvaje.
0: Hay. Mira, escuchamos la llamada desde el principio, les va, ¿eh? Este el oso.
1: ¿Cómo se subió ahí?
2: Está tirando barra.
0: Y la llamada dice, no hay nada que podamos hacer. Dice, lo podemos tranquilizar. Mira, y ves cómo se mueve, está vivo.
2: Tiene miedo, no, pobrecito.
1: Yo lo veo bien quitado de la pena.
2: No, tiene miedo, se está agarrando del poste.
0: Ahora,
1: ¿cómo se subió ahí, güey?
0: Está a gusto.
1: Ajá.
0: O hay que ayudarlo.

0: No, yo digo que sí hay que ayudarlo, porque ahí se mira en el video, mírenlo en arroba el bueno mala feo en YouTube, se mira que está agarrando el poste, o sea...
1: Pues sí, se está deteniendo.
0: Claro, pero se agarra, pero se, como que pero tiene miedo.
1: Ya se hubiera bajado, mira, ¿no? O sea, se puede bajar también solito, así como que...
2: Pues mira, una vaca, por ejemplo, una vaca la puedes hacer subir escaleras, más no bajar escaleras.
1: Ah, bueno, es que depende, ¿verdad?
2: Sí. O sea, las vacas no bajan escaleras, suben.
1: Ok.
0: Datos interesantes que emprendo.
2: Paquito, mi perro, sube escaleras, pero no baja escaleras. Ay, se quebró una patita, entonces le tiene miedo a las escaleras el güey.
0: Oye, pero el oso, las dos patitas están así.
2: Ahora,
0: como...
2: el oso a lo mejor se pudo subir, pero no se puede bajar.
1: ¿Qué harían ustedes? O sea, ¿qué harían ustedes si estuvieran ahí en ese momento? Kevin, Raúl el Pelón, ¿dónde la daño?
3: Pregúntale a hombres solucionadores, no a este par de bodoques.
1: Ah, bueno, entonces Panchito, pues, ay. No, de verdad.
2: El Kevin es ingeniero.
0: Sí.
1: ¿Qué harías tú, Kevin?
0: Yo tengo la solución perfecta.
2: A ver, ¿tú cómo le harías, Kevin?
3: ¿Lo bajamos?
1: ¿Cómo?
2: Por eso, ¿cómo, idiota?
1: Ah, ¿cómo?
3: O sea, ¿lo bajamos y ya?
1: ¿Pero cómo? ¿De qué manera? ¿Te vas a subir tú o qué onda?
0: Agarras el poste, lo cortas en la mitad y te vas.
1: No, vas a lastimar al osito.
2: Ni que fuéramos caricaturas, estúpido. Ya no veas tanto Disney Plus, güey. A ver, hombres solucionadores, cáiganle a YouTube arroba bueno mala feo o también 1-855-370-3100. ¿Cómo vamos a bajar a ese oso?

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4: A ver, venimos del video viral. Y ya vimos el oso arriba del poste. Los que no han visto, cáiganle a YouTube, arroba bueno mala feo. Y a ver, hombres, solucionadores, mujeres creativas, ¿cómo vamos a malditas bajar el oso ahorita de ese poste?
5: Y yo te voy a decir cómo.
6: A ver. No, no.
5: Le vamos a hablar miedo. A Paw Patrol.
6: ¡Paw Patrol! ¡Paw
4: Patrol! A Superman mejor, güey.
6: Oye, no puede entrar como una grúa y...
5: Iron Man.
4: A ver, ¿qué piensas tú, Lalina?
6: No sé, se me
4: ¿qué
6: ocurre.
4: ¿Qué se te ocurre? A ver.
6: Bueno, los expertos, ¿no? El cuerpo de. los que realmente saben, a ver. Rescatistas, pues. Okay. Que traigan como una grúa y no sé, como que se suban varios ahí.
4: Y peleemos con el oso. Y luego lo agarramos del cuello.
6: ¿Cómo? Es que sí es cierto, ¿cómo?
5: Imagínate, ¿no? La pobre grúa.
6: Pero hay algunas grúas que tienen pelón como un tipo de stand, ¿no? De que, o sea.

0: No, no, sí, sí, te escucho. Porque
1: ¿por qué lo miras así, güey?
2: Un tipo de stand donde pueden a lo mejor amarrar al oso y le voy a bajarlo.
0: Ok.
2: O sea, pero, sí sería como unos 3-4 hombres, claro.
0: Tranquilizado, entonces necesitas estar
2: sí, sí, o sea, por eso, una vez que llegues ya a la cima, ajá, lo tranquilizas con una inyección, un relajante, algo, pero, lo amarran y luego ya pues se lo traen
3: está,
2: de bajada. Pero
3: está sentado bien, solo lo tranquilicen, ahí se va a quedar. No creo que se caiga.
4: No creo, digo, ¿no crees? Yo, no creo.
0: A ver, mira, dice Mer Mora, dice, yo contrataría una solución marca Acme. Ah, sí, cierto, también.
3: ¿Cómo?
0: De las que traía el coyote y el correcamino. No, es que no viste esas caricaturas tú, Kevin, ¿verdad? No.
2: El correcamino, sí. Sí, sí, no.
0: Porque acuerdo, todo sí le llegaba, ¿te acuerdas?
2: Sí.
0: El coyote, cohete marca Acme.
3: Y ya.
0: Un coyote.
3: Ah, güey.
0: Una grúa. No, lo que yo estoy pensando, mira, dice Carlos, un helicóptero, pelón, y unos straps.
3: Ándale, estaría chido. Ah, no, pero ahí está es poste de luz.
0: O sea, el helicóptero.
2: Ah, el helicóptero suena bien.
0: Con unos straps. ¿Y cómo lo agarramos con los straps, Carlos? Esa es la pregunta. Pues sí, a ver, dice Héctor, se mira que tiene miedo. Y el oso así, dice, ¿a qué hora se...? Dice, ¿y a qué horas para bajarme? ¿Sabe?
3: No.
0: No sé. A ver,
3: mira. Entendí.
2: Que le traigan comida al oso, así como que, algunos pedazotes de carne, unos esqués.
3: Imagínate.
2: Y se va a bajar en friega.
3: ¿Y cómo le vas a hacer, Laila?
2: ¡Ey! ¡Hombre, Laila! Pero unos pedazotes de ribeye de steaks, así, ¿lo va a motivar?
3: ¡Me subo!
2: ¡No, no es cierto!
3: ¡Beso! No,
0: ¿comen steak los osos?
2: Pues no sé, carne, ¿no? Son carnívoros.
3: No, comen pescado.
2: Pero ¿a poco le van a hacer el fuchi a la cama? ¡Bueno, pescados ahí!
3: ¡No manches, Laila!
2: ¡Ay, no sé, güey! Pero algo que lo motive para que se baje.
3: Sí. La que me gusta es como la...
0: Sí.
3: ¡Bichito!
2: Con las manitas. ¡Capaz que se baja, me trae a mí!
3: ¡Vente! Y luego el oso con una uña.
0: ¡Sobo! A ver, tenemos a Gonzalo. ¡Hola, Gonzalo!
5: Muy buenos días, escuchándolos como siempre, con mucha atención aquí, informándonos.
0: Gracias.
5: Con ustedes. Nomás quería saber, antes de decirles cómo se baja el oso de ese poste, si el programa ahora se llama El Bueno, La Roja y El Otro Feo.
3: ¡No, pues! ¡No me quieras tanto, Gonzalo!
2: ¡Ay, Gonzalito!
3: ¡El panzón te llama el panzón!
0: ¡Oh, usted también! Oh, señor.
5: Bueno, mira, yo trabajé en Ruidoso, Nuevo México, ahí también hay osos. Lo primero que se hace, nada de cortar el poste, pues no sé al compañero que dijo eso.
0: No, compadre, es de luz, el poste es de luz, sí, le cortan la luz a todo mundo.
5: No, mira, lo que se hace, lo que hacíamos en este caso, se le comunica a la compañía de luz que corte el suministro en esa área precisamente, se pone una red, porque se pone una red protectora, el oso tiene más miedo que el que como te imaginas, no, ya no sabe qué hacer, y con un dardo tranquilizante, red, y esa es la manera que los bajábamos aquí en Ruidoso, Nuevo México.
0: Oye, espérame, entonces
5: tú ya has
0: bajado osos de los postes.
5: Sí, yo era el que disparaba los dardos.
3: ¡Órale!
5: Estuve en el National Guard cuando era joven y bello.
2: Y nosotros quebrándonos la cabeza, Gonzalito, hubiéramos hablado antes, pero mira.
5: No, para nada. Excelente show, qué buen cambio, ya quédense ustedes ahí como...
2: ¡Ay, Gonzalito, precioso!
3: ¡Saludos, Gonzalo!
2: ¡Hermoso!
0: A ver, ya tenemos a Mauro con nosotros. ¡Hola, Mauro! Mauro.
6: Muy buenos días, ¿cómo estás?
0: Buenos días, carnal. Pues aquí buscando solución de cómo bajamos al oso del poste. ¿Cómo le hacemos?
3: Córtale el poste.
6: Está navegando mucho. Mira, te voy a pasar un caso de volada porque ando manejando mi troque.
0: A ver.
2: Ay, órale.
6: Hace unos añitos se subió un sobrino mío, chiquito, a un árbol y estaba llore y llore.
2: ¡Pobrecito! No se rían, pobrecito.
6: Le dijimos...
3: ¡Qué menso!
6: Agarramos y arrimamos el brincolín y dijimos, échate un brinco, no pasa nada.
3: No.
6: Y se dejó caer el brincolín, pero se quebró la mano.
3: No, ¿cómo vas a hacer eso? No.
6: Entonces así hagan con el oso, que al cabo no pasa nada.
3: ¿Ya te imaginas el oso, no?
2: No.
3: ¡Bríncale, güey! Va a subirse para arriba otra vez.
0: Bueno, pero por lo menos el niño se bajó.
2: Sí.
0: Y no le pasó nada. O sea, no se golpeó tanto, no se quebró un brazo.
3: Mira, solución te la dio.
2: Sí.
3: Solución te dio.
2: Un trampolín.
0: Sí, tenemos a Carlos. ¡Oye, Carlitos!
7: ¡Qué hule, pelón!
0: ¿Qué onda, carnal?
7: Mira, déjate de cosas, deja ese animal en paz. Nomás pasa y tómale una foto y ahí que se quede. Él trabaja

0: ¿Por qué?
1: ¿Se bajan solos, neta?
2: Ellos se bajan solos.
3: Yo siento que sí se bajan solos.
0: No creo, hoy tenía todo el día.
2: Interrumpiendo esos animales. No, no.
3: ¿Y qué tal si estaba ahí relajado? Yo estaba cansado de...
2: Es que la gente, lo que pasa es que el ser humano molesta a toda la naturaleza. Ahí se bajan solos, se suben y se bajan solos.
0: No creo, se mira con miedo.
1: Número uno, se puede electrocutar, güey, porque se agarra de dos cables, del positivo y negativo, y en la torre.
2: Si lo asustan, se va más para arriba y se electrocuta, pero mientras esté tranquilo, él se baja solo. Así que tomen una foto y vámonos.
0: No, ¿cómo, güey? No, hay que bajarlo, güey. Imagínate enseñarle a los amigos, mira, tomen una foto de un oso en el poste.
2: Claro,
1: ya sé, entonces mejor, ¿qué tal un tarro de miel, güey, como Winnie Pooh?
0: Ándale.
1: ¿No? Entonces.
3: ¿Ya ven? Siempre va a motivar la comida. Siempre los va a motivar.
1: Agarras un peluche de Piglet. Le dices, ven, mira, aquí está tu amigo. Qué bonito.
0: A ver, dice.
3: Dice, bien fácil, güey. Pongan el pelón en el sol, que sude, y luego ya que el oso va a oler el azúcar.
0: Chale.
3: Saludos,
0: por la diabetes, ¿verdad?
4: No, don Tela, por.
1: Chale.
4: Pues ya sabes.
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1: ¿Eh? A ver, chavos, más adelante vamos a regresar con la abogada Leti Valencia. ¿Le tienes preguntas, abogada de migración?
0: Sí.
1: Ahí te va el teléfono, 1-855-370-3100. Tenemos el caso de una persona que tiene TPS desde hace muchos años. Ajá. Dice, me casé con una ciudadana americana. Es todo, compadre. Dice, yo soy del Salvador, soy salvadoreño, entré con visa. ¿Será que ya puedo arreglar papeles sin tener que salir del país?
3: Es una pregunta. Ahorita la experta en inmigración que nos lo conteste.
1: Hay demasiada necesidad de inmigración.
0: Sí.
1: No.
0: Hermosa.
1: No, Leti.
3: No, oye, qué bárbara, ¿eh? Sí. Monumento de mujer.
4: ¿Le gustarán los menores?
3: ¿Crees que tú ya te vas a casar, tú ya no cuentas, tú ya estás apartado, bye, que el marido ni te ilusiones.
1: Pero tú tienes estos días.
0: Sí. No.
1: Puede hacer algo, mi compadre.
0: Despedida de soltero.
1: Ahorita le platicamos al abogado. Cáiganle. YouTube arroba bueno malo. Arroba bueno malo. Ahorita estamos en vivo, ¿eh?
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1: Señores, el show que todo el mundo está hablando, Garra contra Veneno.
3: Ay, Guerreros Mundiales, es cierto.
1: Sí, se está poniendo buenísimo. Guerreros Mundiales, este reality. Oye. Cobras contra leones, la neta, sí o no, se está poniendo la élite con todo.
3: Claro, y son retos emocionales, físicos, la verdad que yo, literalmente son unos verdaderos guerreros de todo lo que se han sometido, pelón, es impresionante, y ya casi va a llegar a su fin, ya va a culminar este show, así que no se lo pueden perder porque se está poniendo cada vez más intenso. Yo no sé cómo pueden soportar tanto, ¿eh?
1: La verdad.
3: Tanto.
0: Yo se me hace que le gano a todos ahí.
1: A comer, sí.
3: A dormir,
1: güey, sí. No, pues, Garra contra Veneno, no te lo pierdas. Por Unimás, el día de hoy a las 7, 6 Centro, 8 Pacífico. Y el domingo, la gala va a ser por Univisión a las 8, 7 Centro. Sí. Garra contra Veneno, Guerreros Mundiales. Ahorita regresamos con la abogada de migración, Leti Valencia. Así que ve dejando tus preguntas.
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7: Pero también cáiganle, porque estamos en vivo a través de YouTube, @bueno malo feo. Ahí hagan su pregunta y ahorita le vamos a dar solución. Resulta que tenemos un compadrito que el vato es salvadoreño, tiene TPS. Se casó con una ciudadana americana. ¿Será que puede arreglar sin salir del país? Ahorita le damos solución a eso, ¿eh? Cáiganle a YouTube.

0: Señoras y señores, vamos a recibir con nosotros a la abogada más perrona de inmigración.
1: Sí. ¿Le gustarán los morritos?
0: No sé, güey.
1: Ay, ojalá.
2: ¿Sabe? Ay, Kevin, por favor, ya cámate, por favor.
0: Vamos a recibir. Cámate, por favor. Vamos a recibir para darle. Ahora sí que soluciona todas tus preguntas al 1-855-370-3100. Tenemos a la abogada Leti Valencia. Leti, ¿qué onda, Leti? ¿Cómo estás?
3: Hola, buenos días. Muy bien, contenta de estar con ustedes.
2: ¡Qué guapa, hombre, contrario. La Leti!
0: En ausencia, gracias. Leti, de Pao Sasso, mira, tenemos a Laila, la nena, por acá, por este lado.
2: Un gusto, hola, mi amor. Laila. Hola, hermosa.
0: En ausencia del Patachueca, de mi compa el feo. ¿Por qué le dicen patapalo de golf? Sí.
1: Mándale las condolencias.
0: Se quebró una pata el feo.
1: Oh, mándale sus condolencias. No. ¿Cómo se dice?
0: Sí.
2: Cállate, ¿no? Pobrecito, no.
0: Hay para que le mandes unas coronas.
4: No se quebró una pata, le dieron chingos. A su edad le dan chingos.
0: Ah, chingos.
4: Le dio
0: chingos. No sé qué le pasó, pero ahorita está Kevin con nosotros también aquí. Oye, Leti.
3: Hola, Kevin.
5: Hola, Leti.
0: Cálmate.
2: Lo pones bien nervioso.
5: Hola, Leti. How are you? Me puse rojo.
0: Se casa el sábado, ¿eh? Pasado mañana se casa.
1: Son bien chismosos.
2: No le hagas mucho caso a Kevin, ¿eh?
1: Son bien chismosos.
3: En tu matrimonio.
2: Ya ves, ya ves. Gracias,
5: dime. Todavía tengo dos días de arrepentirme, Leti.
2: No.
5: No lo sé tú.
0: Oye, Leti. Tenemos la pregunta de parte de un compita. Dice que él es salvadoreño. Entró con TPS desde hace muchos años. Se casó, triunfó. El Salvador le ganó a Estados Unidos. Se casó con una ciudadana americana. Y él dice que entró sin visa. ¿Será que puede arreglar sus papeles sin salir del país o aplica un castigo?
3: Cualquier persona que entra a los Estados Unidos de manera ilegal, o sea, con un coyote, por el cerro, por el río, que cuando un oficial no te da el pase, eso es una entrada ilegal. No calificas para pedir tu residencia dentro de los Estados Unidos, aunque estés casado con una ciudadana. La estrategia que nosotros usamos para personas con el TPS es hacer lo que se llama un advance parole, que es un permiso de viaje. Básicamente pides este permiso, sales del país, aunque sea por un día, regresas con el permiso de viaje, y eso te da esa entrada legal para que puedas calificar para pedir tu residencia dentro de los Estados Unidos. Y como todavía tiene el TPS, puede pedir ese permiso, sale, regresa, y como ya está casado con una ciudadana, puede pedir su residencia sin tener que salir del país.
0: ¡Ah! ¡Ya lo hiciste!
1: ¡Triunfó el
0: vato! Bien, compadre, no. Yo creo que aquí el detalle es la americanita que se consiguió. La gringuita perrona.
3: Muy importante.
0: La tenemos a Silvia con nosotros. Hola, Chiva, tu pregunta, por favor. Silvia, la una.
6: Hola.
0: Hola, tu pregunta, por favor.
6: Sí, hola.
0: ¿Te escuchamos?
6: Échale. Mi pregunta es la siguiente. Mi papá murió en el 2020 por COVID. Ay. Y tenía la petición mis hermanos. Ya tenían la entrevista. Ellos se presentaron, pero estaban pidiendo documentos originales. Que si todavía podemos abrir ese caso.
3: Sí, típicamente cuando fallece el peticionario también fallece la petición, pero hay algo que se llama reactivación humanitaria, donde si pueden reemplazar al hermano con otro patrocinador, todavía pueden proceder con esa misma petición, mantienen la misma fecha de prioridad, pero tienen que demostrar que no solamente hay un nuevo patrocinador, pero que también tienen lazos fuertes en los Estados Unidos y que estaban contando con esa residencia. Eso sí se puede reactivar, pero le recomiendo que tenga un abogado, porque es algo un poco complejo y así pueden obtener la residencia otra vez.
2: Gracias, Leti. Y ahora nos vamos con Mari, mi amor.

0: Adelante, Mari, con tu pregunta.
1: María.
0: Mari.
2: Sí, yo tengo una pregunta. Yo tengo un yerno de que él aplicó por él entró muy chiquito y estudió acá. Okay. Y ahora ya lo ve que cancelaron ese programa que tenían todos los estudiantes.
0: ¿Del DACA?
2: El DACA. El DACA, ajá. Entonces, después de eso, él consultó eso con un abogado y el abogado le dijo que aplicara para el PERO, algo así.
0: Parole in place, ¿no?
3: A lo mejor un parole, algo.
2: Ya, eso.
3: Okay.
2: Para eso. Y llenaron papeles y todo y después el abogado le llamó que ya no podía seguir su caso, que no sé qué tanto le dijo. Y total de que ese caso se perdió el dinero y se perdió ese caso. Pero mi hija es ciudadana, entonces yo eso quiero preguntar, ¿será de que mi hija le puede arreglar a él o qué? Ellos están casados, tienen como 2 años y medio que se casaron.
4: Ah, ok. El DACA sí quedó cancelado para los DACAs iniciales, pero los que lo tenían aprobado lo pueden seguir renovando. Usted se refiere al Biden Parole in Place, que es un beneficio que sacó el presidente Biden para personas que habían entrado ilegal, pero que estaban casadas con ciudadanos. Aunque ese programa sí se abrió, cuando entró Trump a la presidencia lo canceló completamente y nunca pudieron dar ninguna aprobación. Lo que yo le recomiendo es que se haga la petición familiar por medio de su hija que es ciudadana, luego va a tener que pedir el perdón 601A, que es el perdón para personas que entraron de manera ilegal. Ese perdón se pide dentro del país, se aprueba y luego él puede salir al proceso consular sin tener un castigo de 10 años. Esa es la estrategia que se usa para personas que están casados con ciudadanos, pero que entraron de manera ilegal para que aún así puedan arreglar su residencia, pero afuera de los Estados Unidos.
3: Eso, suerte, Mari. Y si no le entendiste la respuesta, porque a veces ahí ponle la repetición de YouTube ahí a tu yerno para que sepa qué rollo. Uh-huh. Tenemos también a Luisito con nosotros. Luis, bienvenido, carnal, tu pregunta, por favor, échale.
5: ¿Qué onda, Luis?
3: Venga, Luis.
6: Sí, buenos días.
3: Buenos días.
0: Buenos días.
3: Échale, primo.
6: Mi pregunta es que yo tengo una niña en México. Yo aquí estoy casada con una ciudadana americana. Pero quería saber si mi esposa puede pedir a mi niña, pues, para, o adoptarla, no sé qué se puede hacer para que ella pueda venir para acá.
3: ¿Pero estás casado, Luis, o qué?
6: Sí.
3: Ok, a ver, regresamos con la respuesta para Luis. ¿Será que se puede traer a su chavita? ¿Qué edad tiene tu hija, güey?
6: Tiene 13 años.
3: 13. Muy bien.
0: Ojalá y sí. Es menor de 21.
3: Vamos a YouTube, @unomalafeo. Ahí Leti nos hace el favor de seguir respondiendo. Cáiganle.

0: Estamos de regreso con abogada de inmigración Leti Valencia. Cáigale a YouTube, arroba bueno mala feo. Eso. Para que le hagan sus preguntas también ahí en nuestro canal. Ey. Y al 1-855-370-3100. Oye, nos quedamos, Leti, con la pregunta de Luis. Dice Luisito que tiene una hija de 13 allá en México. Ey. Pero él está casado de nueva cuenta, no con la mamá de la niña, sino con una nueva esposa acá de este lado. La esposa acá es ciudadana. ¿Puede arreglarle a su hija como madrastro? ¿Qué puede hacer?
1: A ver.
2: Sí, exacto. No tiene que adoptarla. De hecho, porque se casaron antes de que la niña cumpliera los 18 años, esa relación se va a tomar como una relación biológica. Entonces, la madrastra puede hacer una petición familiar. Tienen que demostrar que se casaron en buena fe y no solamente por el alivio migratorio. Y entonces también puede aplicar no solamente para su hija, pero también para usted. Y sí puede pedirla cuando se apruebe esa petición familiar. Su hija va al consulado a hacer la entrevista para la residencia y ya puede entrar como residente.
3: Oye, información es poder. ¿Qué
0: onda? ¿En serio? Tenemos a Alejandro con nosotros. Alejandro, tu pregunta, por favor, carnal.
4: Buenos días.
0: Buenos días.
4: Buenos días. Oye, dígame. Tengo una pregunta. Hace tiempo mi esposa tuvo un maleante que entró a la casa y lo agarró la policía y hubo un reporte. Y alguien me dio su número de ustedes de su agencia y fui. Y sí, dijeron que sí calificábamos. Dieron el reporte y lo mandaron a verificar y ahorita que nomás nos dijeron que no lo firmaron nomás. Y eso hace como 3 años.
0: Uh-huh. Pues el reporte de policía no está firmado.
4: Sí, sé que pedimos el reporte y sí nos lo dieron. Uh-huh. Y fuimos ahí con los abogados y nos dijeron que sí calificábamos. Uh-huh. Hay que mandarlo a certificar y ok, y pues pagamos. Y se tardó un año. Y nada, y volví a hablar hasta que nos contestaron y nos dijeron que no lo habían firmado nomás. Y ya, se cerró el caso, no nos dijeron nada por qué, qué motivos.
2: Sí, para pedir la visa U, tiene que tener la certificación del Departamento de Policía. La certificación significa que el departamento está diciendo que cooperaron con la investigación, que los ayudaron cuando estaban investigando el caso. Si se niegan a firmarlo, es típicamente porque no cooperaron, porque no ayudaron en la investigación. Aunque tenga el reporte de policía, aunque haya un delito calificado, si el Departamento de Policía no lo quiere firmar, es porque ellos están diciendo, esta persona sí hizo un reporte, pero nunca cooperó o nunca quiso ayudar. Entonces, sin la certificación firmada por el Departamento de Policía, no se puede solicitar la visa U, porque la visa U depende en eso, en que la policía diga que usted sí cooperó en la investigación.
0: Ándale. Tenemos a Dianita también. Hola, Diana, tu pregunta, por favor.
5: Qué bonito nombre.
6: Obvio. Hola, buenos días. Buenos gracias. Días. Hola. Un gusto escucharlos.
0: Hombre, el gusto todo nuestro, Diana.
6: El
0: hombre.
6: Otro día vi a don Raúl y me puse feliz.
2: ¡Don Raúl! ¡Don Raúl! Gracias.
0: ¿Dónde me viste, Dianita?
2: ¡Qué lo me tocó!
0: ¿Dónde me viste, Diana?
2: Te lo restregó bien, Dianita, bien, Dianita.
0: Ya retírate. Diana,
2: ya. Don Raúl. Ya.
0: Pudiste haber llamado cualquier día de la semana, cualquier hora, y decirme, pero cuando está Leti, te pasas. Te pasaste.
6: Es que ahí me entra.
3: La llamada. A ver, don Raúl.
0: Tu pregunta, Diana, por favor, hombre.
5: Dale. Ahorita, don Raúl, espérese.
0: Está jugando, Leti, está jugando.
6: Okay, yo me voy a retornar a mi país porque tengo orden de deportación. Quisiera saber qué se procede después del castigo de 10 años.

0: Ha sido un gusto escucharla, qué buena. Y allá donde vaya, la voy a seguir escuchando.
1: Ay, mi amor.
2: A don Raúl.
1: Te mandamos un abrazo.
2: Y a don Raúl. Escucha a don Raúl, hombre.
3: Chale. Primera vez.
4: Ándele, ándele. Cuando una persona tiene deportación y se va a autodeportarle, también les recomiendo que lo registre con la patrulla fronteriza para que tengan documentación de que sí se está saliendo del país. Estando afuera de los Estados Unidos, puede pedir lo que se llama la I-212, que es un permiso de reingreso después de una deportación. El castigo es de 10 años, pero si le aprueban este perdón de la I-212, no tiene que esperar el castigo de los 10 años, lo corta el tiempo más corto, entonces puede entrar más rápido, pero tiene que entrar como visa de turista, visa de estudiante o tal vez una petición familiar. Si tiene hijos ciudadanos o cónyuges ciudadanos, pueden hacer la petición por usted, pedir el perdón, le perdonan la deportación y luego puede reingresar.
2: Don Raúl.
1: Don Raúl ya se está echando su nape.
2: No, ya valió madre, don Raúl.
1: Ya valió quesadilla.
2: Ya le dieron su coco.
5: ¿Cómo sale?
1: ¡Yo despierto, don Raúl!
5: ¡Ay, hijo! ¡Ay, mija! ¡Ay, mija! No.
1: ¡Le pesa la bola! ¡La bola de años!
5: Leti, ¿dónde la gente te puede seguir en redes sociales, mijita? ¿Dónde te llaman, mija?
2: No, ya van listas.
1: Mira, parece tu nieta, don Raúl. Leti parece tu nieta, don Raúl.
4: Hermosa. 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
5: ¿Qué es eso?
2: Gracias,
5: ¿qué
2: es eso?
1: Gracias, Leti, te queremos.
2: Nos regalas un par de minutos para contestar más preguntas. Cáiganle a YouTube @buenomalafeo. Ahí estamos completamente en vivo. Ahí vamos con Leti, ¿eh?
5: Ah, bueno, don.

0: Carle, ¿qué onda con las hadas madrinas? ¿Y cuál te toca según tu fecha de nacimiento?
1: ¡Ay, qué interesante!
0: ¿Tú crees en eso?
1: Sí, ¿Lelita? Claro, yo sí creo en eso.
0: ¿El hada madrina?
1: El hada madrina, los ángeles que nos protegen, por supuesto.
2: ¿Sabes que mi abuelita me decía que mi ángel guardián siempre va a estar conmigo?
1: Ay, sí.
2: ¿Tú tienes un puerco?
1: Angelito de la guardia.
2: Puerco guardián. Ah, ¿y su mamá? ¿Cómo está?
1: ¡Qué feo, don Telaraño!
2: ¿Y su mamá?
1: ¡Qué grosero!
0: Creo que tu padrino de la guardia es el brazo de plata, ¿no? El super porque.
2: Está bueno, hombre. Está bueno.
0: ¡Cáiganle en YouTube!
1: Ya, pobre.
0: Arroba Bruno Malafeo. Vale. Estamos en vivo,
2: ciencia. Está bueno, don Raúl. Sí.
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4: Miguel.
1: ¿Qué pasa si te ganas los $1,000?
4: ¿Qué harás? Para la quinceañera de mi hija.
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4: Lloraron todos los de Portugal, no, empataron.
0: ¡Chutea! Tener manchamantel.
4: Claro, manchamantel y birria.
2: Yo soy el manchasábanas.
1: Y manchabaños.
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12: Oye, China, ¿qué pasó? Fíjate que estaba un...

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1: 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O del primer cumpleaños de tu hija. 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

0: ver, señores, vamos a recibir con nosotros amigos de la casa. ¿Esoterista o esotérico?
1: Esotérico.
0: ¿Carterista?
1: No,
0: también. ¿Sabe?
1: No, Mouse Mickey.
0: A ver, tenemos con nosotros a José Isaías. José, ¿cómo estás?
2: Hola, muy buenos días. ¿Cómo están? Aquí listísimos para tocar este tema tan importante que está hablando de las hadas. ¿Cómo la ven?
0: Muy bien, interesante. Oye, José Isaías, sí, para ti y para toda la bandera que apenas se está conectando, YouTube, arroba bueno mala feo, nos están sintonizando por todo el país. Eso. También. Toda la familia que está llegando de VIX y dicen, ¿y qué pasó con mi Pau? Yo vengo a ver a mi güerita hermosa, preciosa. Sí, pues está enfermita, Pau, que se mejore nuestra compañera, pero está con nosotros Laila, la nena.
3: ¡Eso! ¡Laila!
4: Gracias, muchacho. Un gustazo estar aquí.
0: Preciosísima y del mero Tamaulipas.
4: Tamaulipas. Saludos, José.
2: Saludos y bienvenida.
4: Muchas gracias. Oye, aquí cubriendo el espacio de Pau.
0: Y el feo, ándale, que se quebró una pata, el feo.
1: No.
0: El pata chueca.
1: Sí, hay que mandarle las condolencias.
4: No.
0: Sí, hay para empezar a mandar coronas.
1: Condolencias.
0: No, coronas,
4: no,
0: ya.
4: No, no sean así.
0: Sirios.
5: Se quebró una patita.
6: No, no sean así, no se quebró una pata.
1: No se ha muerto.
0: Así empiezan, güey.
6: Tiene sarampión y sarampión.
0: Así empiezan la patita, luego la cadera.
1: Después se infecta, después la cortan.
4: Pobrecita. No, el feo.
0: Entonces salta Kevin, a ver si cubre el espaciesote ese de...
6: ¡Uy! No, demasiado.
2: No, pues saludos, Kevin.
0: Sí.
1: Bueno, José, saludito.
0: Oye, José, a ver, las hadas.
4: A ver, sí,
0: que ¿Cómo sabemos qué necesitas para esto de la hada madrina? ¿Todos tenemos una hada madrina o cómo?
2: Sí, mira, aquí hay que tocar el origen de las hadas, ¿no? Porque luego la gente, pues es un tema un poco... y poco creíble, pero tenemos que saber el origen. Uh-huh. Ustedes pueden saber que desde años remotos, desde los celtas en Irlanda, en Escocia, en los romanos, ellos empiezan a nombrar estas entidades mitológicas de la naturaleza. ¿Cuáles son las cuatro entidades mitológicas de la naturaleza? Son los gnomos, que son los duendes. ¿Quién no ha visto estos duendes? En todos lados, principalmente en lo que viene siendo Disneylandia. Utilizan mucho los gnomos, utilizan mucho las hadas. ¿Por qué? Porque viene un origen mágico. ¿Okay? Entonces, son cuatro elementos o seres espirituales mitológicos que son los gnomos, que son los duendes que cuidan la tierra. Son las ondinas que cuidan el agua. Son lo que vienen siendo los silfos y lo que vienen siendo las salamandras. Estos son cuatro. Uh-huh. Las hadas entran dentro de lo que viene siendo los elementos que cuidan la naturaleza. De ahí vámonos, la naturaleza. Uh-huh. Entonces, la gente que los ve con alitas, que la ven con la varita, eso ya es como lo representa el ser humano, pero en realidad son seres de luz que se encuentran en la naturaleza, y muchas de las veces la gente lo mencionan que ven cosas como tipo luciérnagas en lo que viene siendo la naturaleza. Uh-huh. Y ahí están estas hadas y están para ayudar a la naturaleza y para ayudar a los seres humanos.
4: Ay, qué bonito.
2: De ahí partimos.
0: ¿En qué sentido? ¿Cómo nos ayudan, José? ¿En qué sentido?
2: Nos ayudan a poner lo que viene siendo, en primer lugar, en parte mundial, es para controlar lo que viene siendo la naturaleza y que esté lo que viene siendo el ecosistema bien. ¿Okay? A eso se dedican ellas. Pero también ayudan al ser humano para traer lo que viene siendo paz, para traer lo que viene siendo tranquilidad y para lo que viene siendo traer luz muchas de las veces a nosotros. ¿Okay? Entonces, como quien dice... Acuérdense, los ángeles nos ayudan, nos ayudan lo que viene siendo las hadas y nos ayudan otros seres de luz. Entonces, entran las hadas dentro de los seres de luz. Entonces, ¿quién no ha visto una hada? Todo mundo, ¿no? O es representada en caricaturas.
0: Pero si son así o no.
2: No, eso, o sea...
4: Yo me la imaginaba como la hada madrina de la Cenicienta.
0: ¿La viejita?
4: Sí, así, toda bonita.
2: Hada madrina, la madrina es lo que le pusieron a ese como un sobrenombre, ¿no? Pero se conocen como hadas o en inglés como fairies. Entonces, la gente que las ha visto, que ha estado en contacto con ellas, se dicen y que las ven de esa manera. No hay nada científico que diga que sí existen de esa manera, que tienen alas o que tienen una varita, no. Lo que sí se dice es que las personas que han logrado estar en contacto con ellas las representan de esa manera y les dan...

0: Y dicen que les da mucho muy parecido a seres humanos pequeños con alas para poderse trasladar en otros
1: Pero
0: bosques.
1: entonces son como
0: Entonces,
1: ángeles guardianes que cada ser humano tiene.
0: es ángeles guardianes que se encargan de la naturaleza,
1: Muy
0: pero
1: bien.
0: que nosotros podemos utilizarlos a nuestro beneficio. Los
1: Ah,
0: ángeles de la
1: okay.
0: guarda son para nosotros.
1: Ajá.
0: Los gnomos y los ninfos, las hadas, es para cuidar la
1: La
0: naturaleza,
1: naturaleza,
0: pero también
1: se encargan
0: nosotros
1: también.
0: podemos,
1: Oye, José,
0: exactamente, a
1: porque
0: cuidarnos
1: yo
0: de ellos.
1: investigando de este tema, pues ahí le pregunté a la inteligencia artificial sobre mi hada madrina, y
0: Okay.
1: yo dije, pues le quiero preguntar a José cómo puedo verla y conseguirla, porque me dio una imagen de lo que se parecería a mi hada madrina.
0: A
1: Entonces quiero
0: ver.
1: saber, cáiganle a YouTube, arroba bueno mala feo.
2: La tuya ya se
1: Para que lo vea.
2: murió.
1: No,
2: Ya, ya
1: güey.
2: falleció don Raúl, la tuya.
1: ¿Qué características le pusiste?
3: No, le puse mi fecha de
1: De
3: nacimiento y
1: nacimiento,
3: todo.
1: ok.
3: Me dijo, mira, esta es tu hada madrina. Y dije, ¿cómo la encuentro?
2: Ay, por
1: ¡Ay,
2: favor.
1: Completamente, pelón, no
2: Ya valió
1: manches.
2: más.
3: ¿Quieren
2: Ya.
3: verla? Arroba bueno
1: ¡Qué
3: malo feo.
1: bárbara!
2: Sí, no.
3: Mira, mira mi hada
2: Sí,
3: madrina,
2: claro.
3: ¿cómo me sale?
1: ¿Y tu nieve de qué la quieres, digo yo?
2: Sí.
1: No, no
2: La tuya ya
1: manches.
2: se murió, don Raúl.
1: Don Raúl.
3: José, por favor, ayúdame a encontrar mi hada madrina.
1: Oye, ¿crees que una hada madrina? Mira, mira, mira, ya está.
2: Bueno, hoy no.
0: Mira nomás, qué afortunado eres, porque ¿qué crees? Esta es
1: ¡Y!
0: inteligencia artificial, porque la realidad no es así.
1: Ya.
2: Qué bueno que le mataste su burbuja.
0: Sí, mira, vas a encontrar mucha información en lo que viene siendo en internet, pero los que nos dedicamos a lo que viene siendo la religión celta o los wiccas se dividen en 12 hadas, 12 hadas de luz, y estas van por cada mes. El mes de enero, ¿cuál es el hada y cuál es el mensaje? Y así nos vamos con las 12 hadas principales. Recuerda que cuando tocamos el tema de los ángeles de la guarda o de los arcángeles, existen lo que viene siendo los principales, y de ahí por fechas de nacimientos dijimos para cada una de las personas.
3: Muy
0: En
3: bien.
0: el lado de las hadas existen 12 hadas
3: ¿Cuáles
0: principales
3: son?
0: que podemos ayudarnos con ellas para que nos traigan tranquilidad, que nos traigan luz, que nos orienten. Eso es muy bueno, que nos orientes. La gente que quiera comprar casa, la gente que quiere comprar un terreno, se pueden utilizar mucho para que nos orienten cuál es la parte donde nos conviene ponernos más estable en el lado del hogar, donde queremos comprar casa, o también personas donde quieran comprar un terreno. Gente que se dedique a la siembra en México, que sé que hasta allá nos ven, también se pueden ayudar de las hadas para que les iluminen y tengan mayor conocimiento de qué es lo que les conviene.
1: Oye,
2: Ah,
1: José,
2: qué
1: pero,
2: padre.
1: ay, perdón, pero ¿cómo puede uno contactar a un hada para justamente formularle ese tipo de pregunta o una inquietud que uno tenga?
0: Ok, principalmente lo que tenemos que hacer es meditación, hacer presencia de flores o plantas donde estemos meditando y encender una vela, ya sea blanca o una vela verde, nada más.
1: Okay.
0: ¿Para qué? Para traer la armonía. ¿Y qué significa esto? Entrar en comunicación. Cuando ya hablamos el tema de los ángeles, les dije, tienen que ofrecerle un vasito de agua con arroz. En esa manera se le hacen ofrendas de flores o se les hacen ofrendas de lo que viene siendo vela blanca o vela verde. ¿Qué es lo que se hace? Se empieza a meditar o se entra uno en meditación o pedirle todas las mañanas durante 7 o 9 días y prender la vela verde o la vela blanca y pedir su ayuda. Y principalmente en estos casos que les digo, si quieres comprar casa, si quieres comprar terreno o si quieres hacer también planear algún viaje para que no
3: Órale.
0: tengas ningún problema, hay que agarrarnos de
3: Oye,
0: las
3: José
0: manos.
3: pregunta, y entonces, ¿necesitas exactamente fecha de nacimiento o lo que son las hadas van por meses también?
0: Van por meses.
3: A ver, venga, enero.
1: Sí, a ver.
3: A ver,
0: Cada
3: venga.
0: hada corresponde a un mes, ¿ok? Entonces, por ejemplo, les vamos a dar nombres. Ya dijimos que los nombres de hadas, de duendes, de gnomos o de ángeles o arcángeles son raros, entonces pueden causar algo de risa, pero no es de risa, sino es el nombre. Por ejemplo, para la gente del mes de enero, el hada es Argüena. ¿Qué significa esto? Argüena es Arwena. Argüena. y lo que viene siendo el mensaje para las personas que nacieron en el mes de enero, el mensaje que da la hada es la fuerza interior te guía para abrir caminos. Ese es como quien dice el significado, logotipo o el mensaje que representa esta hada. Así es que todas las personas que nacieron en el mes de enero, hay que empezar a llamar a Arwena para que nos traiga lo que estamos
4: Arwena,
0: buscando.
4: Arwena, para el mes de enero.
1: Sí, okay. Creo que es mi hada, madrina, porque está bien buena.
4: Ay, sí, sí, tú eres la Arwena. No te emociones.

0: necesito.
1: Mes de abril.
0: ¿Y febrero?
2: Ajá. Febrero es el hada Liria. Liria, L-Y-R-I-A. Liria. ¿Y qué significa esto? Es el mensaje, escucha tu corazón y ahí encontrarás respuestas a tus preguntas. Okay. Entonces es muy buena para las personas que nacen en el mes de febrero, que es Liria.
3: Liria, muy bien. A ver, ahorita regresamos con las otras. Estamos con José Isaías hablando del nombre de las hadas madrinas
1: que corresponden a cada mes.
3: Tu mes.
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1: Soy de marzo.
3: A ver, seguimos con la de marzo. ¿Cómo se llama la de marzo, José?
2: La de marzo se llama Meliora.
1: ¿Meliora?
2: Anótele.
1: Meliora.
2: Exactamente. Ella te va a traer mucha renovación, crecimientos y cambios positivos cuando quieras.
1: Lo necesito.
2: Y su mensaje es, cada transformación trae una nueva oportunidad. O sea, que diario que vaya a haber un cambio, una transformación, no hay que renegar. Hay que verlo como una nueva oportunidad de vida.
1: Oh, wow.
3: Muy bien. Órale. Abril.
1: Ahí está.
2: Abril, Aelina. Aelina. Y esta lo que trae es creatividad, alegría y belleza. Cuando necesites creatividad, cuando necesites momentos de tristeza y venir alegría, hay que pedirle a ella, a los amigos de Abril, y su mensaje es, tu imaginación es una llave para crear. O sea que las personas de Abril deben de ser creativas para crear algo positivo o crear nuevos empleos o nuevas oportunidades. Así es que su imaginación es una llave para crear.
3: Eso.
0: Órale,
3: yo soy del mes de abril. ¿De qué mes eres tú, Kevin?
0: Yo de noviembre.
3: ¿De noviembre? ¿Y tú, Lali?
1: Marzo, ya.
3: De marzo, ah, ya.
0: A ver, Josecito, ¿de noviembre?
3: No, mayo, espérate, güey. Ahí vamos.
0: Ah, bueno,
3: la de mayo.
0: Ella nos...
2: Para mayo es Calista, así se llama, Calista, ella va a tener mucha abundancia y está muy enfocada a la fertilidad y dice que lo que cuidas con amor florece, entonces todo lo que tengas que cuidar, gente de mayo, va a florecer, va a dar frutos y hay que estar tranquilos, así es que es Calista.
3: Junio.
2: Junio, Selene, así se llama el hada Selene. Esta va a traer lo que viene siendo la comunicación, la inspiración y la armonía. Y el mensaje es, tus palabras tienen poder para sanar. Se van a dar cuenta que esa gente tiene mucho poder para dar consejos, para dar, para que la gente que esté triste los ayude. Entonces, esto es por la hada Selene.
3: Como la flor. Ah, no, es Selena. Julio.
2: Julio. Julio es el hada Cerea. Cerea, y ella va a tener protección, emociones familiares y cuidado de la familia. Y este, el mensaje es, tu sensibilidad es una gran fortaleza. La gente de julio muy sensible, pero a la vez es muy fuerte. Entonces, que se apoyen de la hada Nerea.
3: Nerea. ¿Y agosto?
2: Nerea. Agosto, Solaris. El hada Solaris, aquí ella va a tener éxito, fuerza y liderazgo. La gente de agosto que quiera ser líder, que le pida. Y dice el mensaje, brilla con confianza y sigue tu camino. ¿Qué significa esto? La gente de agosto muchas de las veces son desconfiados, están indecisos. Pídanle, invóquenla a la hada Solaris para traer esa confianza.
3: Luego tenemos septiembre.
2: El Owen. El Owen, esta hada va a tener equilibrio, orden. Cuando está en un desorden su vida, pídanle para que traiga orden y sabiduría. Y el mensaje es, la armonía llega cuando te encuentras en tu centro o equilibrado. Entonces dice que hay que estar siempre equilibrados para traer esa armonía a su vida.
3: Muy bien, sigue octubre.
2: Octubre es Morgana, así se llama, Morgana, y lo que viene es transformación e intuición. Desarrolla el lado intuitivo de los de octubre y el mensaje, los cambios van a revelar el verdadero poder. O sea, es que cambios que vengan a tu vida van a revelar el poder que tienen ellos. Así es que es Morgana.
0: Ahora sí, noviembre.
3: Noviembre, a ver.
2: Eirwen. Así se llama.
3: El güey.
0: ¿Cómo?
3: El güey.
0: No, cállate, güey.
2: Eirwen. Y esta te va a traer lo que viene diciendo, protección y renacimiento. Cosas que ya se terminaron. Pídele, invócala y te va a traer un renacer para que empieces a hacer nuevas etapas en tu vida. Y dice que dentro de ti existe una luz que nunca se va a apagar, aunque tú desconfíes o dudes muchas de las veces.
0: Ya ves.
3: El güey.
0: Nunca se va a apagar.
3: Y diciembre.
2: Y diciembre es Luminara. ¿Y qué significa esto? Va a tener muchas alegrías y esperanza. La gente que ya perdió la esperanza, que está muy triste, que los de diciembre le pidan a ella, y dice que la luz siempre se encuentra el camino hacia ti. O sea, siempre la verdad, siempre el triunfo y siempre la luz va a llegar hacia ellos cada vez que le pidan a Luminara.
3: Perfecto. Oye, José, ¿qué?

0: tan interesante. ¿Dónde la gente te puede seguir en redes sociales, llamarte también si quieren una consulta esotérica?
1: Sí, José Isaías Esoterista, todas las redes sociales, y el número de teléfono es 1-888-736-5556. Se los repito, 1-888-736-5556. Les digo, chicos, ahora que tengo aquí a las nuevas personas en cabina, un poco nervioso.
2: No pasa nada, José.
3: Somos buena vibra, ¿eh? ¿Eh?
0: Puedes decir
3: buena vibra. Energía, aquí. Por favor.
0: A ver, decir 1-888, porque lo 1-888-888. ¿Cuántos ocho? Gracias, José, te mandamos un abrazo. A familia, a ver, más adelante regresamos con lo último en deportes. ¿Qué les pareció la final del mundo? ¿Les gustó?
4: Nada, se me hizo aburrida.
3: ¿En serio? A mí me gustó. A mí se me gustó la final.
4: Muy justa, aburrida.
0: ¿Se quiso justa?
3: Justísima.
0: ¿Neta?
3: La verdad. Ay, a ti no, ¿verdad? Ya me acordé de algo.
0: ¿De qué?
3: Ya me acordé de algo. Que alguien
0: de aquí.
3: Alguien de aquí se decepcionó porque no ganó su equipo favorito.
0: No, espérame. A ver. Miles de personas quieren que se repita la final del mundo.
3: Ay, ¿Cómo crees?
0: Ya estamos ya están recaudando firmas.
3: Empezando por el líder, Raúl El Pelón. No.
0: Ahorita revisamos con eso. Además, los jugadores mexicanos después del mundial se dispararon en precio. ¿Y cuánto cuestan algunos de los más caros?
3: Ay.
0: Ahorita regresamos con lo último en deportes. Orale, ¿y quién se quiere ganar hasta $1,000, muchachos?
3: ¡Yo!
0: Ahí viene la lana del golazo más adelante. Suerte.
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4: Lo que sí te digo que fue súper aburrido.
5: ¿Por qué? A ver, ahorita regresamos. Además, jugadores mexicanos subieron su valor bien machín. ¿De qué se trata? Ahorita regresamos con el último en deporte.

0: Señores y señores, vamos a recibir con nosotros directamente desde Guadalajara, Jalisco, México.
1: Eso.
0: La tierra del cabrito.
1: ¿De qué? ¿Sí?
0: No, bueno, de... No. ¿Cómo le dicen?
2: De las tortas
3: las
2: ahogadas.
3: Las tortas ahogadas, la no. Carne en su jugo.
0: No, el cabrito es de Monterrey, ¿no?
3: Sí, el cabrito es de Monterrey.
0: Sí, no, no.
4: Ah, qué bruto, mano.
0: ¿Cómo le dicen la tierra
1: de cero?
0: Del chivo. Del, ¿no? ¿Cómo dicen?
4: Sí,
0: de no la birria. De la birria de chivo. Tenemos con nosotros a...
4: Gabo.
0: ¡Gabo! ¡Gabo!
1: ¿Qué onda, Gabito?
0: Me envidias
4: por
0: mí.
4: ¿Qué pasa, muchachos? ¿Cómo están? No, es terrible, es lo tuyo, pero el cabrito.

0: Guadalajara, no, no, no.
1: No, espérate, no, pero no, es que
0: no
1: comen.
0: Sé, no sé ni qué decirte, güey.
1: También comen chivo, güey.
0: No sé ni qué decirte,
1: güey. Gabo, la birria de
0: no,
1: chivo.
0: No, no, bueno, pero es birria, pero es birria.
2: Gabo, ay, pero cuando te refieres a Raúl, ya le decimos don Raúl desde hoy.
3: Ah, don Raúl,
2: sí,
3: exactamente.
2: Sí, es don Raúl.
1: ¿Pero por qué dices eso?
3: Ya está chochando antes de
0: para
3: tiempo.
0: Para mí sigue siendo el Melolengo 2.
3: Oye, ¿qué te parece es la cabellera eso, ahora de nuestro amigo, eh?
1: Cáguenle a arroba bueno malo.
0: Pues por lo menos tiene que me pase algo.
4: Ya dice que es español algo, este.
3: Sí, ya, sí, hombre.
1: Pero bueno,
0: no, es un ridículo, es un ridículo.
1: Sí, exacto. Igual, que sí, procedimiento que me hice.
0: El domingo estaba con Argentina
3: estaba
0: todo el tiempo.
3: Estaba sufriendo cuando terminó el partido.
0: Ah, nena, por favor, dile algo.
3: No, ya, te lo juro, Gabo. Ya nos hemos peleado, discutido y todo.
2: En inglés le decimos bandwagon, you're a bandwagon,
0: no,
2: bro.
0: Y espérate, that, dije, bro? Volteé, dije, bueno, veía pelón, vi a la nena, y luego uh-huh. dije, bueno, está el Kevin, no está el feo, que el feo no tiene ni idea de lo que es los deportes, dije, bueno, está bien. Pero el Kevin está peor porque se pone una playera y pierden.
2: Sí,
0: el...
2: sí.
0: Pobre
2: sí.
0: Kevin.
2: Pero claro, ¿sabes qué? Yo le iba
0: a decir. Sorry.
3: Sorry, Kevin Mario. No, sorry.
2: Chale, perdió mi México.
1: A mí lo que me gusta
2: es
1: que Gabo trae para repartir para todos.
2: Sí, no.
3: Muy
2: trae.
3: Bien, Gabo. Venga,
0: va. Ya fascinó. Si se pone el Cookie Monster también.
1: También le toca.
0: Terrible.
1: También le toca este güey.
0: Terrible el Cookie Monster.
1: Oye, Gabo.
0: Con eso que me cambia los horarios, pero bueno. Te amo, Cookie Monster. Te amo, Cookie Monster.
1: Oye, Gabo. A ver, que hay miles de personas queriendo que se repita la final del mundo, señores. Lo que pasa es que...
0: Qué ridículo, de verdad.
3: No hay manera.
1: Qué raro que Argentina salió, los amenazaron, porque, o sea, ni un tiro a portería.
0: No. Es una tontería, no pasó, no sucedió, como tampoco amenazaron a los ecuatorianos, porque nadie tiene pruebas.
1: ¿Seguro?
0: Por un video en el que Messi iba a... Claro, o sea, a ver, pelón, no digas tonterías, de verdad, no pasa nada de eso. Y de verdad el video que va Messi caminando y que dicen, por favor, olvidémonos de todo, vamos a jugar y demás. Pues bueno, lo quieren sacar de contexto, poner otras cosas y realmente incluso yo estaba viendo ayer programas en Argentina y los analistas, los que de verdad medio le saben al fútbol, están diciendo que es una tontería, que es una completa tontería esto. Sí hay más de 70 mil firmas verificadas y se están sumando el apoyo.
1: Imagínate.
0: Es más, el chico que subió y que puso la intención dijo... Yo sé que no va a pasar, pues claro que no va a pasar.
3: Claro que
0: el
3: no.
0: Partido no se va a repetir. En algún momento, recuerden también cuando perdió México contra Inglaterra, dijeron, ay, que se repita y se va a repetir. No va a pasar, o sea, eso no va, eso no sucede. A menos de que haya una cosa que de verdad termine siendo en la que la FIFA, la UEFA, la CONCACAF estén de acuerdo y digan, ¿sabes qué? Sí pasó, sucedió algo de clima,
1: ¿puede
0: algo
1: ser?
0: De que a lo mejor en los jugadores. Ahí sí. Pero en este momento no, de verdad.
1: Puede
0: ser. Pero,
1: aquí pasó
0: cállate,
1: algo.
0: Cállate la boca.
3: Pero, o sea, futbolísticamente no fue superior España, ¿verdad, Gabo? Tú que eres el experto,
0: claro,
3: realmente. O
0: pero
3: sea,
0: completamente. O sea, no,
3: ¿no
0: hubo
3: te quedó
0: manera,
3: claro,
0: no hay manera.
3: David Iván.
0: Ahora dicen, el tema del arbitraje. ¿Qué pasó? Que me digan qué pasó en el arbitraje como para que se pueda repetir el partido. Nada,
1: si
0: nada, no sucedió nada.
1: Estuvo muy raro, estuvo muy raro.
3: Fue
1: que
3: muy
1: estuvo que Argentina
3: el árbitro
1: se jaló hacia atrás.
0: No estuvo raro, no estuvo raro, papá.
3: Gracias.
0: Simplemente que España peleó contra Bélgica,
3: gracias,
0: peleó contra Portugal, peleó contra Francia, uh-huh, y del otro lado Argentina estaba acostumbrado a pelear contra Cabo Verde, contra
3: there
0: Egipto, contra Suiza.
3: El camino fue más fácil.
1: Pero Colombia,
0: muy bueno.
1: ¿Qué pasó con Colombia? Se estaba esperando que Portugal hiciera.
0: ¿Con lo que jugó?
1: Que hiciera la tarea Portugal.
0: ¿Jugó Colombia contra ese partido? ¿Antes también Colombia se vendió?
3: No hay manera.
1: Vamos a escuchar lo que la gente en redes sociales está diciendo de que se están levantando firmas, señores. Y pues, a ver, imagínate que.
0: ¿Ya firmaste tú?
1: Ya.
0: Fue el primero.
3: Es el organizador
0: y el
3: de esto.
0: Feo hayan firmado.
1: Hombre, pero.
0: No lo dudo que tú
1: crees,
0: y el feo hayan firmado.
3: Sí, también que.
0: Así son de ridículos.
1: Sí, yo estoy
0: payasos,
1: contento que ganó mi. Hombre, España.
0: Cállate. A ver, la gente de España te ha de odiar.
1: Escuchamos las declaraciones de esta persona que dice que quiere que se repita. Venga, que se repita la Copa del Mundo. Yo creo que sí se puede repetir en una de esas.
3: No creo.
0: Pues por lo menos el audio o el video que se repita, porque no lo escuchamos.
1: Sí, bueno. Espérate, ahí va, Gabo, tranquilo.
3: It's loading right now.
2: Déjalo, arreglo.
3: Oye, pero ¿qué onda con tu cabellera? Estoy impresionada con el pelo que te creció tan rápidamente.
1: Es de David Bisbal. Arroba bueno, malo, feo,
3: tienen
1: cáiganle.
3: Tienen que verlo, por favor.
1: Sí, ahí en YouTube. Y también para que vean el video de estas firmas que se están recaudando.
5: Para que se repita la final. Una seguidora me dice exactamente cómo hay que hacer. Tienes que entrar a la página Change.org, buscar el tema por el cual quieres firmar y poner tu firma. Y sí, me podrás decir que es una locura, que no sirve.

0: sirve de nada, pero las grandes revoluciones siempre empezaron con unos pocos. 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Dios no nos quiere como espectadores de la vida mientras se aprovechan de nosotros. Quiere que luchemos desde el amor por la justicia.
1: Acuérdense de lo que yo le estoy diciendo hoy, 21 de julio del 2026, la final de la Copa del Mundo que se jugó entre España y Argentina y que ganó España, se va a volver a jugar. Acuérdense lo que les digo, se va a volver a jugar no dentro de mucho tiempo, por las denuncias masivas que se realizaron en la FIFA y cómo esa copa se ganó de manera injusta. Acuérdense lo que les digo, guarden este video.
2: ¡Ándale!
3: ¿Cuáles son los argumentos?
4: No creo. No hay argumentos.
3: No hay argumentos.
5: Le iba a Argentina, pero que ganaran bien, o sea, como los otros partidos que ganaron bien.
4: Pero no hay argumentos. Si tú dijeras algo que pasó en el partido, el árbitro tuvo tal jugada. La roja no era roja, era segunda amarilla, se tenía que ir. Sí. ¿Qué otra cosa? O sea, a ver, si no te acercas al arco, si no te acercas al área, ni siquiera un penal. No hubo ni una jugada.
5: Súper aburrido.
4: Ah, bueno, pues un penal. Nada.
3: Es que dominó España, punto.
5: Hubo un toque dudoso y al final del encuentro, ahí hubo unas patadas en el arco.
4: Cállate,
5: se
4: pelón.
5: Se pudieron haber quitado.
4: Penal a favor de Argentina.
2: Uy, no más. España tuvo que meter tres goles para que le validaran uno. O sea, la injusticia fue del otro lado.
4: Ahorita que dice el Cookie Monster, en la jugada que Merino le anulan el gol, el tipo termina pisando en la pierna izquierda al jugador del conjunto argentino y el argentino se agarra a la derecha. No, qué cosa, o sea, hasta para eso son güeyes, de veras, o sea, no puede ser. Y luego en la jugada en la que expulsan al futbolista de Argentina, uno se tira mucho antes en el primer cuarto de terreno y empieza a darse vuelta y diciendo, ay, fue falta, y Messi todavía va y le dice, mira, ya fue falta, no, o sea, no, nadie lo pegó, o sea, increíble, y luego cuando Cucurella le dice, ay, sí, le pegaron aquí en la boca, y dice, ay,
3: yo creo que había mucha frustración, porque no podían, Gabito, yo creo que había mucha frustración.
4: Claro.
5: Gabo, yo después de México, pues agarré a Argentina, ¿no? Porque pues venían con todo, pero ya cuando vi eso
4: Villamelón se le llama.
3: Gracias.
5: No llegó a México, ¿qué pasa? Entonces, pero luego se tapó la boca y ya dije, Messi. Sí. Te miras bien niña.
4: Mal, Messi.
6: Gabo, entonces, de plano, no hay esperanza que se repita la gran final. Aunque firmemos.
4: Si me estás preguntando, de verdad, analízate un poquito. Es ilógico que se repita.
5: Está llorando.
4: Sí, no, es ilógico.
3: ¿Cómo crees?
4: Qué bueno, porque me da mucho gusto que una persona tan ridícula y tan falsa como tú, que haya sido con Argentina, estés sufriendo. Mucho gusto.
5: Es la última de Leo, güey.
4: Es algo que me fascina. Que le vaya bien a su casa. Que le vaya bien. Y luego la de Qatar se la regalaron, entonces pues bueno.
5: ¿Eres argentino?
4: Hablemos de selección mexicana, ¿les parece? Sí. No, este sí. Va a ser español, hombre. Molinar es como de Haití, ese apellido. Pero bueno, vamos a platicar de selección mexicana. Gil Mora, los futbolistas que terminaron aumentando su valor después de esta copa. Gil Mora de Xolos, tiene 17 años, ya lo hemos dicho, y están varios equipos ahí buscándolo. De valer 10 millones de euros, subió a 25 millones de euros. Gil Mora, demasiado. Johan Vázquez también y Eric Lira, ambos futbolistas estaban en 12 millones, ahora subieron a 14 millones de euros. Piojo Alvarado también subió de 7.5 a 10 millones de euros. Tala Rangel de 6.5 a 8 millones de euros, pero aquí el tema es que no se van. O sea, ¿por qué no se van al extranjero? ¿Por qué no vienen por ellos y los compran? Y aparte, porque digo, el aumentar su valor, pues está muy bonito, pero los van a buscar y van a preguntar por ellos y van a decir, ah, mexicanos, híjole, aguántame, porque voy a ir por 3 uruguayos, 2 argentinos, 4 brasileños. O sea, eso es una realidad, ¿eh? El mercado mexicano es muy mal visto en el extranjero.
3: Entonces, ¿no crees que se vaya a concretar? Por ejemplo, de Gil Mora.
4: Lo de Gil sí, creo que es un chico que lo están buscando ya con vehemencia varios equipos, pero lo de Eric

0: Lira dijeron ya el otro día que sí, pero pues Eric Lira todavía no se va. Lo de Tala Rangel también sonó, que podía ir al Porto, por ejemplo, era un equipo que sonaba bastante fuerte, y al final tampoco se ha ido. Entonces, yo creo que ya tendría que empezar a escucharse esa situación para ir al extranjero.
1: Ay, ojalá sí.
0: Romo ayer decía en entrevista que ahora el Guadalajara va a ser el Barcelona y que va a replicar y que va a sacar y que la nueva Masía mexicana. Por favor, de los 5 que fueron a la Copa, que fueron de el Guadalajara, solamente dos son surgidos de las fuerzas básicas. Los demás llegaron a Chivas y ahí jugaron bien, pero no son surgidos de las fuerzas básicas.
2: Dale, increíble. No, y aparte también, fíjate, ese es el problema con nuestro balompié, que tiene que también que cambiar. O sea, Gil Morita, por ejemplo, estás ganando, ponle, no sé, 10 millones de dólares. ¿Por qué te vas a ir ganando 1 millón, 2 millones a...
1: ¿el extranjero?
2: A Grecia o a Holanda.
0: Sí, te van a pagar menos.
2: No te conocen, nadie te aplaude, no va a haber patrocinadores.
1: Vas a empezar desde cero, básicamente.
2: Eso sí, vas a subir tu nivel futbolístico. Ajá. Pero ¿por qué vas a dejar tu país, tu familia, tu comida, tu
0: país sufrir? A ver, tienes toda la razón, perdón. Porque es un dilema porque, mira, a ver, desde épocas de los 50 había una situación que el Jamaicón, un exjugador del Guadalajara, de repente cuando fueron al Mundial a Suecia... Y a Suiza, 54, y Suecia, 58, decía que extrañaba los frijolitos, la salsita, las tortillitas de su mamá. Por eso no se podía desempeñar bien. Y desde ahí se le llamó el mal del jamaicón. Y el futbolista mexicano lo tiene. Es duro para el futbolista mexicano acoplarse al fútbol europeo. Pero bueno, pues entonces yo no sé cómo van a levantar el nivel. Perdón, y con todo respeto, jugando en el MLS, jugando en América o Sudamérica, pues no lo vas a levantar. Tienes que irte a Europa para buscar eso. Y pues al final, al principio le tienes que sufrir. Obviamente vas a tener que dejar de lado los grandes sueldos y después buscar, imagínate, ahora sí, un mejor equipo. Pero por ejemplo, pasa como
2: el número uno.
0: Es tan joven, regresó a Tigres y le pagaron lo que quería.
2: O sea, y el Chucky Lozano también, ¿por qué no quiso ni siquiera ir al Mundial? No sé qué dijo el Chucky.
0: A ver, claro, ganaba casi 10 millones de dólares al año. O sea, y dijo, no, yo no me voy. O sea, no voy a dejar eso.
1: Al final son decisiones y
0: tienes que pensarlo muy bien en cuanto a ver qué es lo que quieres de tu carrera. A ver, el Chucky también de repente dijo, ya le metí gol a Alemania, de todas maneras esta selección no va a levantar.
2: Ya estoy ruto.
0: Ya no voy y ya.
2: Sí,
0: y porque listo. Carlos Vela también lo mencionó en algún momento, dijo, ya fui a 2 mundiales, no cambié la cosa, no pasó nada, ya no voy. O sea, son de repente decisiones personales y muy válidas, muy válidas.
2: Mientras que, por ejemplo, por el otro lado, Neymar muriéndose porque lo convocaran, Cristiano Ronaldo queriendo jugar su último mundial.
0: Pero mira, son mentalidades diferentes. Si alguien tiene en América mentalidad ganadora, son los uruguayos, argentinos y los brasileños. Y eso nos duele, pero el mexicano no la tiene.
2: Lamentablemente.
0: Es una realidad.
2: Gabo, ¿dónde la bandera?
0: Estoy hablando de fútbol.
2: Te puedes seguir en redes sociales, por favor. Sí, no, pues es la realidad de nuestro fútbol.
0: ¿Me puedes seguir? No, claro, así es. Bueno, nada más para comentarles, mañana inicia el fútbol mexicano, ya lo platicaremos mañana, Solos contra León, y tu América contra Atlante,
2: ¡vamos!
0: Para que estén al pendiente. Así ya, la jornada 2, que ya se adelantó.
2: ¡Águilas!
0: Oh, qué cosa, bueno. No, lamentable. Y con esa greña, pues ve si te pareces americanista. Aguántense y vayan a las redes sociales porque tenemos un videito, para que se aguanten. Andale. En el ex arroba Gabo Sainz, en el Instagram Gabo Sainz 1, en el TikTok Gabo Sainz 1, para que me sigan, ya vayan a seguirme también en el Facebook Gabo Sainz. Y ahora no está el feo, pero
1: el
0: bueno,
1: Big Food, ¿no?
0: En el OnlyFans.
2: Big Food.
0: Claro, aquí,
2: nena, la nena te lo dice.
0: Y hay que seguir.
3: ¿Y en dónde más?
2: Dile,
3: ¿en dónde más?
0: En el Big. ¿En dónde más?
1: En el Big Food.
2: ¡Big Food!
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1: Atención, ¿quién se quiere ganar hasta $1,000?
2: ¡Yo!
1: Se viene la lana del golazo a continuación, así de que, buzos caperuzos.
2: Órale.
1: Todavía no. Ahorita en un ratito, en cuanto lo indiquemos. Además, hablando de dinero, regresamos también con un experto en finanzas.
3: Ay.
1: Carlos Guamán, para preguntarle, ¿qué trucos podemos nosotros tener, hacer para pagar deudas con el IRS?
3: Buena información.
1: ¿Se han metido en problemas con el IRS ustedes, muchachos?
3: No, gracias a Dios, no.
1: Yo sí.
3: Ni queremos. No manches.
1: Como 3 años.
3: ¿Qué? Wey. ¿Tuviste auditoría o qué?
1: Terrible. No, para nada, Lailita. Le puse mal, bueno, yo no.
3: Ajá.
1: La que me llenó el tax. Le puso mal una cajita nomás.
2: Sí, le puso mal.
1: Te lo juro, güey.
2: Entonces, transero como siempre.
1: 3 años sin recibir impuestos, pagando, todo bien gacho.
3: Es una lata.
1: ¿Qué trucos podemos hacer? A ver, ahorita regresamos. Ahí viene la lana del golazo, ¿eh?
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1: Señores, cáiganle a YouTube. Estamos en vivo. Arroba bueno, mala, feo. Porque se viene el OOTD. Y el día de hoy nos vamos a echar un taco de ojo con Laila, la nena que trae minifalda color.
2: Guapísima,
1: Lailita
2: viene hoy.
1: Cáiganle a YouTube, arroba bueno malo feo y cáiganle, ¿eh?
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0: Fíjate, me ayudaría demasiado. Yo sé que ya se acabó la final, pero los... pues no sé qué pregunta van a hacer, ¿verdad?
1: No, de fútbol, en general, tú no te agüites.
2: Te deseamos toda la suerte, mi vida, ojalá y ganes. Suerte. Ojalá y te los ganes.
1: Ahí te va la primera pregunta, escucha bien, ¿ok? Va, Kevin, échale.
3: Okay. A ver,
2: la primera pregunta.
1: Por 200.
3: Por $200, ¿en qué año hubo un mundial, el primer mundial aquí en los Estados Unidos?
1: Uy, buena pregunta.
3: Opción A, 1994. Opción B, 1998. Y opción C, 1982.
2: Ay, está bien difícil esa, Kevin.
1: No, está fácil.
0: Sí, esa está más difícil. Esa.
2: A ver, repítesela.
0: O alguno te dé como una ayuda.
2: No manches.
3: Ahí va otra vez. ¿En qué año hubo un mundial, el primer mundial, aquí en los Estados Unidos?
1: Exacto.
3: Opción A.
1: Sí.
3: 1994.
1: Exacto, ajá, sí.
3: Opción B.
1: Sí.
3: 1998. Ok. Opción C. 1982.
1: Ah. 82, ok. Ok. ¿Cuál es, la A, la B o la C?
0: No, sí, la verdad está muy difícil.
1: Ah. Güey, suelta una. Ay, ay, ay, ¿cuál, ay, cuál te late? ¿Cuál te suena? Ay.
0: Yo diría la A, se diría.
1: La A, ¿seguro?
0: No, ya valió.
1: No, tú di, la A, entonces.
3: Sí,
1: la,
3: ¿sí o no?
2: Sí.
0: Sí.
4: Se prepara, apunta y... ¡Gol! ¡Sí!
1: 1994, primer eso, mundial en los Estados Unidos. Yeah. No te la sabías.
3: Es todo, mi Rayman.
2: Está difícil. Wow.
1: Vamos, pero con bueno, la segunda pregunta.
2: Segunda, ¿le quieres seguir?
1: Ahí estaba Laila, la nena, compadre.
2: ¿De qué nacionalidad es Erling Haaland? Haaland, tan, tan, tan, tan, tan, tan. Inciso A, portugués. Inciso B, argentino. Inciso C, noruego.
0: No, pues noruego.
4: ¡Ah, qué golazo!
3: Bien.
1: Okay.
3: Va bien.
1: Rayman. El gringo de Ray. Ya tienes $500 garantizados en la bolsa. Compadre, ¿quieres seguir o te retiras?
0: Sí, la verdad, soy americano, aunque esté más criado acá, pero un americano no se raja. Y aunque
2: eso,
0: no, pues,
2: eso, esa es la mentalidad.
1: Paisa, perdona, venga. Yo nomás te quiero decir que si contestas mal, pierdes todo.
2: Pero okay, el que no arriesga no gana, así pues, que tú muy bien.
3: Dale, dale.
0: No, tú dale. No importa, si gano, pues por lo menos gané el que me contestara la llamada.
2: Eso, ay, muy bien.
1: Eso, vas ¿A qué equipo le vas? No. De la Liga MX.
3: No, pelón. No.
0: Al América.
2: Eso, bien. Bien contestado, amigos. Ya ganó. Casi.
1: Ahí te va. Quiero que me digas, carnal, ¿quién terminó como goleador del Mundial? ¿Quién metió más goles? Inciso A, Kylian Mbappé. Inciso B, Lionel Messi. O inciso C, el bicho Cristiano Ronaldo.
0: Híjole, fíjate que en esta tengo que agradecerle a Dios porque alcancé a darme cuenta que fue inciso A, Mbappé.
4: Chutea y gol.
0: Todo
2: Rayman.
0: Wow, de verdad.
2: Sí, no, mi amor.
3: Está llorando.
5: Casi los agarra de eso.
3: Sí. No, está llorando.
2: No, está emocionado.
0: Quisiera que, créanme que sí, un abrazo mínimo porque no saben cómo me va a ayudar esto.
2: Mi amor, Dios te bendiga, mi vida.
1: Felicidades.
3: Bendiciones de Diosito. Así es.
5: ¿Qué crees? Era una broma.
2: Está loco.
5: Era una broma. Te la comiste, papuchón.
2: No, tienes $1,000 para ti, for you.
0: No, creo que me ganó el Kevin. Creo que me ganó el Kevin.
1: Sí.
0: Para comérsela.
5: Bueno. Quítenle el premio,
1: Te dijeron gordo, güey.
5: Chale, Rayman.
1: Felicidades. No, hombre, qué chido, mi compa Rayman. Sí, señores, vamos a recibir con nosotros. Hablando de dinero, tenemos experto en finanzas, Carlitos.
6: Carlos. Un gol ahorita así para que siga usted ganando mucho dinero.
1: Sí.
6: Pero esta vez...

0: Raúl, le vamos a meterle el gol, pero al IRS, para que no le paguen mucho billete. Hay muchas personas que están endeudados y que por alguna razón se nos quedaron ahí con esa deuda bastante grande. Hay gente que tiene miles y miles de dólares, pero para ver, estar y muy seguro que cuánto dinero tú le debes, hay que sacar una radiografía financiera para ver cuánto está esa situación. Kevin, ¿te has encontrado algún amigo, algún conocido? ¿O en caso, tú te has metido algún problema con el tío Sam?
1: Fíjate que yo nunca me he metido en problemas, gracias a Dios. Todavía con tío Sam me da miedo.
2: Mira, Carlitos, a mí me pasó que tenía yo 18 años, vivía con mi mamá y mi papá, estaba casado, voy a hacer mis taxes con una contadora, y luego me dice, ¿dónde vives? No, pues en tal dirección, y la puso, y le puso Head of Household. Y yo no era Jerujazo, sino era mi papá. Me metí en un pedote con él. Como 3 años sin recibir taxes, pagando que intereses, que llamadas, horas en el teléfono, horrible. ¿Cómo podemos hacer para las personas que tienen deudas con el IRS o están en problemas?
3: Solucionar eso.
2: Solucionar todo esto. ¿Cuáles son los trucos, Carlitos Guamán, por favor?
0: Claro, y esa es la primera situación. Lo que tenemos que ver es qué se le debe al gobierno, porque ahí es donde viene el problema más grande. A veces la gente no sabe. Entonces, nena, en esta situación tú tienes que sacar el récord. El gobierno te da la opción para que veas toda la situación y se llama transcript. Es todo el récord de la situación, te dicen todito lo que tienes. Si tú ya tienes 10 años del récord que le debes al IRS, ¿sabes qué? Te lo perdonan. Si tienes, ya ha pasado 10 años, el gobierno dice, no me debes ni un solo dólar de esos 10 años anteriores. Pero si le debes de los 9 para acá, sí te va a estar. ¿Se acuerdas cuando sale ese influencer que se le gusta irse a pelear ahí con los boxeadores y le aguanta todos los rounds, se queda con toda la feria, ¿no?
2: Sí,
0: pues más o menos la misma situación es acá. Si le aguantas 10 rounds en el IRS, pues te llevas todo el premio mayor. Pero si no, el gobierno te puede negociar y pueden haber 3 opciones. Una de las opciones se llama una oferta en compromiso. En inglés le llama offer in compromise, diciéndole, mira, le debo X billete. Digamos una idea, $20,000. Dice, solo tengo $3,000. Mire, gobierno, no tengo más. Ando por la calle de la amargura, no puedo sacarlo adelante y te hago esta oferta y te prometo, gobierno, que voy a hacer los impuestos a tiempo, no me voy a poder meter en más problemas. Y el gobierno te lo acepta, y si tú andas todo bien, todo tranquilo. Pero hay ciertos casos especiales. Pero si no, se puede también hacer, la opción número 2 es un plan de pago. Entonces, ahora sí, tú dices, gobierno, tengo 60 meses para hacerte planes de pago, y todo tranquilito. Claro. Y entonces de esa forma tú puedes ir pago mes con mes, en 60 meses, dice, tranquilo gobierno, ya está. La tercera que se puede hacer también es un pago ese mes adicional, solamente siendo un pago que dice, si debo los $10,000, y solo te voy a poder pagar 5, lo extiendo hasta llegar a los 10 años, y después lo que pasa de esos 10 años, ¡pum!, lo elimino. Pero lo que no debes de hacer es ignorarlos. Porque si tú lo ignoras, el gobierno va a hacer una búsqueda en su radar, porque el gobierno te puede pellizcar de tu cheque, meterte a tu cuenta de banco, o ¿sabes qué le pasó a un amigo?
2: ¿Qué le pasó?
0: Se dio cuenta que tenía una casa y la casa no era de él, era de la mamá. Y entonces la mamá había comprado la casa en aquellos años cuando le costó $100,000 y ya tenía un equity bastante grande. Y ya ves que los padres dicen, le quiero dejar la casa a mis hijos y le ponen el título. Como dice, ay, qué bonito. Y le ponen el título y dice, porque mi hijo es tan inteligente, tan bueno y bondadoso. Y le ponen el título.
3: Ay, señor.
0: Y entonces la mamá tenía un equity bastante grande, le ponen el hijo, porque mi hijo va a ser el que va a ayudar a mover todo el dinero de la herencia. ¿Y sabe cuánto le debía al gobierno?
2: ¿Cuánto?
0: $200,000.
1: ¿Qué? Bien poquito.
2: No.
0: Y entonces el gobierno le pone un link. Sí. Entonces le pone un link en la cuenta, y entonces cuando vaya a vender la casa, el gobierno va a decir, muchísimas gracias, de aquí me voy a
2: cobrar. Venga para acá. Venga.
0: Entonces, ahora sí, aquí la moraleja del asunto es, si usted le debe al gobierno, tiene que negociar, tiene que saldar la cuenta. Hoy la otra segunda moraleja es, no le ponga el título de sus propiedades a sus hijos en vida. Hay otras opciones, como un fideicomiso, para que así, órale, cuando llegara a pasar algo, ahí apenas le va a llegar, porque

0: si no, usted va a regalar el dinero al gobierno. ¿Y usted le quiere dejar el dinero al gobierno?
1: No, claro que no.
0: Mejor a los hijos. Tampoco le quiere dejar al tío Sam ningún solo dólar. Hay mejores estrategias, pero mucha gente, porque quieren darle, haciendo, escuchándolo lo que dicen en el TikTok, y ahí están las estrategias financieras malísimas. Por eso se meten en broncas.
1: Carlitos, y hablando de redes sociales, ¿dónde la gente te puede seguir o llamarte también para una consulta?
2: Eso.
1: Y saber cómo tomar esos pasos financieros, pero inteligentes.
2: Te voy a llamar.
0: Claro que sí. Mire, en las redes sociales, en Instagram, ustedes me pueden seguir bajo Super Guamán, o si no, el teléfono 714-953-2707, 714-953-2707. Hay soluciones financieras, pero hay que tomarlo con una decisión inteligente. No se deje influenciar ni de sus amigos, ni de lo que ve a veces en las redes sociales, porque a lo mejor puede tomar la mala decisión. Tómelo con mucha cautela.
3: Eso.
0: Yo
3: te saludo,
0: amigos. Cuídense mucho.
1: Gracias, gracias, Carlitos.
4: Intentamos callarlos, correrlos y nada.
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1: ¿Qué tal? Muy buenos días. Les saluda Eli Venegas y este es el breve informativo del bueno, la mala y el feo. Fiscalía de Estados Unidos y defensa de Nicolás Maduro proponen que el juicio inicie en junio del 2027. La Fiscalía de Distrito Sur de Nueva York propuso que el juicio por narcotráfico contra el expresidente venezolano Nicolás Maduro y su esposa Cilia Flores comience en junio del 2027, de acuerdo con un documento presentado ante un tribunal federal en Nueva York. Secretario de Defensa eleva a 37.500 millones el costo de la guerra con Irán y pide más fondos al Congreso. El secretario de Defensa de Estados Unidos, Pete Hedson, informó este martes que la guerra contra Irán ha costado hasta ahora 37.500 millones de dólares, una cifra que representa

0: representa un incremento de 8.500 millones respecto a la estimación presentada por el Pentágono a principios de mayo. El aumento del gasto ocurre mientras el conflicto, iniciado el 28 de febrero, se prolonga más de lo previsto y continúa generando presión política y presupuestaria en Washington. Y ONU alerta que accidentes viales cobra vida de 132 niños y jóvenes cada hora. Los siniestros viales continúan cobrando un alto costo humano en el mundo. Cada año provocan alrededor de 1.2 millones de muertes y siguen siendo la principal causa de fallecimiento entre niños y jóvenes de 5 a 29 años, pese a que la mortalidad en las carreteras ha disminuido un 21% desde el 2011. La cifra, sin embargo, aún está lejos de la meta internacional de reducir a la mitad las muertes y lesiones por tránsito para 2030, lo que equivale a unas 3.178 muertes al día, 132 cada hora o más de dos personas por minuto. Hasta aquí llegamos con el breve informativo del bueno, la mala y el feo. Les informó Eli Venegas. En redes sociales, Eli Venegas Radio. Excelente jueves.
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3: A ver, chavos. Aquí tenemos a un compañero, el compita, el ingeniero, el sí. Kevin. Que, bueno, pues el día de hoy, en ausencia de mi compa el feo, nos acompaña. Y resulta de que el Kevin se nos casa ya pasado mañana, güey.
4: Ya, el sábado.
3: ¿El sábado?
4: El sábado nos casamos.
3: Te vas a casar, güey.
4: Sí, güey.
3: Guay.
4: Pues, don Tela, estoy mega enamorada.
3: ¿Contra quién?
4: Enamorado. Enamorado con mi esposa, futura esposa. Mi fiancé.
3: Con su futura, ahora.
4: Sí.
3: La pregunta es, compadre, tú que estás casado... Comadre, tú que estás casada, estamos queriéndole organizar despedida, pero tiene que ser ya. Tiene que ser ya este pedo en caliente.
4: ¿Hoy o mañana?
3: Se casa el sábado. Para mañana, güey.
4: Ok.
3: Mañana. ¿Dónde recomiendan despedida de soltero?
4: Vamos.
3: Podemos, mira, ahí te va el plan. Puede ser algo tranqui.
4: Ok.
3: Palm Springs, una casita, alberquita, puros compas. Palm Springs, no más. Y ya.
4: Tranquilo.
3: Tranqui.
4: Ok.
3: No, le podemos subir un poquito más de nivel y vámonos a Vegas.
4: ¡Órale! Ajá.
3: O más de nivel todavía, nivel Super Saiyajin fase 4. Y vámonos a Tijuana.
4: A los tacos.
3: A la comida china.
5: ¿Mm? Vámonos, me suena manada, pelón.
4: Sí, sí. Sí, tiene razón, a ver, este ni lo dejan ir a la esquina.
3: ¿Tú qué piensas? 1-855-370-3100. Ahorita regresamos con tus llamadas.
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3: El sábado, ya pasado mañana te casas, perro.
4: Ah, de volada, el sabadito.
3: ¿Despedida de soltero o qué?
4: Pues hasta ahorita no me han hecho nada.
3: Plan Tranquis, Palm Springs, casita Palm Springs. Compas nomás, ¿qué recomiendan ustedes? ¿Le subimos de nivel? Vámonos a Las Vegas.
4: ¡Órale! ¡Vamos!
3: O degenere total.
4: ¿A dónde?
3: Tijuana.
4: ¿Tacos o...?
3: Comida china, tacos, desmadre.
4: Bueno.
3: Paisano, ¿qué recomiendas, comadre? ¿Despedida soltero o no? 1-855-370-3100. Ahí está el Roberto, ahí está el Damián. Ahorita regresamos con tus llamadas.

0: Antes que nada, felicidades. El compa Kevin se va a casar el sábado.
1: Muchas gracias, güey.
0: Es todo, compadre.
2: ¿A qué lo haces?
1: Don Tela, es que la amo. Cada mañana que despierto, que digo, la amo, don Tela. Quiero que sea mía.
2: Enamorado es un hombre idiotizado.
1: ¿Pero qué tiene, don Tela? El amor es bonito.
2: Tincamare, piénsala.
1: Guay. Mira, voy a aplicar la que me dijo usted. Sí. Desde abajo se crece la mata, don
2: Tela. Desde abajo se crece la mata.
1: Así es.
2: Enséñala.
1: Sí.
0: A ver, pero el detalle está de que no tiene despedida de soltero, mi compa Kevin, todavía.
1: No me han hecho, güey.
0: Tenemos algo planeado, pero queremos saber, a ver, nivel tranqui.
1: Ok.
0: Palm Spring, puede ser.
1: ¿Qué tiene?
0: Alberquita, casita, okay. Carne asada,
1: un cadetito, chévere, tranqui.
2: Órale.
0: Le subimos de nivel.
1: Ok.
0: Las Vegas, Nevada.
1: Uf, casinito.
0: Sí.
1: Drinks.
0: Ahí está el strip club más grande de todo
1: que
0: el mundo.
1: Déjame decirte, he ido muchas veces a Las Vegas y nunca a un strip club.
0: No, así, compadre, te falta. Pero, okay, sigue siendo Estados Unidos. ¡Oh! Tijuana.
1: ¡No!
0: Ahí sí, papi.
1: ¿Pero los tacos o a dónde me vas a llevar?
2: ¿Crees al pelón este? No conoce ninguna. Nomás van los monitos y a tragar.
1: Sí, cierto, don Tela.
0: Pues a mí me han platicado, don Tela, comida china.
1: ¿Eh? ¿Y ahí qué hay o qué?
0: Papi, de todo. Tijuana. La comida mexicana, aparte también.
1: Okay.
0: Mi detalle es de que no sé si vas a llegar para el sábado. Ese es el único detalle.
1: Que si armen.
0: ¿Qué me recomiendan? Porque una vez que casado ya te fregaste. 1-855-370-3100. Tenemos a Quique. Hola, Quique.
1: ¿Qué onda, Quique?
0: Enrique.
3: ¿Qué onda, muchachones?
1: ¿Qué rollo, güey?
0: A ver, papi, que se arme la despedida, pero ¿dónde, cuándo, cómo, por qué? ¿Dónde recomiendas?
3: Mira, primero que nada, felicidades a Kevin.
1: Ah, muchas gracias.
3: Bienvenido al club.
2: De los idiotas.
1: No, don Tela, estoy enamorado, don Tela. ¿Qué le puedo decir?
0: Güey, un morrito enamorado, ya valió.
3: Y pues yo me apunto para Tijuanita, vamos.
1: ¡Eso! ¡Vamos, Quique!
0: Oye, ahí vives.
3: ¿Dónde
0: vives?
3: No, yo vivo aquí en Arizona, pero apuntado, estoy listo.
1: ¿Qué pasó, Quique?
3: Oye, pero es que me da mala espina que el pelón se está apuntando y yo digo que con el pelón vamos a ir acabando en Chuck E. Cheese.
0: En el Dave's and Buster, güey.
1: Tienes razón, Quique, no, hombre. No, que se apunten los chidos.
2: Con los monitos.
3: No, sí. no le llega muy lejos la correa.
1: Ya sé, mejor nos vamos con el chiquito, con Wolfy.
2: Y menos con el feo. Cuando digan despedida de soltero, en ti, menos.
1: No, sí, es cierto, don Tela, ni en la esquina lo dejan salir.
0: Yo le voy a decir algo, yo me juntaría aquí que con ustedes. Y nomás que sí me voy a ir sin pasaporte, güey.
1: ¿Por qué?
0: ¿Cómo se los...? Güey, mi vieja lo tiene estachado, güey, tiene guardado. ¿Cómo lo saco?
1: No.
2: Para eso me gustaba. Ay, ay.
1: Qué vergüenza, don Tela.
2: ¿Para eso te quieres casar, Kevin? ¿Acabar como es?
1: Don Tela, lo mío va a ser diferente.
2: No.
1: Lo mío va a ser diferente, don Tela.
2: Para esto, para dar lástima.
1: No, lo mío, desde abajo se crece la mata, don Tela.
0: No, sí. Yo no lo hice así desde el principio. A ver, tenemos a Roberto. ¡Ese es mi Robert!
1: ¿Qué onda, Robert?
0: Roberto a la una. Roberto a las dos. Ah, no está Robert. A ver, tenemos a Damián con nosotros. ¡Ese es mi Damián! ¿Qué onda, Damián? ¿Tú qué dices?
4: Nada.
0: ¿Qué dices, carnalito?
1: ¡Qué rollo, güey!
0: ¿A dónde nos vamos?
4: No. Güey, yo no le doy sentido a eso, porque si ya te comiste el lonche, ¿ya para qué?
1: ¿Si ya me conoce el qué?
0: Si ya te comiste el lonche.
4: ¿Comiste el lonche?
1: Ah, no, ¿quién dijo?
4: Ahora, pelón.
1: Voy a llegar de blanco al altar.
4: Oye, pelón.
0: ¿Qué onda, virre? ¿Qué onda?
4: Además que se fija en el espejo del escombro, fíjate cómo vive.
1: Oh, pues, hombre. No, dame consejos.
4: Es el escombro.
1: Y sí, ¿verdad?
0: Oye, Damián, ¿pero que se arme despedida o no?
4: Sí, llévenlo ahí a un strip club ahí que vea algo mejorcito, aunque sea.
1: ¡Chale! No, que
0: tu última oportunidad, güey. Última oportunidad.
1: ¿Usted cree que alguien más me comenta en estos días?
0: Yo creo que sí, güey. Yo creo que sí. A ver, tenemos a Roberto.
5: ¿Qué pasó, viejo Pando?
0: ¿Qué rollo? ¿A dónde nos vamos, Roberto?
4: Oye, pelón, ¿nunca te has dicho que tienes quijada de tina donde comen las vacas, casi?
1: Más o menos.
2: Parece, sí, cierto.
1: Ahí le voy a echar agua ahorita.
4: Y eres un retrato igualito al monito de la llanta Michelin.
1: No lo quieras tanto, güey.
0: No, y en la boda del oye, Kevin, güey, me va a vestir de blanco, perro. A ver, voy. Voy a andar bien.
4: Mira, hijo, la neta, yo no sé por qué te andas apuntando tú en esto. Te voy a decir dos cosas, como le dijeron al feo. Échate a dormir, pelón.
1: Ándale, güey.
4: A ti no te dejan salir, güey, ni a recoger dulces en Halloween, güey, porque así estás a los niños, güey.
1: No, porque se le va a subir el azúcar.
0: Robert, sí voy, güey. No, si cierra, sí voy. Macho, bueno, creo.
4: Es el mismo, el marshmallow, el de los que les usan para nomás ocupas el gorrito y las botas de Goku, güey, con eso lo haces.
1: Chale. Pero bueno, pero mira, ¿dónde estaría bien ir?
4: Kevin, yo digo que jálense para Tijuana, hijo. Ahí hay segunda

0: revolución.
1: ¿Pero qué hay? ¡Ay, la revo! ¡Ay!
0: Mira, escúchame. Hay tacos en tacones, hijo.
2: ¡Ay, ay ya! ¡Ok!
1: ¿Vamos? Se agüitan.
0: Mira, pero... si te jalas para allá y te dices, ¿qué fuiste a hacer a Tijuana? A echarme unos tacos en tacones.
1: Ah, pues sí.
3: Tacos oye, en tacones.
1: Sí, Dianita sabe que ay, me gusta bien. Comer. Pero voy a comer además, otra
0: tú dime,
1: cosa.
0: Tú dime a qué horas y ahí los espero, hombre.
1: Yo. ¡Sobres! Sí, sí. ¡Sobres, Roberto!
3: Díganme a qué horas y yo ahí estoy.
1: Ah, sobres.
0: Ya.
1: ¡No!
0: Nomás no lleven el pelón porque no vamos a caber en la ven, güey.
1: Se va a labiar, güey.
3: A ver, despedida de soltero, sí o no, ¿y dónde? Nadie ha dicho Palm Springs. Las Vegas, nadie ha recomendado Vegas. Puro Tijuana hasta ahorita. 1-855-370-3100.

0: ver, señores, se nos casa el ingeniero, el Kevin, nombre bien morrillo, güey, 20, ¿qué?
1: 30.
2: ¿Eh?
1: 30.
2: No,
1: señor.
2: 30 no. 30. No. Nada, don Tela. 29, baby.
0: 29, 29.
2: Y... pero es buena edad para casarse, ¿no?
0: Sí, está chido.
2: Sí,
0: está chido. La cosa es de que no tienes despedida de soltero.
2: Pues no me han hecho nada.
0: Pero los compas te queremos armar algo.
2: Ah, sobres.
3: Te queremos armar, dice el otro.
2: Sí, no.
0: Se tiene.
2: Queremos, sí. Me suena muy.
0: Yo voy a estar ahí, don Tela. Para mi compa.
2: No creo, dijo aquel.
3: No creo.
0: Que no
3: sobres. No creo.
2: Creo, sí, no.
3: Se me hace mucho, muy ojona para que sea paloma.
2: Sí, eso.
0: A ver, señores, ¿qué opinan? Palm Springs, alberquita, tranqui.
2: Ándale.
3: Muñequitos del pelón en los... ¿cómo se llaman?
2: Ahí,
0: Dragon Ball. Oye, vemos anime, vemos anime.
2: Ni en el, en la primera opción lo van a dejar en,
3: ir. Nada, ni a
2: eso. No, ni a eso.
0: O dale, Las Vegas. Uf, ¿qué hubo?
2: Las Vegas, me encantan Las Vegas.
0: O, señoras y señores... vamos a recibir en la pista número uno. Vámonos hasta Tijuana. Ahí está. Ella es directamente desde Brasil. Mesa que más aplauda. Le mando a Selva.
2: Selvita
0: del Amazonas.
2: Sí quiero, vamos.

0: puesto número 4. Directamente desde Colombia. Ahí tenemos a ella. La paisanita.
1: La paisanita. Paisanita.
2: Güey, imagínate eso. Me han platicado.
1: ¿Eh?
2: Me han platicado, ¿sí?, que así se pone.
1: Vamos, güey.
2: Estaría perrón, güey.
1: Es ocasión especial.
3: No,
1: ¿no?
3: Yo no gana.
1: Bueno,
3: este día no lo verán tus ojos.
1: Ah, chale.
2: No, sí, cómo no, cómo no. Sí. A ver, tenemos a Jessy. Nomás que a Tijuana me voy sin pasaporte. Lo tiene guardado mi vieja la sargento y no me sé la combinación de la caja fuerte. ¡Hola, Jessy!
1: Chale, ¡qué mandilón!
2: ¡Hola, Jessy!
4: ¿Cómo estás, Raúl?
2: ¡Saludos!
1: ¿Qué onda, Jessy?
2: ¿A dónde recomiendas la despedida de soltero, papi? ¿Tranqui, Nivel Vegas o Tijuana de General?
4: No, pues si se va para Las Vegas, va a regresar como el de la película de Hangover.
2: ¡Ándale!
1: Hey, that would be nice. That would be something for the books. Ahí, mirar al chiquito, a Raúl, al feo, a Wolfie.
3: El feo no va a llegar tampoco, está todo quebrado.
1: Pues en silla de ruedas o algo.
4: Ese telaraño es mi ídolo.
3: I got the connection.
4: Saludos.
3: I got the connection.
1: Let's go,
3: baby.
1: Don Tela. Damn.
3: I can get you with Tiesto.
1: Yo, Tiesto, Don Tela.
5: I want to see you at the club twerking, Don Tela.
3: Steve Aoki. I can get you with Steve Aoki.
4: Nos miramos en Vegas.
2: Vegas. ¿Y por qué Vegas y no Tijuana, Jessy?
4: Pues.
2: ¿Está mejor?
4: Ya se aburrió uno de comer pura comida china.
1: ¡Ay! Aquí vas a comer pizza y burgers.
2: A ver. ¿Dónde se pone mejor el degenerar en Las Vegas, Jessy? Tú que te lo sabes, a ver.
4: No, pues. La neta no me acuerdo.
3: Ni sabe este. Sabe nada, está igual que el pelón opinando y sin saber.
1: Chale.
2: No, he ido a Las Vegas.
1: Sí. Hemos ido juntos.
2: Pero no al degenere.
1: No te dejan.
3: No me digas. Noticia nueva.
2: No, la verdad no. He ido a convenciones de juguetes.
1: Sí.
2: He ido a.
1: Güey, porque siempre que vas a Las Vegas llevas a la sargento, güey.
3: Ya nada más. Con la cadena arrastrando, ahí vas.
1: Qué vergüenza.
2: También he ido a Tijuana.
1: Sí.
2: Pero a los tacos, al Museo del Juguete.
1: No.
3: Qué agüite, don Pelo. Qué vergüenza.
1: Ya sé.
3: Gordo me caes.
1: Gordo también está.
2: A ver, ya tenemos a Juanito. Hola, Juanito.
6: Hola, buenos días.
2: Saludos, Juan.
1: ¿Qué onda, Juan?
2: ¿Que haya despedida o no, o qué pedo?
6: Mira, yo les voy a dar un consejo. Realmente ahorita como está la vida, mejor que guarde su dinero. Porque al ratito se casan y ya te van a colgar del gobierno, mano. Ya va a vivir del welfare. Mejor que guarden su dinero, mano.
1: Es buen consejo también.
2: ¿Dónde la, señor? No, ¿dónde la?
3: Boring.
1: ¿Dónde la?
3: Boring.
1: You wanna go party, right, Don Tela?
3: Baby, I got you.
1: Let's go, bro.
3: Not to Mexico, though.
1: Why not?
2: Ay, ¿por qué no a México?
1: Eso es lo chido.
3: No. ¿Quién garantiza ya que vas a salir vivo?
1: Don Tela, pero bien vividos.
2: Señor, nuestro como México no hay dos,
1: no,
2: señor.
1: Sí, vamos.
3: I got you in Vegas, baby. I can get you to the best club. I can get you with Tiesto, with Steve Aoki. You know? Uh-huh. Buenos DJs.
1: Right? Oh, my God. Let's go.
3: I got the hook of the VIP, baby.
1: Vamos, Don Tela.
2: A ver, tenemos a Mario. Hola, Mario.
1: Unas bottle girls ahí.
2: Hey. ¿Qué onda, carnal? ¿Dónde recomiendas? ¿Algo tranqui? ¿Carnita asada? ¿Despedida soltero? ¿A lo mejor un buffet chino, Mario?
1: Ándale.
2: ¿Tijuana o Vegas?
6: Yo vivo aquí en Las Vegas.
1: ¡Ah, órale!
6: Entonces yo sé todo de dónde, a dónde, para dónde y cómo. Y se trae a los telarañas para sacarle todas las telarañas al don.
3: Baby, I got you, baby, you know.
1: Let's go.
6: I got you.
3: I can get you in Ovnia. I can get you in Marquee Nightclub.
6: No.
3: The
6: Underground Nightclubs, the Spearman Rhino. Sapphire. No, compita.
1: ¿Esos están chidos, Mario, o qué? ¿Qué hay ahí, o qué?
2: ¿Qué es eso?
1: ¿Qué venden?
2: A ver.
6: Mejor que no hay.
1: No.
6: Toda la línea.
1: Pero
6: vamos a un lonchecito en los ojos locos.
2: No, no está mal, no. ¿Para calentar motor?
1: Oye, espera.
6: Es un cevichito.
1: ¿En el club que dijiste es de Tocho Morocho o qué?
6: En el Sapphire, pues eso es más o menos, pero tenemos unos

0: que se llama Palomino Club. Busquen ese ahí, ¿verdad?
1: Oh, Palomino.
2: Bro, let's go, Don Tela.
3: Porque Raúl, pues, nah.
4: I don't like going to those Mexican places.
3: No,
5: señor Romanche.
3: Palomino. En Vegas.
4: Vamos, let's go.
3: Mi puro Jane.

0: feo. Y esto.
1: A ver, vamos a regresar a continuación preguntándote a ti que nos escuchas, para ti, ¿cuál fue la mejor época de la música mexicana? La época de la quebradita, la época romántica, ¿te acuerdas? La época grupera. O a lo mejor fue la época del pasito duranguense. 1-855-370-3100. Para ti, ¿cuál fue esa mejor época? A ver, ahorita regresamos enseguidita.
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0: grupera, tal vez. 1-855-370-3100. A ver, mi compita Kevin está bien morrillo. 29, ¿verdad, Kevin? Para ti, ¿cuál fue la mejor época de la música grupera, güey?
1: De la música
0: grupera. Música mexicana, perdón. Música mexicana.
1: Mira, yo me acuerdo mucho en la Mero School que surgió el Pasito Duranguense.
0: Ah, órale. Sí.
1: O sea, ahí me acuerdo que, oye, es las horóscopos. Sí. ¿Quién más?
0: Montes de Durango.
1: Montes de Durango.
0: ¿Qué tal Montes de Durango?
1: Sí, güey, y todos bailando ahí. Hoy no más.
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0: Ese es capaz de la sierra, güey.
1: Es capaz, güey.
0: Ahora,
1: todo lo duranguense estaba súper de moda y ahí nos mirabas en los pasillos nosotros.
0: Pero también todos los duranguenses son éxitos viejos.
1: Que yo no sabía.
0: Que volvieron a renacer. Por ejemplo, esta de Volveré. Creo que esta
1: ¿De quién es?
0: Diego Verdaguer, creo.
3: Sí,

A ver, paisano, comadre, para ti, ¿cuál fue la mejor época de la música mexicana? La quebradita, ¿te acuerdas? El pasito duranguense, a lo mejor, norteñas, cumbias. Fue la, la época.

0: Sí. Muy chido. Mira, para que algo se ponga de moda, tiene que tener tres cosas.
1: ¿Qué?
0: Un movimiento musical tiene que tener tres cosas. Mm. Número uno, baile.
1: Órale.
0: Un baile único. El pasito Durán el cero tenía.
1: Güey, estaba súper de moda. Y luego los vatos con las bototas.
0: Sí.
1: Con las botas largas.
0: Estilo de música.
1: Sí.
0: Lo tenía.
1: Sí.
0: Así el tecladito.
1: Y diferente.
0: Número tres, vestimenta.
1: Ah, sí, yo me acuerdo.
0: Si la tenía.
1: Y, oye, en la meros copos todavía estamos chavos y ya vas creciendo, ¿no? Ahí había amigas y amigos que se iban al club. Club. Yo decía, güey, ¿cómo te dejan ir al club? Tienes 13, 14 años, no manches. Pero se iban al club y se vestían con sus,
2: ¿Cuál es la vestimenta del pasito este?
1: Pues
2: sorry, I'm too young for this.
1: Dontela.
0: El sombrerito hecho taco.
1: Sí, hecho taco, el sombrerito.
0: ¿Qué tal?
1: Skinny jeans.
0: Skinny jeans. La bota tribalera.
1: Tribalera.
0: Que es así, sí, largota, ¿no?
1: Que en ese momento también la música tribalera se puso de moda.
2: Bueno, es la bota tribalera del tribal o del duranguense.
1: Pues de los dos.
0: ¿Se usaba también el duranguense?
1: Sí,
0: ¿o no?
1: Era la misma, más o menos.
0: Sí, ¿verdad?
1: Sí.
0: A ver, mira, tenemos a Miguel con nosotros. ¡Hola, Miguel!
3: Sí, bueno, buenos días.
0: Saludos, carnal.
1: ¿Qué onda?
0: Para ti, ¿cuál ha sido la mejor época de la música mexicana, güey?
3: Mira, la neta, donde la nadie no me va a dejar mentir. Los años 2007-2008, los corridos progresivos.
2: ¡Oh,
4: está bueno! Ay,
0: o sea, Gerardo Ortiz. Estás hablando de Voz de Mando.
1: Pero esta canción que acabas de poner,
0: ajá,
1: no está, es más nueva.
0: Mando de zona.
1: Sí, ocupas la de con cuerno de...
0: Está chido. Oye, pero
1: repariendo,
0: son puros corridos así bien pesados y todo, ¿no, Miguel?
3: Ojo, pura chulada, ¿eh?
1: Sí. No, la que decía con cuerno de chivo en bazooka en la nuca, volando cabezas que se atraviesa como sanguinar.
0: ¡Ay, esa es la chida! No más.
1: Y ¿sabes qué? Y estas yo las tenía en un little iPod. En el iPod no nos dejaban. Antes no teníamos celulares, teníamos el iPod. Ajá. Y las descargabas del Apple. Y así me sentía bien bélico. Ni la palabra bélica existía.
4: Lo he visto peleando, también torturando, cortando cabezas con cuchillo en manos.
0: ¿Qué pedo con esto, güey?
1: Yo y mi compa Víctor, güey.
0: A ver, tenemos a Carlitos. Hola, Carlos.
5: Dígame.
0: Carlos, ¿para ti cuál fue la mejor época de la música mexicana? ¿La época de la música grupera, quebradita, duranguense?
5: Danzón y cha-cha-cha, papá.
1: Danzón.
2: ¡Oh, my God!
1: Danzón y cha-cha.
2: Now, this is really old, brother.
4: Vengan todos a bailar.
0: ¿Qué?
4: Con la samba cha-cha-cha, cha-cha-cha, cha-cha-cha.
0: No.
5: Dígame.
0: ¿De cuántos años tienes o cuándo se bailaba esto? No me tocó.
1: ¿Cuántos años tienes, Carlitos?
5: Tengo 73 años, papá, y bien vivido.
1: Bien joven.
0: 73.

0: Respeto la música, pero para mí fue la mejor época que puede ser. La gente vestía muy bien, mujeres y hombres, y era una cosa admirable. Oye, época de oro, papá.
1: Oye, Carlos, como le estaba diciendo aquí a Kevin, que es un morrito, para que algo se ponga de moda, un movimiento musical tiene que tener esas tres cosas. Ritmo,
2: sí.
1: Cha-cha-cha, obviamente. Pasos, claro. O sea, un baile que se baila, no se baila como cumbia, ¿no? Esto es así más complicado.
2: Ándale.
0: Tiene gala, tiene lujo. Ajá. Y lo que te digo, la vestidura.
1: La vestimenta también.
0: Y la mujer.
1: ¿Cómo se vestían, por ejemplo, las damas? ¿Qué eran?
0: Pues oye, ¿qué te puedo decir? Una dama bien presentable, bonita y bien vestida.
3: Natural.
0: Oh, papá. Hombre.
3: Ay, qué chulada. Es que igual que las de ahorita, ¿dónde la?
4: O las de ahora son buchonas. Operadas, de arriba y de abajo. No hay ni una que no esté operada.
3: ¿Qué tienen,
4: no,
3: pero?
4: No, todo.
3: Imagínate, antes, qué chulada vivir antes. Qué chulada vivir. Tiempos de antes está chido también.
1: Sí, sí, sí. Se oye padre el danzón y el cha-cha-cha. Sí. A ver, pregunta, paisano, a ti que nos escuchas. ¿Cuál fue la mejor época de la música mexicana? Te rezamos con tus llamadas, ¿eh?

0: Ese es un rápido aviso para que escuches.
1: ¡Donde sea!
0: Al bueno, la mala y el feo.
2: ¡En Euforia! A ver, ¿cuál fue para ti la mejor época de la música mexicana? Tal vez la época de la quebradita, de la grupera.
3: ¿Duranguense?
2: Del duranguense, de... ¿Sabe? A ver, 1-855-370-3100. Tenemos a Luisito con nosotros. Hola, Luis, ¿qué peteo?
3: ¿Qué onda, Luisito?
4: Hola, buenos días.
2: Buenos días, carnal. ¿Para ti cuál fue?
4: Mira, yo te voy a decir, mira, para mí fue, yo viví la época de los 80s, bueno, 90s, el romanticismo. Antes era buena música sin malos mensajes, y antes, para grabar, para que exponieras, para todo eso, tenías que ser de lo bueno lo mejor, y la gente sabía de música. Enamorabas a una muchacha, una canción la enamoraba, se acabó todo eso. Entonces, pero a mí me dijeron músicos expertos, porque yo toqué la batería 30 años, me dijeron que la mejor música fue la del tiempo de

0: Pedro Infante, todo eso, de los, porque los fundadores del norteño, los fundadores originales fueron los Alegres de Terán. Ya los Cadetes fueron todos los, pero los Alegres son los papás de todos. Entonces, antes, la música era una poesía, era algo hermoso. En cambio, ahora, ya en el 90 salieron las bandas, Banda Machos, Banda Maguey, Banda, todo eso que hay, un niño quiere. Todavía iba más o menos. El duranguense ya fue más folclórico. Pero ya, pues, al desvergüence, cuando salen músicos con que te pongo así, te ca. Como dijo ayer, estaba hablando con el Eusebio de los Chivos, porque yo tengo conexión con él, y me dice Eusebio, antes le regalabas un 12 rosas a una mujer. Y ahora le regalas 12 cigarros de marihuana si la conquista. Se ha perdido. Ya la música no tiene lo de ahora. Ya, ya, ya, ya, como el Pluma, todo eso, no cantan.
1: Y antes,
0: si tú no cantabas.
2: Oye, pero para ti, ¿cuál fue la mejor, Luis? Digo, ya nos diste una clase de música mexicana, pero para ti, ¿a ti cuál te mueve más?
0: Para mí, la música, para mí, la mejor fue la que salió de los 70s a los 90s. Babies, Freddy's, Bukis, Indio, uy, todo eso.
1: Esto es cuando limpiaba a mi mamá.
2: Los Acosta, ¿no? ¿Qué tal Los Acosta, Luis? ¿Sí o no?
0: Muy bien, son de Aguascalientes, sí.
2: ¿Qué tal?
1: Hoy, porque el amor es
2: hoy no más. Hoy, brindis. Hoy no más.
3: Yo no puedo comprender.
2: A mí, en lo personal, para mí, también esta es la mejor. Güey, yo todavía sigo escuchando estas rolas, güey.
1: Y fíjate que a mí.
2: Estas son las buenas.
1: A mí, tú peleas conmigo, pero ahorita, como las canciones que se están poniendo de moda son canciones refritas, viejitas, que yo en mi vida había escuchado. Y ahora a mí me gustan porque, oye, es Edwin Cass, Moy Bobadilla. O sea, hay tríos que lo están haciendo estos de. Como Javi, creo que tiene una canción de tríos, algo así. Güey, ¿qué tiene, güey?
2: Pero. O sea, es que comparas Moy Bobadilla con los Tigres del Norte, no seas idiota, güey.
1: Es la nueva.

0: así todo. Se sabe lo que es bueno, loco. Ponte un mix ahí de Los Temerarios.
1: Hoy no, man.
2: Están llorando.
1: ¿Qué?
2: ¿Por qué lloran?
1: Me pregunto.
3: Quiero llorar. Hola, Cintia.
4: Hola, buenos días.
2: Buenos días. Buenos días, Cintia.
3: Para ti, ¿cuál fue la mejor época de la música mexicana, Cintia?
4: Pues mira, yo tengo unos cuantos años.
3: Ajá.
4: Y definitivamente a mí me tocó disfrutar con La Quebradita.
1: ¡Ay, hoy no más!
3: ¡Qué perrón!
2: ¿Cómo de? ¿Cómo? ¿Con Edén Muñoz? ¿La Quebradita de Edén Muñoz?
3: Seas payaso, güey.
2: ¡Güey!
3: ¡Güey! La Machos, el Mexicano.
5: Bailando de caballito.
3: Oye, Cintia, ¿y si bailabas? ¿Si sí te quebraban o no?
4: De los terrícolas.
1: I don't like that old music.
4: Usted de los terrícolas, ¿cómo le va a gustar la quebradita?
3: ¡Néstor!
6: ¡Ay, luto en mi alma!
1: I don't know what that is.
2: Yeah, you do.
1: I don't know. I'm sorry, guys. Yo era de... A ver, déjame. ¿Cuál estaba de moda cuando yo era niño?
2: ¿Cuál?
1: Cuando yo era niño, estaba de moda Javi.
2: No.
1: Apenas yo, empezaba.
2: ¿Una en inglés, don Tela?
3: No sea payaso, ¿eh?
1: O esta, la última que me gusta. You're from Texas, I can
2: tell. ¡No!
1: By the way, she wants some fun on the room.
2: No, Tela, ¿ves? You know that?
3: Oye, Cintia, ¿y si te quebraban a ti cuando salías al club y todo eso o qué?
4: Claro, no me aventaban para arriba, no
1: volaba. ¡Qué padre! Y ahora la avientan para arriba a la Cintia.
4: Ahora, me salto del tigre.
1: No, se quiebra el concrete.
2: No sea así, don Tela, no se agacha, hombre.
3: No. Definitivamente creo yo que en la mejor época de la música fue en los noventas, creo yo.
2: Que la

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9: Película, ajá.
10: ¿The Lion King?
9: Sí, Lion King.
10: Yeah, en Disney Plus,
9: sí.
10: Ahí lo tenía yo.
9: ¡Ay! Oh,
10: a ver.
9: Presumiendo.
10: 1-855-370-3100. Ahorita regresamos con tus llamadas enseguida, ¿eh?
11: ¿Cómo no?

0: Pues yo por lo general aquí con mis compañeros, con el Feo y con Pau, pues se ando platicando de películas de nuestra época, ¿no? Pero ahora estos niños...
1: Gracias por lo de niños.
0: Llegan estos pubertos aquí al programa. Y estamos platicando jueves de retrojueves. ¿Cuál fue la primera película que fuiste a ver al cine? Y me sale Laila con una que yo llevé a mis hijos al cine.
1: El Rey León, creo que fue El Rey León.
0: El Rey León fue, sí, la primera película que
1: creo que salió como en el 94, ajá, si no mal recuerdo. Tenía como unos 6, 7 años. Rey León. Es la que me acuerdo. Y Picapiedra, ya cuando salió en...
0: Picapiedra. Fíjate que esa nunca la vi.
1: ¿Pedro Picapiedra?
0: O sea, sé que la hicieron live action y todo, pero no, nunca... Nunca la vi.
2: ¡Qué chido!
1: Ahora sí me siento vieja, ¿eh? Ahora sí me siento vieja escuchando ese himno. Mira,
2: ¿sabes qué me recuerda esta película? Esta película me recuerda yo en mi cuarto en los veranos con mi iPad, viéndolo así.
1: ¡Con su iPad!
0: Su iPad, el niño.
2: Con un Hot Pocket al lado.
1: Es que ya había.
2: ¿Sabes qué me recuerda?
0: ¿Qué?
2: El Pumba, que se parece a ti.
1: ¡Dale! ¡Ay, qué gacho! No lo quiera tanto.
2: Yo estoy en mi iPod.
3: Sí, yo soy Pumba y usted Simón, entonces.
0: No, es Rafiki, güey. Rafiki. El Rey León 94,
1: ¿no?
0: 94.
1: Más o menos. Sí.
0: No, una obra maestra esta película.
1: No, preciosa, de verdad. Y se quedó para la historia, ¿eh? La Cenicienta también. Todas las películas de Disney, La Sirenita.
0: En los 90.
1: En los 90, sí. ¿De qué año eres, pelón? Si no es mucha indiscreción.
0: ¿Tú, Kevin? ¿Qué?
1: ¿De qué año eres, Kevin Mario?
2: ¿Yo? ¿En qué año nací?
0: Sí.
2: En el 96.
0: No manches.
1: Es un bebé. No, sí. Yo del 86.
0: O sea, naciste en el 96. Sí. ¿Y qué película te llevaron a ver al cine? La primer película que te llevaron a ver.
2: Güey, es que no me acuerdo. No me acuerdo. La primera película en sí,
0: sí,
2: creo que ya la vi ya de grande, ya cuando entré a la high school y todo eso. Pero
0: a ver, acuérdate de ese día que entraste al cine, te sentaste, que te compraron palomitas, te compraron...
2: Me compraron palomitas, sí me acuerdo, pero no me recuerdo la película. De hecho, salía en películas y te lo juro, o sea, no... ¿Por qué voy a mentir?
0: Okay.
2: En el iPad, yo las bajaba, le decía a mis
0: en
2: papás.
0: En el iPad.
2: Sí, le decía, oye, cuesta esta película, $9.99, lo
1: no,
2: que tú quieras,
1: la
2: hay que
1: la
2: bajarlo.
1: Tecnología. Sí, no.
2: Hay que descargarlo.
0: Sí, y, Laila, pero el cine siempre ha existido. O sea, sí, te la creo en la pandemia. En la pandemia fue el único momento donde el cine tembló.
1: Desapareció, sí, claro.
0: Tembló, o sea,
1: sí,
0: no podíamos ir.
1: Bueno, y a raíz de eso, decayó, ¿no?
0: Sí, machín.
1: Ya con las plataformas, ya con
0: por ejemplo, la compañía
1: cosas.
0: AMC. Estaba a punto de quebrar, nada más de que el gobierno tuvo que ahí
1: una...
0: Sí, pues porque pues, si no, imagínate qué va a pasar sin... Si...
1: Nadie quiere ir al cine.
2: Y mis papás me sacaban mucho, pero también creo que el cine fue esos de los menos que no íbamos al cine. Lo que sí, pues nos compraban la tecnología, o sea, papá era siempre de que, mira, ahí va tu PlayStation... Ahí va tu PSP.
0: Pero el cine no te llevaba entonces.
2: No, no me llevaba.
0: Chale, güey, chale.
1: Tú eres de cine, ¿eh?
0: Sí, a mí me encanta el cine. Mira.
1: De hecho, tienes un cine en tu casa, pero pues, antes sí, me hablas.
0: Me encanta, o sea, sí, puse ahí cuatro...
1: O sea...
0: Cuatro asientitos, una pantalla.
1: Pantallota.
0: Que, por cierto, me acaba de llegar una nueva bocinita también.
1: Ay, amigo, antes me hablas, sí, hijo.
2: Está bien pirata su cine de este.
1: No, la neta está chido, piratón.
2: Tiene como cuatro sillas ahí de las que se doblan.
0: Sí.
1: No, pero se ve.
2: Pero bocinas que se hallan en la basura.
3: Don Tela, aquí me pidió una bocina que según era para el show. Pero no sé qué pasó.
0: Los foquitos que puse y todo. Está chida, pero me siento en el cine.
1: A mí me gusta.
0: Me siento.
2: Güey, yo te di esos focos. Lo que pasa, Laila, es bien codo el pelón.
1: Bueno.
2: Que para no pagar la entrada, $5 la entrada.
1: Sí le creo, Don Tela.
2: No, y luego va.
3: Quiso
2: según él poner cine.
3: Y le vinió costando más.
1: Oye, y a raíz de que ya tienes tu cine en la casa, o sea, ya no vas al cine regular.
0: Sí, sí voy, tal cual, claro. ¿Sí? De hecho, acabo de ir hace 2-3 días a ver La Odisea.
1: La Odisea.
2: ¿Qué tal estaba esa?
0: No, pero está perrísima.
1: Spoiler.
2: Oye, pero me contaste que la viste en una sala especial.
0: Sí, IMAX. Está bien perra, está bien
1: bonita.
0: ¿Sí? Pero mira, esta fue la primera película que yo fui a ver de niño.
1: Te hablan, pelón, te hablan.

0: Esta es Gremlins.
1: ¿Qué es eso?
2: No.
3: ¿Qué es eso, güey?
0: No. ¡Wow!
3: Ni la música la reconozco.
4: No, ya
1: me
4: voy a...
1: la cara, pero... ¡Wow!
4: Yes, ¡wow! Ya me voy de este programa. ¿Los Gremlins?
3: No, no los conozco.
4: ¿Gizmo?
3: No, la verdad.
1: No, la verdad, no.
4: ¿Rayita?
3: No.
1: Era...
4: Pero no llores, güey. Te miras bien agüitado, güey.
1: No, yo, wow. Amigo, no, la verdad no, ¿eh?
0: Increíble.
4: Estamos en vivo en YouTube, chat. ¿Se acuerdan de los Gremlins? Cookie Monster, rescátame.
5: Sí, claro.
4: Ah, gracias.
5: ¿Qué? ¿Nunca viste los Gremlins? ¿Nunca vieron los Gremlins? No, güey, no conocen.
3: Mira,
5: y si tú crees que nosotros somos viejos, mira la audiencia.
4: A ver la audiencia. Vamos a ver, tenemos a Gregorio. Hola, Gregorio.
6: Fue como en el 81, el 82, la de la India María de OK Mr. Pan.
1: ¡No!
4: La India María.
1: No. Se volvió bien popular esas películas, ¿eh?
0: Sí.
6: Allá en Nesa, de ahí en el 85, allá en Oaxaca, en el estado de Veracruz, la de Rosa Gloria Chagoyana, de la primera, la Lola la Trailera.
4: Lola la Trailera.
1: Sí, escuchado.
4: Es una canción, ¿no? Lola la Trailera.
6: Los
4: es una película, güey.
1: No, si es película.
6: Dílatelo, dale un zape ahí al.
4: Pues es que está morrillo, güey. Está morrillo, tiene 25 años.
3: Se va a casar el idiota.
1: Sí. El
3: díganle algo, se va a casar.
4: Dondela, ¿qué tiene? El amor es bonito.
3: Run away, you stupid.
1: Ay, cállese, Dondela. No ande
3: pero estoy enamorado.
4: Órale.
1: Ay, ¿qué dijiste?
3: Estoy enamorado.
1: Ay, qué bonito.
3: Yo la amo.
1: Claro que la amo.
3: Tiene ella es el amor de mi vida. Cada mañana que despierto, pienso en ella.
1: Muy bien, amigo, te voy a poner un altar.
3: Te estoy viendo a ti, pero estoy pensando en ella.
1: Claro, tú tienes que pensar en tu mujer siempre.
0: ¿Y qué le estás viendo, Laila?
3: Todo.
1: Con el agua ya va. Ya, iba muy bien, ya.
4: Mira, tenemos a Juan Pablo. Hola, Juan Pablo, ¿qué peteo?
7: La del tiburón, peloncito.
4: La del tiburón.
5: Sharks.
4: Se llama Joss.
7: Eso fue en los 70, güey.
4: Sí, güey. 1975, carnal.
7: Correcto. Y luego de ahí fui a ver la de Porky's.
4: Porky's. También.
5: No se acuerdan de Porky's, ¿verdad?
4: No.
5: Comedias.
3: O sea, yo cuando pienso de Porky's, de cerditos y todo, Charlotte's Web.
4: Ajá. Ándale.
3: Yo cuando pienso de Porky's nomás te veo.
4: ¿Por qué? Dóndela. Oye, Juan Pablo, pregunta, carnalito, pero la de tiburón, el tiburón salía bien poquito en la película y la película está bien larga, güey.
7: Sí, no, todo, en ese tiempo estaba de emoción, ahorita ya no, pero sí la disfruté.
1: Era novedad.
4: ¿La han visto Joss o no?
1: He visto versiones nuevas de Joss. Ajá, sí, pero ¿cómo?
3: Es lo que te iba a decir, yo he visto la más nueva,
1: sí, yo
3: creo, se llama Sharks o algo así.
4: No,
1: Joss.
7: La primerita. La número uno, la buena.
1: Oye, y luego las comparas, me imagino, con la cinematografía de antes y ahora con la tecnología. Un mundo de diferencia, ¿ah?
4: ¿Saben? Pero bueno, es la magia de Steven Spielberg también, porque sí. Pero ahí le doy algo. ¿Sabías tú por qué sale tan poquito el tiburón, Juan Pablo, en esa película?
5: ¿Por qué?
4: Porque el animatronic que tenían era un robot, se les hundía.
1: Oh.
4: Entonces no hallaban cómo sacarlo tanto en la película y las poquitas escenas, pues... Fue lo que se grabó y todo, y dijeron, no, pues saca la aleta nomás, juega con el suspenso.
7: Ya ves, si has ido a los estudios universales, ahí está, sí. Ahí fue donde la firmaron, pues, en ese pedacito de ahí.
1: Ah, yo tengo una foto
3: ahí. Y de ahí yo la conozco, que era una película, pero pues no sabía, yo pensaba, mira qué chido está saliendo el...
4: Un tiburón.
3: Un tiburón de ahí, que pues a otra parte.
4: ¿Que ni da miedo?
3: Pues no.
4: Chale. A ver, estamos en vivo a través de YouTube. ¡Hey! Cáiganle. Comenten para ustedes cuál fue la primera película que fueron a ver al cine, que se acuerden. Y también 1-855-370.

0: ¿Cuál fue la primer película que fuiste a ver al cine? Estamos en vivo a través de YouTube, arroba bueno malo feo, ahí para que nos comenten y también al 1-855-370-3100. A ver, mira, tenemos a Arturo con nosotros. Arturo.
1: 1982, una película que se llamaba El Caballito Volador.
2: No existía en ese planeta.
0: Ni yo me acuerdo. El Caballito Volador.
2: El Caballito Volador.
1: Es película de pobreza.
3: A ver, caballito.
2: ¿De qué se trata?
3: Caballito, a ver. Volador.
1: Se trata de la gente pobre, pues pasando sed. Había agua y al niño le regalaban un caballito de cartón. Y el pequeño se hizo un caballito volador y lo llevaba a un lugar donde sí había agua.
0: Oigan, ¿qué creen?
3: ¿Qué pasó?
0: Está gratis en YouTube.
2: ¡No! ¿Ah, sí?
0: O sea, cuando ya está gratis en YouTube, Arturo, ya...
3: Ya los derechos volaron.
0: Bueno, a nadie le interesa ya el dinero, güey.
2: Ay, pero hay que verla.
4: ¿Puedo ayudar? Claro que sí. Creo que tú eres la única que nos puede ayudar.
3: ¿Está blanco y negro?
0: No, a colores, güey. Colores. No,
2: sí. ¿En qué año dices?
0: 1982, El Caballito Volador.
3: Órale, ¿y a poco te llevaron al cine y todo eso?
1: Sí, me llevó mi mamá.
2: Ay, qué bonito. Pero qué bonito de experiencia, ¿no?
0: O sí, sea... sí, sí, está como para aventar. Y se ve comedia, niños actuando.
3: Órale.
0: Se ve bonita.
3: ¿Y si había cine antes?
0: A veces sí, güey. Le estaba platicando a Laila que de repente en los ranchos, cuando no había cine, llegaban los cines móviles.
3: Órale.
0: Y ponían una pantalla, te cobraban cover en la puerta y tú llevabas las sillas.
2: Tus snacks.
0: Tú llevas los snacks, a veces vendían palomitas también ellos. Traían máquinas de hacer palomitas. A ver, tenemos a Pepe Toño.
5: Una película que fue en el año 73. Yo nací en el 64.
0: Morrito. Un niño.
5: Se llama ¿De qué color es el viento?
2: ¿De qué color es el viento? ¡Wow!
0: No te rías, güey. No te rías del don, güey.
3: No, güey. Pues
2: es que... cámate, por favor.
0: Respeta a tus mayores.
3: En mi perra vida la había escuchado.
0: ¿De qué se trata, Pepe Toño?
5: Se trata de dos niños evidentes que no pueden mirar, pero por medio de sus... Pues por medio de...
3: Pepe Toño. ¿Y de qué color está el viento y los niños no ven?
2: ¡Ay, cállese don usted! Tela. ¡Ay!
5: Es una historia.
3: ¿Saben de qué color es nada?
5: Que exploran el mundo a través de sus... a través de sus sentidos, descubriendo texturas, sonidos, emociones.
0: ¡Ah, qué bonito! ¿De qué color es el viento?
5: Te recomiendo, inclusive escuchen la canción, ¿de qué color es el viento? Es hermosa.
3: A ver, la canción.
0: Canción, o sea, ¿y la cantaba un famoso o cómo se hizo así, perrona?
5: Bueno, este fue un clásico animado de...

0: Pocahontas, pero...
1: Ah, de Pocahontas.
2: ¿De qué color? Suena,
1: ya estamos viendo,
2: suena.
3: ¿De qué color, ¿De qué color es el viento? A ver, lo canta Luis Gardey.
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2: Órale. Qué bonita voz. Oye, de esa película del año 1973. ¿De qué color es el viento?
3: Sí.
2: Y gratis ahorita en YouTube.
3: Con ustedes me siento muy viejo. Ya con Pepe Toño ya me sentí muy joven. Estoy en medio.

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3: Oye, China, ¿qué pasó? Fíjate que estaba una señora ya mayor, tenía 62 años. Venía llegando y eran las 4 de la mañana.
4: Ay, ay, ay.
3: Y allí estaba su hija esperándola que llegara. Y le dijo, ¿se puede saber de dónde vienes, ama? Y dijo la señora, mira, hija, estoy en una edad donde prefiero quedarme con la culpa que con las ganas.
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0: Señores, señores, vamos a recibir con nosotros directamente desde Guadalajara, Jalisco, México. Eso. La tierra
1: del cabrito.
0: ¿Y?
1: No, bueno, de... No. ¿Cómo le dicen?
2: De las tortas ahogadas.
3: Las tortas ahogadas, la carne en su jugo.
1: No, pero el cabrito es de Monterrey, ¿no?
3: Sí, el cabrito es de Monterrey.
1: Sí, no, no.
4: Qué bruto, mano.
1: La neta. ¿Cómo le dicen la tierra del chivo? ¿No? ¿Cómo es eso?
4: Sí,
1: de la birria. De la birria de chivo. Tenemos con nosotros a Gabo. ¡Gabo Sainz! ¡Gabo! ¡Gabo!
2: ¡Gabo!
0: ¿Qué onda, Gabito?
1: Me envidias por mí.
4: ¿Qué pasa? ¿Qué pasa, muchachos? ¿Cómo están? No, es terrible, es lo tuyo. Perdón, el cabrito, Guadalajara, no, no, no.
1: No, espérate, no, pero es que comen...
4: No sé ni qué decirte, güey.
1: También comen chivo, güey.
4: No sé ni qué decirte, güey.
1: La birria de chivo.
4: No, no, bueno, pero es birria, pero es birria.
2: Gabo, pero cuando te refieres a Raúl, ya le decimos Don Raúl desde hoy.
3: Ah, Don Raúl, exactamente.
2: Sí, es Don Raúl.
1: ¿Pero por qué dices eso?
3: Ya está chochando antes de
4: para
3: tiempo.
4: Para mí sigue siendo el Melolengo 2. Para mí sigue siendo el Melolengo
3: 2. Oye, ¿qué te parece la cabellera ahora de nuestro amigo, eh?
1: Cáigale a arroba bueno malo.
4: Pues por lo menos tiene, por lo menos tiene, que me pase algo.
2: Ya dice que es español algo, este.
3: Sí, ya, hombre.
1: Bueno,
4: no, es un ridículo, es un ridículo.
1: Sí, procedimiento que me hice.
4: Estaba con Argentina
3: estaba sufriendo cuando terminó el partido.
4: Ah, nena, por favor, dile algo.
3: No, ya, te lo juro, Gabo. Ya nos hemos peleado, discutido y todo.
2: En inglés le decimos bandwagon, you're a bandwagon,
4: no,
2: bro.
4: Y espérate, that, dije, bro? Volteé, dije, bueno, veía pelón, vi a la nena, y luego dije, bueno, está el Kevin, no está el feo, que el feo no tiene ni idea de lo que es los deportes, dije, bueno, está bien, pero el Kevin está peor, porque se pone una playera y pierde en
2: sí,
4: el
2: sí,
4: rugby,
2: sí. Pobre Kevin. Pero ¿sabes qué? Yo le iba
4: a decir, sorry, agüero,
3: sí. No, sorry, Kevin Mario, no, sorry.
2: Chale, perdió mi México,
1: a mí lo que me gusta, a mí lo que me gusta es que Gabo trae para repartir para todos.
2: Sí, no, no,
3: muy bien, Gabito, muy bien.
4: Y ahorita, si se pone el Cookie Monster también.
1: También le toca. También le toca este güey.
4: Terrible el Cookie Monster.
1: Oye,
4: o sea,
1: Gabo,
4: con eso de que me cambia los horarios, pero bueno. Te amo, Cookie Monster. Te amo, Cookie Monster.
1: Oye, Gabo, a ver, que hay miles de personas queriendo que se repita la final del mundo, señores. Lo que pasa es que...
4: Qué ridículo, no, de verdad.

0: No hay manera.
1: Qué raro que Argentina salió, los amenazaron, porque, o sea, ni un tiro a portería.
2: No. Es una tontería, no pasó, no sucedió, como tampoco amenazaron a los ecuatorianos, porque nadie tiene pruebas.
3: ¿Seguro?
2: Por un video en el que Messi va a... Claro, o sea, a ver... Pelón, no digas tonterías, de verdad, no pasa nada de eso. No, y de verdad, el video que va Messi caminando y que dicen, por favor, olvidémonos de todo, vamos a jugar y demás. Pues bueno, lo quieren sacar de contexto, poner otras cosas. Y realmente, incluso yo estaba viendo ayer programas en Argentina y los analistas, los que de verdad medio le saben al fútbol, están diciendo que es una tontería, que es una completa tontería esto. Sí hay más de 70 mil firmas verificadas y se están sumando el apoyo.
4: Imagínate.
2: El chico que subió y que puso la intención dijo, yo sé que no va a pasar. Pues claro que no va a pasar.
0: Claro que no.
2: El partido no se va a repetir. En algún momento, y recuerden también cuando perdió México contra Inglaterra, dijeron, ay, que se repita y se va a repetir. No va a pasar. O sea, eso no sucede. A menos de que haya una cosa... Que de verdad termine siendo en la que la FIFA, la UEFA, la CONCACAF estén de acuerdo y digan, ah, ¿sabes qué? Sí pasó, sucedió algo de clima,
4: ¿puede
2: algo
4: ser?
2: De que mejoran los jugadores. Ahí sí, pero en este momento no. De verdad,
1: aquí pasó algo.
2: Cállate la boca.
0: Pero, o sea, futbolísticamente fue superior España, ¿verdad, Gabo? Tú que eres el experto,
2: claro,
0: realmente.
2: Claro, pero completamente. O sea, no
0: te
2: hubo
0: quedó
2: manera,
0: claro, pero
2: no hay manera.
0: Eso... David, bueno.
2: Ahora dicen, el tema del arbitraje. Pues, ¿qué pasó? Que me digan qué pasó en el arbitraje como para que se pueda repetir el partido. Nada,
0: si
2: nada, no sucedió nada.
1: Estuvo muy raro, estuvo muy raro.
0: Fue
1: que
0: muy
1: estuvo
0: aburrido.
1: Que Argentina se jaló hacia atrás.
2: No estuvo raro, no estuvo raro, papá.
0: Gracias.
2: Simplemente que España peleó contra Bélgica, peleó contra Portugal, peleó contra Francia, y del otro lado Argentina estaba acostumbrado a pelear contra Cabo Verde, contra Egipto, contra Suiza.
0: El camino fue más fácil.
2: Pero
1: Colombia,
2: muy bueno.
1: ¿Qué pasó con Colombia? Se estaba esperando que Portugal
2: hiciera la tarea.
1: Portugal.
2: ¿Jugó Colombia contra ese partido? Entonces también Colombia se vendió.
0: No hay manera.
1: Vamos a escuchar lo que la gente en redes sociales está diciendo de que se están levantando firmas, señores. Y pues, a ver, imagínate
2: ¿Ya
1: que sí.
2: ¿Firmaste tú?
0: Fue el primero. Es el organizador de esto.
2: Haya firmado.
4: Hombre, pero
2: no lo dudo que tú y el feo haya firmado.
0: Sí, también que
2: son

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1: ¿Qué tal? Muy buenos días. Les saluda Eli Venegas y este es el breve informativo.

0: 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Hay un muerto en Francia, reclutador vinculado al caso de Jeffrey Epstein. Daniel Said, un reclutador francés de modelos relacionado durante años con Jeffrey Epstein, fue encontrado muerto en su domicilio, en las afueras de París, en un caso que vuelve a poner bajo los reflectores la red de contactos del financiero estadounidense condenado por delitos sexuales. De acuerdo con información publicada por CNN, el cuerpo de Said fue localizado el lunes en su vivienda de Colombes, un suburbio de la capital francesa. Aumenta a más de 5.300 el número de muertos por el doble terremoto en Venezuela. El balance de muertos por el doble terremoto de magnitud 7.2 y 7.5 ocurrido casi un mes en la zona norte de Venezuela ascendió a 5.346 después de que las autoridades sumaran 68 fallecimientos, informó el presidente de la Asamblea Nacional, Jorge Rodríguez. Los heridos se mantienen en 16.740 y las personas sin vivienda en 17.907, indica el balance difundido en la cuenta de Telegram, el también hermano de la presidenta encargada, Delcy Rodríguez. Y al menos 13 mexicanos murieron en ataques de Estados Unidos a presuntas narcolanchas, según LA Times. Al menos 13 ciudadanos mexicanos habrían muerto en ataques militares realizados por Estados Unidos contra presuntas embarcaciones vinculadas a narcotráfico en aguas internacionales del Océano Pacífico y otras.
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0: El 96.9, la caliente, la que te prende, señoras y señores, muy pero muy buenos días, ya es jueves.
1: Sí voy a trabajar, sí voy a trabajar, sí voy a trabajar, sí voy a trabajar. ¿Qué crees que hice hoy?
0: ¿Qué hiciste?
1: Desperté y me iba acomodando nuevamente cuando algo me dijo, mira tu reloj.
0: Ay, ay, ay.
1: Que miro el reloj y qué horas crees que...
0: Bríncale, era. Que ya se te hizo tarde.
1: 7:30 de la mañana. Ay, ay, ay. ¡Córrele, porque qué asustan!
0: Ay, ay, ay. No, fíjate que yo anoche fue una de las noches que no dormí bien. De esas veces que estuve despertando, yo creo que me desperté fácil como unas 5 veces. Me habré parado 3. Sí, sí, sí. Estuve muy intranquilo.
1: Yo no, yo desde que me dormí...
0: Me dice
1: directito hasta las 7:30.
0: Me dice mi esposa que le doy miedo, que porque hablo raro, como si estuviera hablando lenguas o cosas así. Ajá. Y le digo, porque me acuerdo del sueño. Le digo, no, bebé, lo que pasa es que soñé que te estabas ahogando en el mar.
1: Y tú hacías el sonido de que se estaba ahogando.
0: No, yo le decía que se acercara para agarrarla o que...
1: O sea, no te aventabas.
0: No, sí, fui a buscarla, pero yo también que quería que en vez de que ella entrara en pánico y estuviera manoteando, le decía que se viniera y ella decía que yo nomás...
1: No, hombre, ya me imagino.
0: Y dijo, pensé que te estaban exorcizando y...
1: Te miraba hasta brincar de la
0: sí,
1: cama.
0: Sí, entonces me imagino que ha de dar miedo eso, ¿no?
1: Claro que sí, me imagino que
0: imagínate
1: sí.
0: Imagínate a medianoche que te despierte tu pareja tirando manotazos y...
1: No, hombre, imagínate.
0: Le digo, grábame para subir el video.
1: Cuando se exorcita al cascabel.
0: Ay, ay, ay. Pero bueno... Señoras y señores, muy buenos días. Hoy es 23 de julio del año 2026. Despedimos el show del bueno, la mala y el feo. Arrancamos con el show del cascabel y compañía. Hoy tenemos un programa lleno de buena información. Y por supuesto, también vamos a tener un invitado como a las 11:00 dijo que llegaba. Así que vamos a platicar también con Héctor de Kern Mosquito. A ver qué información nos trae de esos mosquitos tan... ¡Ay, ay, ay!
1: Así es, así que si tienes una duda la puedes mandar por texto al 661-842-0969.
0: ¿Y sabes de qué vamos a hablar también aparte de los signos zodiacales? Vamos a hablar de las cosas que nunca debes retener. Imagínate cosas que nunca debes retener. Un ejemplo.
1: A ver, viene de ahí.
0: Jamás en la vida debes retener un estornudo.
1: ¡Ah, caray! ¿No se puede?
0: Tienes consecuencias.
1: ¿A poco sí?
0: Retener la orina tiene consecuencias. Retener esto, lo otro,
1: retener
0: aquello.
1: Retener al marido a fuerzas también tiene consecuencias.
0: Ok.
1: No lo retenga, déjelo que se vaya.
2: Retener el amante, no lo retengas, déjalo que se vaya. Que para que lleguen más.
1: ¿Cómo? Oh, sí, si ¿cómo? No se va ese, no va a llegar el otro.
0: A ver.
1: Ah, también sabes de qué vamos a estar hablando.
0: Sí. Ay,
1: ¿qué?
0: Ya.
1: ¿Qué?
0: No, es que me quedé pensando e imaginando. Si no se va
1: vamos a hablar también de los pies.
0: Ah, ok.
1: Pero de esa inflamación de los pies.
0: Perfecto.
1: ¿Por qué llega? Cuando, pues es normal hasta cierto punto, pero cuando debemos de tener cuidado.
0: Ok, me gusta. Bueno, señoras y señores, llegó el momento de darle gracias a Dios. ¿Saben? Hoy les quiero compartir que debemos aprender a darle gracias a Dios por las cosas que queremos y que aún no tenemos, porque de esa forma estamos manifestando a través de nuestra fe que si estamos agradeciendo por lo que queremos y aún no tenemos, lo vamos a tener. Y se lo digo por experiencia, así que hay que darle gracias a Dios por lo que queremos, aunque todavía no lo tenemos. Así que si tú quieres agradecer por nosotros, por tu salud, por tu matrimonio, por tus hijos, por un trabajo nuevo, o a lo mejor por un nuevo miembro en la familia, a lo mejor un nacimiento, a lo mejor uno de tus hijos, hijas se casó,

0: Cualquiera que sea la manifestación de agradecimiento es bienvenida. Así que te invito para que levantes tus manos y bajes tu cabeza en señal de humildad y abras tu corazón y tus labios diciendo: gracias, Señor, por la oportunidad de vida, sin saber siquiera si al final del día llegaré. Y como si hoy fuera el último día de mi vida, déjame vivirlo en plenitud entre los que me aman y los que me odian, para preferir la paz de la guerra. Amén. Bendiciones para todos. Arrancamos con el show del Cascabel
1: y compañía.

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1: Teléfono en cabina es el área 661-842-0969. 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
0: Eso, vámonos, señoras y señores, con los signos zodiacales para el día de hoy. A ver qué tal nos pintan los astros. Vamos a arrancar con el primero, y el primero es Aries.
1: Hoy es un buen día para dejar de dar vueltas a las cosas y actuar. Una llamada o mensaje podría abrirte una puerta inesperada. En el amor, escucha antes de responder, amigo de Aries.
2: ¡Tauro!
1: La paciencia será tu mejor aliada. Si algo no sale como esperabas, no te desesperes. El tiempo pondrá todo en su lugar. Un asunto económico comienza a mejorar, amigos de Tauro.
2: ¡Géminis!
1: Tu carisma estará por las nubes. Aprovecha para hacer nuevas amistades, cerrar un trato o reconciliarte con alguien. Hoy una conversación podría cambiar tu perspectiva.
2: ¡Cáncer!
1: Es momento de darte prioridad, descansa un poco más, cuida tu salud, no cargues con problemas ajenos. En el amor, los pequeños detalles harán una gran diferencia, amigos de Cáncer.
2: ¡Leyu!
1: Tu liderazgo brillará el día de hoy, si tienes una idea, compártela sin miedo. Las personas estarán más dispuestas a escucharte y apoyarte. Buen día para iniciar proyectos, amigos de Leo.
2: ¡Virgo!
1: No todo tiene que ser perfecto. Hoy descubrirás que algunas de las mejores oportunidades llegan cuando te permites improvisar. Confía más en tus capacidades, amigos de Virgo.
2: Oye, China.
1: ¿Qué pasó?
2: Fíjate que estaba una muchacha muy guapa en un gimnasio. Estaba tranquila ella haciendo un ejercicio, ¿verdad? En eso se le acerca un muchacho y agarrándose así como metiendo mano a los fierros como queriendo pelear, dijo, ¿te puedo hacer feliz, chiquita? Y voltea a ella y le dijo, no, gracias, ya tengo uno de 10 velocidades.

0: 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Mandamos saluditos donde quiera que se encuentren. Un saludo para Mari, que ya estaba probando la aplicación de 96.9, la caliente. Recuerda, por ahí nos pueden mandar saludos, comentarios y sugerencias. Y bueno, también nos puedes mandar mensaje de texto al 661-842-0969.
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0: Vámonos recio con los signos zodiacales que nos faltan. Vámonos con Libra.
1: El equilibrio regresa a tu vida, amigos de Libra. Una situación que te preocupa va a comenzar a resolverse. Es un excelente día para fortalecer la relación con la familia o con tu pareja.
0: Escorpio.
1: Hoy podrías recibir una noticia que te motive a hacer cambios importantes. No le temas a empezar de nuevo. Tu intuición estará más fuerte que nunca, amigos de Escorpio.
0: Sagitario.
1: La aventura te llama, aunque sea con un cambio de rutina. Sal de lo habitual y atrévete a probar algo diferente. Una sorpresa agradable alegrará tu tarde, amigos de Sagitario.
2: Ahora yo.

0: Oh, Capricornio.
1: Todo el esfuerzo que has hecho empieza a dar resultados. Sigue firme y evita distraerte con críticas. En lo económico, sé prudente con los gastos impulsivos.
0: Acuario.
1: Tu creatividad será la protagonista del día. Es un momento ideal para resolver problemas de manera diferente. Alguien cercano valorará mucho uno de tus consejos.
0: Piscis.
1: Hoy el universo te invita a confiar más en ti. Deja atrás los miedos y enfócate en lo que sí puedes lograr. Un gesto de cariño llegará cuando menos lo esperes.
0: Oye, China.
1: ¿Qué pasó?
0: Yo tengo una pregunta científica.
1: Pregúnteme, doña Casi, pregúnteme.
0: ¿Sabes cómo darte cuenta que tu amiga ya está vieja?
1: ¿Cómo darme cuenta que mi amiga ya está vieja?
0: ¡Ey!
1: A ver, ¿cómo?
0: Cuando deja de oler a perfume y huele a vaporú o a crema para la riuma.
1: Ya está viejita, doña Casi.
0: Ah,
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4: 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Y vámonos con más dedazos.
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1: 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Teléfono en cabina es el área 661-842-0969. Mandamos saluditos para ti que nos estás escuchando en TAF. Un fuerte abrazo, viejón, échale muchas, pero muchas ganas.
0: Eso. Oigan, señoras y señores, vamos a hablar de un tema que ya les habíamos prometido. Las cosas que nunca debemos retener. Bueno, pues es muy importante simplificar algunos puntos porque muchas veces se nos hace fácil retener, por ejemplo, la orina. ¿Qué sucede cuando retenemos la orina? La vejiga está diseñada para almacenar orina temporalmente, pero no por muchas horas de forma repetitiva. Las posibles consecuencias de retener la orina es mayor riesgo de infección urinario, ya que las bacterias permanecen más tiempo en la vejiga, además de dolor o presión en la pelvis y el abdomen bajo, estiramiento excesivo de la vejiga, lo que con el tiempo puede hacer que pierda fuerza y después tengan esa caída de vejiga. En personas con problemas de próstata o neurológicos puede provocar retención urinaria importante. ¿Es peligroso hacer esto de vez en cuando? No. El problema aparece cuando se convierte en un hábito diario. Para que tengamos cuidado.
1: Ok.
0: Nunca hay que retener un estornudo. ¿Qué sucede? Al tapar la nariz y la boca para impedir el estornudo, la presión de aire aumenta de una forma brusca. Las posibles consecuencias, dolor intenso de oídos después, lesiones en el tímpano, poco frecuentes, pero ocurre, daño en pequeños vasos sanguíneos de ojo y nariz, que incluso hay personas que se le ven los ojos llenos de sangre, en casos muy raros, lesiones en la garganta y cuello, una especie de hernia en el cuello.
1: ¡Ah, caray!
0: Lo recomendable es mejor estornudar cubriéndose la nariz y la boca con el codo o con un pañuelo. No bloquear completamente la salida de aire porque eso es contraproducente.
1: ¡Ups!
0: Retener tampoco los gases. ¿Qué sucede? El intestino produce gases constantemente durante la digestión. Las consecuencias más comunes es una distensión abdominal, cólico, sensación de pesadez y dolor abdominal. Generalmente el cuerpo termina expulsando ese aire más tarde, quieras o no. Si ocurre frecuentemente, puede indicar intolerancia alimentaria, estreñimiento o síndrome de intestino irritable. Por lo tanto, cuando el gas dice voy para allá, déjelo
1: fluir. Va para allá.
0: Déjelo fluir. Ahora, retención de vómito. El vómito es un mecanismo de defensa para expulsar sustancias irritantes. Intentar impedirlo puede ocasionar mayor riesgo que el contenido del estómago pase a los pulmones, lo que se conoce como una aspiración, y también irritación en el esófago y mayor malestar. No significa necesariamente que se acumulen toxinas, pero puede traer riesgo de impedir un reflujo protector en el organismo. Es decir, después te acuestas y se te salen los líquidos.
1: Exacto.
0: Retener eructos. Los eructos eliminan aire acumulado en el estómago. Si lo reprimes constantemente, ¿qué puede pasar? Hinchazón, dolor en el pecho que puede confundirse con un problema cardíaco, sensación de presión en el abdomen y gases intestinales. No suele ser peligroso, pero puede ser muy incómodo. Retención de la tos.
1: Ay.
0: La tos ayuda a limpiar las vías respiratorias. Si impedimos constantemente la tos, puede dificultar la eliminación de moco, favorecer las secreciones permanentes en los pulmones, irritarse más la garganta. Pero atención, si la tos es persistente o muy fuerte o dura por varias semanas, debes investigar la causa del lugar simplemente, pues, con un médico.
1: Exactamente.
0: Retención de llanto.
1: ¡Ay, ay, ay!
0: El llanto es una respuesta emocional normal. Reprimir constantemente las emociones puede estar asociado con mayor estrés, ansiedad, tensión muscular, presión arterial elevada en momentos de mucho estrés y dificultad para manejar emociones. No significa que llorar cure enfermedades, pero expresar las emociones de manera saludable suele ser muy beneficioso para nuestra psicología. Otras cosas que también es buena idea no retener el hambre durante muchas horas.

0: puede provocar irritabilidad, fatiga y baja de glucosa. También no es bueno retener el sueño. Dormir poco aumenta el riesgo de hipertensión, obesidad, diabetes y problemas de memoria. Y nunca hay que retener las evacuaciones.
1: Uy, uy, uy.
0: No ir al baño cuando hay necesidad es un problema. Favorece el estreñimiento, las hemorroides y las fisuras anales.
1: ¡Qué óvole!
0: Hay que tener mucho cuidado. En conclusión, nuestro cuerpo tiene reflejos y necesidades que cumplen una función importante. Aunque tener alguno de ellos de forma ocasional, pues representa un malestar, pero no un problema. El problema es cuando se nos hace hábito. Los hábitos que más conviene evitar: retener la orina con frecuencia, aguantar las ganas de evacuar, repetir constantemente tos con flema, bloquear un estornudo, dormir menos de lo necesario, ignorar el hambre durante muchas horas y reprimir las emociones. Es decir, deja fluir, mi pequeño Saltamontes.
1: Que todo salga muy bien.
0: Exactamente. Así que espero que haya quedado claro.
1: Esperemos que sí. Por ahí nos mandan saludos para los tres, pero muy en especial para Doña Casi de parte de su amigo Ed.
2: Ah, qué bueno, saludos, Ed. Te voy a dedicar este chistecito. Fíjate que estaba una mujer sentada en el sofá, ajá, con la pierna cruzada, y le dice a su marido: mi amor, dime algo que me vuelva loca. Y el marido dijo: ¡ja! Acabo de pisar un de trapiates.

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1: Así es. ¿Pero te has preguntado tú por qué a veces se te hinchan los pies?
0: ¿Por qué a veces se me hinchan los pies? Porque estoy sentado mucho tiempo, me imagino, no sé. Una vez sí me pegaron un susto, se me pusieron así una vez que fui a México. Y cuando llegué dije, órale, estoy engordando en abonos.
1: ¡Qué húbole! Dicen los expertos que tal vez se te están hinchando tus pies porque tu cuerpo podría estar tratando de decirte algo.
0: ¡Ah, caray!
1: Sí, tener los pies hinchados al final del día puede parecer algo normal hasta cierto punto. Pero cuando ocurre con frecuencia no siempre es por el cansancio. En algunos casos puede ser una señal de que algo no está bien con nuestro organismo. Y dicen los expertos que estas son las causas más comunes.
0: ¡Venga!
1: Como dijiste tú. Pasar muchas horas sentado o de pie. La gravedad hace que los líquidos se acumulen en los pies y en los tobillos. Si tenemos mala circulación, además de la hinchación, sientes pesadez, calambres o tienes varices, podría tratarse de un problema en las venas. También puede ser debido a enfermedades de los riñones, el corazón o el hígado. Estos órganos ayudan a regular los líquidos del cuerpo y cuando no están funcionando bien, pues los pies comienzan a inflamarse.
2: Eso sí es lo grave, cuando ya se empiezan a inflamar y uno ya no le cabe ni el zapato.
1: Exacto. También si nos gusta mucho la sal, sobre todo en esta época que hacemos botanitas y le ponemos bastante salecita, bueno, si tú comes demasiados alimentos salados, provoca la retención de líquidos y hace que los pies se sientan más pesados. También con algunos medicamentos, ciertos tratamientos para la presión alta, para inflamatorios, corticoides o medicamentos hormonales pueden causar esa hinchación como efecto secundario en nuestros pies. Pues ya sabemos que las embarazadas pues también se les hinchan los pies.
2: ¡Ey!
1: Pero ¿cuándo hay que preocuparse o cuándo hay que prestar más atención?
2: ¡Sí!
1: No hay que ignorar los pies hinchados, sí. Aparece de repente, solo se inflama una pierna. Hay dolor intenso, enrojecimiento o fiebre en cierta área del pie. Se acompaña de falta de aire o dolor en el pecho. O si no, desaparece después de varios días.
2: ¡Oh!
1: Ahí hay que empezar a preocuparnos. Y en esos casos es muy importante buscar la atención de nuestro doctor primario. También podemos prevenirla hasta cierto punto. Tomando suficiente agua, reducir el consumo de sal, hacer ejercicio, evitar permanecer muchas horas en la misma posición y elevar las piernas unos minutos al terminar el día nos va a ayudar. También sin olvidar mantener un peso saludable y sobre todo usar zapatos cómodos.
2: ¡Oh!
1: ¡Ajá! Recuerda, los pies hinchados no siempre son un problema menor. A veces son solo consecuencia del cansancio, pero otras puede ser la primer señal de una enfermedad. Entonces tenemos que aprender a escuchar nuestro cuerpo y atender los síntomas a tiempo puede marcar una gran diferencia en nuestra salud.
2: Eso me gusta. Oye, China.
1: ¿Qué pasó?
2: Yo tengo una pregunta científica.
1: Pregúnteme, doña Casi, pregúnteme.
2: ¿Tú sabes cuál es el colmo de un dentista?
1: ¿Cuál es el colmo de un dentista?
2: ¿Ey?
1: No, no sé.
2: ¿Sacarle un diente de ajo a la boca del estómago?

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1: Teléfono en cabina es el área 661-842-0969. Y mando un saludito para todas las enfermeras que están ahí en una clínica en la Oswald, ahí con su dentista, un fuerte abrazo.
0: Oigan, las aplicaciones de cita, ¿perjudican o benefician el amor? ¿Qué piensan ustedes?
1: Pues yo diría que perjudican.
0: Perjudican.
1: Usted, más que beneficiar, Cassi, porque muchos mienten.
2: Yo creo que tiene 50-50.
1: Porque yo conozco unas amigas que tienen ahí y están hablando como con 5 al mismo tiempo.
0: Bueno, pues déjeme decir 5.
1: Sí, que para ver si se hace con uno o se hace con otro.
0: Y luego dicen que nosotros somos los infieles. ¡Qué barbaridad!
1: Están hablando en la aplicación.
0: Está bien, está bien. Es parte del tema. Fíjense que las aplicaciones de cita como Tinder, Bumble, Inge, cambiaron la manera en que las personas buscan pareja.
1: ¡Ah, caray!
0: Para algunos es una herramienta moderna para encontrar el amor. Para otros han hecho que las relaciones sean más superficiales, ¿no? ¿Cuáles son los argumentos a favor? Bueno, pues amplía las posibilidades de conocer personas. Antes dependías de el trabajo, amigos, familiares, lugares que frecuentabas. Ahora, para conocer gente, simplemente fuera de tu círculo, incluso de otros estados y otros países.
1: ¡Ah, caray!
0: A través de estas aplicaciones. Otra de las cosas que podría ayudar es a personas tímidas o con poco tiempo. Algunas personas que tienen horarios complicados encuentran más fácil una conversación por internet a cualquier hora, en cualquier momento. Es un beneficio. Además, permite conocer intereses antes de una cita. Los perfiles pueden mostrar gustos, valores, estilo de vida, objetivos. Es un beneficio. Además, han creado parejas duraderas. Muchas personas han encontrado matrimonios y relaciones serias gracias a estas plataformas. Porque encontraron la persona que se parece más a ellos en los gustos, etcétera. Ahora, ¿cuáles son los argumentos en contra de las redes sociales o estas páginas para encontrar pareja? Es que la cultura de siempre hay algo mejor. Oigan bien esto. Tener cientos de opciones puede hacer que algunas personas abandonen una relación fácilmente en lugar de trabajar en los problemas. Porque dices, ¿sabes qué? Pues no, esto no es lo que quiero y te vas con el otro. No, esto no es lo que quiero y te vas con el otro. No, esto no es lo que quiero y ahí te la vas llevando. Otra cosa que perjudica, más apariencia, menos conexión. Muchas decisiones se basan en una foto, en la edad, en una descripción corta, dejando a un lado la personalidad de la persona. Por ejemplo, qué suerte tenemos los feos, que nos dan la oportunidad de conocernos y se dan cuenta que somos feitos pero simpáticos, ¿no? Hay otro, ciertos convivios ligeros, personas que desaparecen sin explicaciones después de hablar o incluso después de salir varias veces. Esto se da en algunas páginas, el ghosting. Es decir, sales con una persona, a ti te gusta, pero parece ser que tú no le gustaste y desaparece de tu vida y tú te quedas, ¿y qué pasó?
1: Exacto.
0: Y te genera un trauma. Ahora, también otra cosa que perjudica, que las relaciones son más rápidas y menos profundas. Algunos expertos señalan que el exceso de opciones puede convertir el amor en una especie de catálogo, donde las personas se comparan como si fueran productos. No, pues este no, este sí.

0: este no, este sí.
1: Ajá.
0: Entonces, de ahí, pues vienen varias preguntas que debemos hacernos. ¿Encontrar pareja por una aplicación es menos romántico que conocer a una persona de persona a persona?
1: Yo digo que sí.
0: ¿Las aplicaciones nos ayudan a encontrar el amor o nos vuelve más exigentes?
1: Yo diría que más exigentes.
0: Bueno, ¿aceptarías casarte con alguien que conociste por una aplicación?
1: Yo no.
0: ¿Qué es más fácil hoy, encontrar pareja o mantener una relación?
1: Yo creo que mantener una relación.
0: Bueno, antes buscábamos el amor mirando a los ojos. Ahora deslizamos el dedo esperando encontrar el amor. La pregunta es, ¿la tecnología nos acerca al amor o nos enseñó a reemplazar personas demasiado rápido?
1: Nos enseñó a reemplazar.
2: ¡Échate ese trompo a la uña! ¡Está fuerte!
1: ¿Usted qué cree, doña Casimira García Gurrola?
2: Pues yo creo que vengan los que han de venir, porque la Biblia dice que se verán cosas que antes no se han visto y yo no he visto muchas cosas todavía.
1: ¡Yo tampoco!

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0: 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Señoras y señores, estamos en el show del Cascabel y compañía.
1: Exactamente, y ahora sí, hablemos de otra cosita que dicen los expertos que debemos de tener cuidado.
0: Ah, caray.
1: Sí, porque muchas de las personas, pues hay unas que sí tienen unos ahorritos en el banco, ¿cierto o no?
0: Ey.
1: Pero hay otras que no.
0: Sí.
1: Y dicen que si tú tienes 10 mil o más de 10 mil dólares en tu cuenta bancaria, hay tres cosas que te recomiendan hacer los expertos en este momento.
0: Mm.
1: Tener más de 10 mil dólares ahorrados ya es una ventaja. De hecho, se han hecho diferentes encuestas y reveló que solamente el 13% de las personas en Estados Unidos tiene esa cantidad o más en sus cuentas de ahorros.
2: Yo tengo 10 mil dólares gastados en el banco.
1: ¿Cómo gastados en el banco?
2: Sí, le debo 10 mil al banco.
1: Ah, usted tiene deuda.
2: Sí.
1: De más de 10 mil.
2: That's right.
1: Ok, pues como usted, habemos muchos.
2: Ey.
1: Pero dicen que hay que tener cuidado en algo. Tener dinero guardado no siempre significa que lo estés aprovechando bien.
2: Oh.
1: Primero, dicen, hay que pagar las deudas. Si tú tienes tarjetas de crédito o préstamos con intereses altos, es mejor reducir esas deudas antes de dejar el dinero estacionado en el banco. Los intereses que pagas podrían ser mayores de lo que estás ganando con tus ahorros. Esa es una de las primeras recomendaciones. La segunda es pon tu dinero a trabajar. En lugar de dejarlo sin generar ganancias, considera opciones como una cuenta de ahorro de alto rendimiento o inversiones para el retiro. Siempre investigando y eligiendo la alternativa que mejor se adapte a tus necesidades y al nivel de riesgo que quieres tener.
2: Oh.
1: Y tercero, invierte en el futuro de tus hijos. No se trata de comprarles más cosas, sino de ayudarles con su educación, crear un fondo para la universidad o incluso planear su futuro financiero desde ahora. Entonces, no importa si tenemos 10 mil, 1000 o 100 dólares. Lo importante es tener un plan para que el dinero trabaje a nuestro favor y no se quede perdiendo valor con el paso del tiempo.
2: Fíjate de lo importante de aprender a manejar el dinero, ¿verdad?
1: Exactamente, porque ¿cuántos no hay que si tienen los 10 mil o 500 o lo que gusten en el banco, pero tienen las deudas, las tarjetas hasta el tope?
2: No, y así pues no conviene.
1: No conviene porque están pagando más intereses en las tarjetas.
2: Que lo que está ganando el dinero en el banco, ¿verdad?
1: Exactamente, doña Casa.
2: That's right.
1: Así que bueno, pues espero que les sirva esa información.
0: Esto que ahora les cuento sucedió en el pueblo de Pichátaro. Allá en el pueblo de Pichátaro andaba el chiringa sacando una vaca del corral.
3: ¡Ale vaca, fuera, fuera! ¡Ale vaca, fuera, fuera, fuera, fuera! ¡Quédate aquí, vaca! ¡Aquí quédate, vaca! ¡Acá!
0: Llega el compadre y le dice...

0: ¿Qué onda, compadre? ¿Qué anda haciendo?
1: Aquí, compadre, batallándole con esta vaca.
0: Ah, caray, ¿por qué le anda batallando?
1: Porque quiero poner esta vaca aquí en la sombra, pero ella quiere irse para allá, yo la quiero aquí en la sombra.
0: Ah, caray, ¿y para qué quiere que la vaca se quede en la sombra?
1: ¿Cómo para qué, compadre? No sea menso, para tomar leche fresca.

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0: 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Señoras y señores, llegó la hora que estaba esperando. La hora sanguinaria, la hora venenosa, la hora desahogadora, la hora terapéutica.
1: La hora del dedazo, tienes dedazo, márcale, área 661-842-0969.
0: Márcale y pon tu dedazo, se vale positivo.
1: Negativo.
2: Sanguinario,
1: educativo.
2: Niño.
1: Negativo.
2: Oigan, ¿sabes qué, China? Voy a contar el día que fuimos a la pastelería.
1: ¿Qué les va a contar, doña Casi, que fue bien gandalla?
2: No, no fui gandalla.
1: Sí, fue gandalla.
2: Lo que es, mira, fíjense ustedes, fuimos a una pastelería donde estaban dos triponas allí, ¿verdad? Dos señoras estaban allí y llegamos nosotras, la China y yo.
1: Primero hay que decir que es una pastelería donde pues hay cierta cantidad de productos. Acabándose los productos, pues no le van a sacar otro de allá de adentro.
2: Cerramos temprano, desde esta panadería.
1: No cierran tan temprano, pero si acaba lo que hacen en la mañana, no hay más.
2: Exacto. Bueno, entonces llegamos nosotras y estaban dos señoras allí hablando de unos pastelitos que estaban allí. Y dijo una, oye, agarramos ese pastel de chocolate. Y dijo la otra, ay, no, ese no sabe bueno, mejor el otro. Entonces le digo a la China, agarra ese pastel que está allí. Dijo la China, señorita, me da ese pastel que está allí. Y se lo ponen allí para llevar, ¿verdad?
1: Ajá.
2: Entonces la otra señora dice, oye, ¿y qué tal que si agarramos el otro que está acá, mira? Dijo, ay, no, es que sea no, como que no sabe bueno, deberíamos de... Oiga, ¿no tiene otro pastel allá dentro de esos? Y dijo el de la panadería, no, nomás lo que tenemos, así como en la tienda, ¿verdad?
1: En la vitrina eso es.
2: Nomás lo que ve es lo que hay. Entonces la China dice, oiga, doña Casi, me voy a llevar este pastelito. Le digo, pues agárralo. Entonces le digo al muchacho, oiga, joven, me da este otro pastelito. Entonces la otra señora voltea a ver a la China y me voltea a ver a mí y le dijo, oye, ¿y entonces qué pan vas a agarrar? Le dijo una amiga a la otra. Y le dijo, no, pues ya no van a sacar de adentro. Y luego dice, pues mira, ellas se están llevando los dos pasteles. Dijo la otra, pues por mensa, no te decides. Ahí estás preguntando que esto, que no, que el otro, no que esto, no que el otro. Entonces mi dedazo va para esa gente indecisa.
1: Sí, que no se deciden y aparte se quedan sin nada.
2: Mira,
1: se quedan mirando como el chinito.
2: Nosotras ya estábamos comiendo pastelito ahí en una banca cuando pasaron las triponas allí viéndonos medio feo. Pero, oye, yo no tengo la culpa.
1: Yo tampoco.
2: Que ustedes sean indecisas. En la vida tienes que saber por lo que quieres y por lo que vas. Si tú vas por la vida, imagínate que no te pasó en un pastelito. Eso lo tomo como un dedazo informativo.
1: Pero imagínese, si ellas iban a celebrar un cumpleaños y se están que sí, que no, y saben que nada más hay esos, ¿por qué no? ¿Sabe qué? Quiero este y vámonos.
2: No, pero a lo que voy es que yo tengo una reflexión de...
1: A ver, reflexión de vida.
2: De este acontecimiento.
1: ¿Aconteció?
2: Sí, así como estas mujeres perdieron su pastelito que porque una amiga le hacía caso a la otra y la otra decía que no sabía bueno nomás con verlo, todavía ni siquiera lo había probado, nomás estaba ahí diciendo que, ay, no se ve, güey. Nos pasa lo mismo en la vida. Vemos un hombre que nos pretende guapo, sin vicios, y decimos, ay, no se ve bien insípido. Llega otra lagartona y lo invita a salir y vemos que el hombre formó un matrimonio bien bonito y nosotras por indecisas nos quedamos sin nada y al final agarramos algo peor de lo que la vida nos ofreció.
1: Doña Casi, no vayamos tan lejos. ¿Qué le dijo su amiga, aquella, la amiga de Clementina, cuando conoció con el que ando ahorita saliendo?
2: Es cierto, es cierto.
1: Y no tiene un hermano,
2: sí.
1: Y no tiene un familiar, o un sea, amigo que sea igual que él.
2: Viendo que agarró buen partido.
1: Pero primero, ¿qué le decía?
2: Ay, no, que...
1: Que está muy gordo,
2: que está
1: esto,
2: muy viejo,
1: que está el otro, que no se viste bien, que no se... ¿Qué?
2: Ey,
1: lo ¿y mismo? ¿Ya después qué le decían?
2: Oiga, no tiene otro parecido a usted porque salió muy bueno, David.
1: Exacto, entonces hay que tomar la decisión.
2: Exactamente, entonces ese dedazo de los pastelillos traía una reflexión. Esa es la intención de la hora del... Diga algo, Cascabel.
3: No, pues...
1: Déjelo primero.
3: Pues, oiga, yo me quedo...
1: Yo...
3: Pues, digo...
1: Márcale si tienes un dedazo, 661-842-0969.

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0: Vámonos a la línea de los dedazos. Buenas tardes, ¿cuál te prende?
2: La caliente con Cascabel y compañía.
0: Eso, viejona, ¿y para quién va tu dedazo?
1: Echa veneno.
2: Mi dedazo va para los securities de la Valley Plaza.
3: Ah, caray, ¿por qué?
1: ¿Por qué?
2: Mire, estaban, yo iba llegando así, ¿verdad? Entonces, miré que era una muchacha y una, hasta una troca y otro señor. Les iban diciendo unos chavalos, eran cuatro chavalillos y una chavalilla, y les estaban diciendo que se fueran. Entonces, cuando llegaron allá a la parada del bar, le pegaron a un señor.
3: Ah, caray.
2: Sí, le dio en la pura cara a uno de los chavalos. Y los de seguridad, nada, nomás les decían así con la mano que se fueran.
0: Y el
2: señor tirado en el suelo.
0: Chin.
1: Al que le pegaron.
2: No les agarraron sin nombre ni nada, y los chamacos iban riendo.
0: Yo fíjate que hubiera llamado a la policía.
1: Pero es que no hace nada, es lo triste.
0: No, pero yo le hubiera llamado a la policía y denuncio a los securities por falta de profesionalismo en sus labores. Una vez yo sucedió algo similar y le dije yo al policía. ¿Y qué crees que dijo el security?
1: No
0: me pagan tanto para que me revienten el hocico.
1: ¿Y así eso
0: me
1: dijo? ¿Es cierto?
0: No, hija, pues si tú aceptas el sueldo para cuidarme, pues a
1: pues
0: desquitarlo.
1: Sí, pero a él le están diciendo para que estos chamaquitos no anden en el mall. Entonces, a lo que les piden a los security es cuando miren a estos chamacos, los saquen, o sea, que no los dejen entrar a las tiendas.
0: Entonces, la reventada de hocico fue de gratis, ahí fue ese señor.
1: Tristemente, sí.
2: Y luego los de seguridad todavía levantaron. Yo sé que cuando a alguien lo ataquen o algo, lo tienen que dejar ahí hasta que llegue la ambulancia. Todavía me entré a la Dollar Tree.
3: Ajá.
2: Y duré como 8 minutos, 10 minutos, y todavía no venía ni la policía ni la ambulancia.
3: Bendito sea
1: Imagínate
3: Dios.
1: Imagínate si lo dejan en el piso con las temperaturas que tenemos.
0: No, se le cosen las nalgas a uno allí, ahorita, oye, huevo frito de volada, ¿para qué quieres?
1: Imagínese.
0: Buen dedazo, viejones, y ojalá
1: Muy
0: que los señores estén oyendo y
1: pues, ojalá que pusieran cargos contra estos padres.
0: No, y con los jóvenes esos que andan de maldosos. El otro día vi un montón de bicicletas adentro del mall.
1: Es un peligro.
0: Ay, no, padre Jesús, ¿dónde se ha visto tanta nacada junta? Es la verdad. Viejona, cuídate mucho.
2: Que tengas muy buenas tardes.
3: Sal,
1: igualmente,
3: vale.
1: Para ti, viejona.
3: Y bueno, pues echarle ganas, y recuerda, si tú tienes dedazo,
1: márcale área 661-842-0969.

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0: Vámonos a la línea para los dedazos. Buenas tardes, ¿cuál te prende?
2: La Caliente, 96.9, Cascabel.
0: Eso, mi brother, y a ver, ¿para quién va tu dedazo?
1: Echa veneno.
2: Oh, muy bien. Primero, más que nada, saludos a todos en cabina.
3: Saludis.
2: Ya escuché a doña Casi, parece, por ahí.
3: Sí, aquí estoy.
1: Sí, ¿qué anda?
3: Echándole veneno a la gente para que pongan buenos dedazos, pues.
2: Oh, no, pues está muy bien, doña Casi. Hay que poner ese ánimo, como lo hacen ustedes en su programa Día en Día. Más que nada, este es mi dedazo. El dedazo es, estaba escuchando su programa y escuché que una persona puso un dedazo donde... Hoy en día, a nuestra comunidad, a nuestra gente, somos un poquito inconscientes, dejamos la basura donde quiera. Mm-hmm. Lo digo de esta forma porque yo también voy a poner mi granito de arena, donde decirles que me ha tocado ver donde nosotros los padres estamos presentes. Miramos que nuestros hijos hacen algo indebido, como digamos a los baños públicos, un ejemplo. Están haciendo un tenedero de agua o papel que están ahí para secarse las manos, lo tienen en el piso, no dice nada. Digo yo, ¿en qué generación estamos hoy en día?
0: Uh-huh.
2: Que no hacemos caso, porque hay que saber, tenemos que poner esa disciplina más que nada, porque como padres tenemos mucha responsabilidad.
1: Sí.
2: Y más que nada, yo sé que hoy no hay se puede decir, un manual escrito de padre, o a lo mejor sí hay, pero hay que tener esa disciplina, porque lo que se enseña hoy se enseñará mañana, o es el seguimiento de un paso para ser personas de buen carácter, más que nada, y enseñarles que lo que es bueno y lo que es mal, porque después, el día de mañana pasa algo y ¿quién son los responsables? Como padre. Segundo dedazo, va a ser un poquito fuerte, no quiero ofender a nadie, más que nada, pero es para los padres, y a veces nosotros padres, como hombres de casa, se puede decir hoy en día, porque ve que también las mujeres tienen mucha responsabilidad como padres.
0: Uh-huh.
2: Lo digo de esta forma es porque, y yo sé que la persona me está escuchando, y pues ni modo, ahí va mi dedazo. Y a veces uno como padre no tenemos la responsabilidad de sostener el sostenimiento de nuestras casas y proveer lo que ocupan nuestros hijos. Dependemos del servicio de gobierno, si se puede de esta forma, de asistencia, que dependemos, y dicen que es un derecho, y peor más que nada, y lo digo porque hay veces que se nos pasa las copitas y decimos de más que yo soy padre y que yo soy el otro. Aquí una vez más, no lo quiero faltar respeto, pero tienen consecuencias y responsabilidades. No nomás valernos de unos cuantos tragos y decir que él prohíbe o que prohíben o que proveímos el sustento de nuestra casa una vez más.

0: Simplemente a lo que me quiero referir es que dependen mucho de la asistencia del gobierno, más que nada, y digo, lo voy a decir porque no hay que pararnos el cuello cuando en realidad no tenemos esa responsabilidad. Y segundo, a veces causa o por estas ocasiones el gobierno toma medidas drásticas, como ya vamos a saber, si no saben que en junio de este año, el día primero, de este mes que pasó, entró la nueva ley, la HR1, si no estoy mal informado, donde tienes que trabajar para si quieres seguir, continuar recibiendo asistencia humanitaria. Yo digo tristemente de que es un programa, primero nada para ayudar a la gente, pero no hay que abusar. Uno como padres tenemos que tener esa responsabilidad y no depender una vez más de asistencia para que sean nuestras familias mantenidas de esa forma. Ese es mi dedazo y sigan con su programa.
1: Muy buen dedazo.
2: Muy buen dedazo.
1: Gracias,
2: y sí, entró ya en vigor esa ley. Por eso a muchas personas ya les cortaron la ayuda monetaria.
1: La neta. Gracias, mi brother.
0: André, muy bien.
1: Sale y vale, y bueno, pues a veces nos paramos el cuello, mis hijos los mantengo yo, pero no es cierto. Muchos
2: los mantiene el gobierno.
1: ¿Para qué más que la verdad? Ya regresamos, si tienes dedazo.
2: Márcale área 661-842-0969 y pon tu dedazo.

0: 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Recuerda que estamos en la hora del desahogo, la hora del dedazo. 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
2: Cierro, pariente, vámonos. Buenas tardes, ¿cuál te prende?
3: Buenas tardes, muchachones en cabina, ¿cómo se encuentran?
1: Pues aquí, gracias a Dios,
2: como,
1: bien.
2: Como la Martina, aquí me he estado sentada, no me he podido venir.
1: Ay, ay, ay.
3: Ay, ay, ay, doña Katy, felicidades, se ve muy elegante con su vestido color gris la china.
2: ¿Con qué? ¿Qué es color teja, mijo? ¿Color teja?
3: No, pues claro, color teja, color ladrillo.
1: ¿Es lo mismo, doña Katy?
2: Oye, que dijo color mensa y por eso le estoy aclarando.
3: Aclarando, doña Katy.
1: Él no la ofende, doña Katy.
2: No, es que oye, que dijo color mensa, dije yo, no vaya a ser.
0: Es que ya se está quedando sorda.
3: Mi respeto, doña Casilla, saben.
2: Oye, mi niño, pues mira, no quiero decir que tú me lo compraste, se da, porque se te puede. Oiga.
3: Después no nos la acabamos, doña Casilla, en casa.
2: Exactamente.
3: Mejor vámonos al dedazo.
2: A ver.
1: ¿En serio?
2: A ver.
3: No, pues, tocante a lo que está comentando, es cierto. Ojalá y que la ciudad impusiera unas reglas tan estrictas que le recogieran el carro o la camioneta a las personas que andan haciendo eso, para ver si remediaba un poquito la situación, porque es demasiado ya en todas las calles alrededor de Bequesí.
2: Sí. La verdad que sí, tiraderos de basura.
1: De todo.
2: Es una sinvergüenzada. Fíjate que yo estaba viendo el canal de la noticia aquí de Bequesí.
1: Ajá.
2: Y estaban diciendo que encontraron muchos cadáveres de gatos y perros a las orillas de las ciudades como Arvin, Lamont, Bequesfiu, a la orilla de Huasco. O sea, la gente busca la orilla del pueblo, cualquiera que sea el pueblo, para ir a dejar sus perritos. Y como son perros que viven en casa, pues no se saben defender.
1: Exactamente, los hacen inútiles y después ya no los quieren.
2: Exactamente, pues imagínate un perro todo sobreprotegido y de un repente ya el chamaco dice, amá, ya no quiero al perro.
1: O ya no lo quieren alimentar porque le sale cara la comida.
2: O que porque se hizo pipí, pues ni modo que qué, pues es un...
1: ¿Tiene que hacer?
2: Exactamente. Ay, que mi perro se hizo del baño y que ya no lo quiero. Van y lo dejan a las orillas de Bequesfield y allí se los tragan los coyotes y bien le va.
1: Que porque, si supongamos, si lo llevan a la perrera les cobran, si lo quieren dejar ahí o si lo quieren dormir. Ah, no, ¿cómo voy a pagar? ¿Y prefieren dejarlo que se muera de hambre, que esté sufriendo ese pobre animal?
2: Exactamente, qué bueno que ponemos esa clase de dedazos para que la gente nomás... Yo les voy a decir una cosa, yo creo en la reencarnación. No vayas a reencarnar en un perro, una perra y...

0: hagan lo mismo. Ay, nomás para las cocas.
1: Imagínese que usted.
0: No, sí, sí.
1: Y que le tocara ser perra callejera.
0: Me la iba a pasar yo como los electricistas. Bien, bien pegada.
2: Ay, Dios mío, de mi vida.
3: Saludarlos, que tengan buen día.
2: Igualmente.
1: Igualmente, que tengas un excelente día.
2: Échamele ganas, qué barbaridad.
1: Doña Casi, ¿cómo pues?

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0: Señoras y señores, seguimos aquí en el show del Cascabel y Compañía.
1: ¿Cómo lograr un buen descanso durante la noche? No sé si te ha pasado que a veces te acuestas, te duermes bien rico y despiertas, pero despiertas cansado.
0: Eso me pasa a mí.
1: Bueno, primera cosa que debes de hacer. Llegando a tu casa, revisa tu almohada. Ey. Si has comprado una almohada, que la compraste tal vez en el 2020 y ya está vieja. Hay que cambiar esa almohada.
0: No, mi almohada es del año pasado, yo creo.
1: Se dice que cada año debemos de cambiar nuestra almohada, máximo cada 2 años. Así que, ¿cuánto tienes con tus almohadas? Dices que 1 año.
0: Sí, es que tengo 3 almohadas. Quizás tengo una del año pasado y la otra de, no sé, hace 6 meses. Y la otra sí, creo que es hasta un cojincito que me pongo en la pierna.
1: Qué óvole. Esa es una de las cosas que tenemos que hacer. Otra, hay que salir a tomar el sol a diario, aunque sea ahí en el porchecito, no que te esté dando directamente, o como le comentaba Cascabel, más temprano. Salir, tomarte tu cafecito ahí mirando tu jardincito o saliendo a ver la calle, qué sé yo, nada más que te den unos rayitos del sol. Dicen que es muy importante porque la luz solar matutina es importante para dormir bien. Eso te va a ayudar que durante la noche, pues, puedas descansar rico. También evita lo salado antes de dormir, nada de estar comiendo frituras.
0: Ay, está Cascabel, ese es el problema.
1: ¿A poco sí comes saladito en la noche?
0: Sí, a veces. Ese es el problema.
1: A veces. Mire, pero a veces le hace.
0: No, la cosa es diario, Cascabel.
1: Exacto, que convenga.
0: Venga, venga.
1: Otra de las cosas que debemos de hacer para dormir rico por las noches, ¿qué crees que
0: es? ¿Qué?
1: Hay que buscar la solución a los problemas que tenemos. Sí. Si necesitas abordar algún tema espinoso con tu pareja, no esperes a la hora de dormir. Hazlo antes de que se vayan a la habitación. ¿Por qué? Porque ya te esperas hasta que ya es el momento de dormir y entonces vas a seguirle dando vueltas y vueltas y vueltas a lo mismo.
0: Odio esa sensación.
1: ¿A poco sí te ha pasado?
0: Claro que me ha pasado. Me desestabilizo y no.
1: Así de que bueno, es lo que puedes hacer para dormir mejor esta noche. Espero que lo lleven a cabo y sobre todo que duerman pero bien rico.
0: Mañana te platicamos.
1: Ok, espero que me platiquen.
0: Yo, esto que ahora les cuento sucedió en el pueblo de Pichátaro. Allá en el pueblo de Pichátaro llegó el Chiringas a la casa de su compadre.
2: Compadre, soy yo el Chiringas.
0: Pásale, compadre, acá estoy en el garage, ¿qué pasó?
2: Oye, compadre, ¿sabe una cosa? Que voy de vacaciones otra vez.
0: Ah, qué bueno, qué bueno.
2: Sí, pero ya no quiero tu consejo, me ha ido mal con tu consejo.
1: ¿Cómo?
0: ¿Qué fue lo que pasó?
2: Mira, ¿te acuerdas que me dijiste, no, que váyanse para Hawái? ¿Te acuerdas?
0: Sí, me acuerdo que le dije que se fueran a Hawái.
2: Pues la cosa es de que salió mi mujer embarazada. Y luego cuando me dijo, váyanse a Acapulco.
0: Ajá, me acuerdo que el año pasado, no, el antepasado, le dije que se fueran para Acapulco.
2: Sí, y también mi mujer salió embarazada.
1: Caray.
0: Pues, ¿y luego?
2: Este año voy para Cancún, pero ahora sí me la llevo.

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1: Pero quedamos de hablar acerca de cómo eliminar esa barriga cervecera, tanto hombres como mujeres.
2: ¡Hora, tripón!
1: ¡Ah, usted debe estar muy esbelta!
2: No, es que así me llevo con él.
1: Ah, miren nomás.
0: Oye, aquí pasan por la ventana y doña casi...
1: No, hombre, se pasa, de plano se pasa. Pero tanto hombres como mujeres tendemos a, pues, acumular grasita en donde iba la cintura. Porque ya no tenemos la cintura.
0: Donde alguna vez hubo cintura.
1: Ajá, o donde alguna vez pensamos que iba a estar la cintura, pero nunca la miramos. Bueno, pues déjame decirte que dicen los expertos de Harvard que podemos eliminar esa barriga cervecera. Lo único que tenemos que hacer es un ejercicio. Dicen que ya más allá de un problema estético de que nos vemos mal con la grasa abdominal, pues también hay bastantes riesgos significativos para la salud, ya que incluye un mayor

0: riesgo de enfermedades cardiovasculares y diabetes tipo 2. Ante esta situación, bueno, pues los expertos han sugerido una solución efectiva. El ejercicio de la plancha. ¿Tú sabes cuál es el ejercicio de la plancha?
1: No.
0: Bueno, este ejercicio isométrico consiste en mantener la posición similar a la de una lagartija.
1: Ah, ok.
0: Pero no extiendes tus manos completamente, sino que las apoyas en tu antebrazo.
1: O sea, con el codo.
0: Con el codo y que esté en dirección de tu hombro. Bien planito, te vas a apoyar en la punta de los pies. Y bueno, pues con tus deditos de los pies, más bien dicho, y con tus antebrazos. Y vas a mantenerte de, primero, de 10 a 15 segundos. Si logras mantener ese tiempo, después van a ser 20 segundos. Okay. Después 30 segundos. Vas a decir tú, ¡ay! ¡15 segundos, por favor, China!
1: No, si no aguanto 3.
0: No, es que en serio, ese ejercicio está pesado. Parece que no, pero sí está pesado.
2: A mí no me alcanzan los codos, ya te alcanza a pegar la barriguita en el suelo.
0: ¿Cómo?
2: Pues sí, yo me pongo así y no me alcanza el campo.
0: ¿Doña Casi, en serio?
2: Pues sí, digo yo, porque así en el hecho, cuando iba a la yoga y me decía, pues pega los brazos, le digo, pues ya los pegué.
0: Pues entonces levántelos.
2: Pues yo creo, ¿verdad?
0: Pues sí, ¿por qué? Porque este ejercicio dice que es una manera muy efectiva para fortalecer el núcleo del cuerpo y también reducir la grasa abdominal. Entonces, si nos ponemos a hacer este tipo de plancha, bueno, pues lo único que tenemos que hacer es hacerla correctamente. Nos tenemos que colocar boca abajo en el suelo, apoyar los antebrazos y los pies, asegurándonos que nuestros codos estén directamente debajo de los hombros para que sea bien hecha esta plancha. Y debemos de mantener el cuerpo en una línea recta desde la cabeza hasta los talones. Nada de estarse curviando porque les pesa la barriga, ¿eh? Y contraer, una vez que estás en esta posición, los músculos abdominales y respirar de manera normal. Si aguantas 5 segundos, bien hecho. Ya después van a ser 10, después 15, hasta que logres mantenerte por 1 o 2 minutos y vas a ver que a esta altura ya no vas a tener grasa abdominal.
1: ¡No me digas!
0: Dicen los expertos que si tú practicas esta plancha, oye, lo que se te acaba la barriga cervecera.
1: A ver si es cierto, la vamos a practicar.
0: ¡Ya dijiste!
1: Bueno, pues consejo bueno, consejo sano. Oye, China, esto que ahora les cuento sucedió en el pueblo de Pichátaro. Allá en el pueblo de Pichátaro, el Chiringas estaba, pues, en una cantina donde había hombres y mujeres tomando. Y estaba observando a un muchacho que se llevaba a todas las muchachas.
0: Ajá.
1: Y el Chiringa se puso atento a ver qué técnica usaba él para llevarse a las muchachas. Y bueno, se acercó y pudo escuchar, le dice el muchacho a una de ellas. Oye, guapa, ¿puedo hacerte una pregunta? Y dijo ella,
3: ajá, dime.
1: Mira, del 1 al 10, piensa en un número. ¿Qué número crees que yo estoy pensando?
3: Ay, pues, el 5.
1: Felicidades, mamacita, te sacaste la lotería. Caray. Efectivamente, era el número que yo estaba pensando y te invito a salir conmigo. Y se la llevó.
0: ¿Cómo?
1: Y el Chiringas, al escuchar eso, se le acerca a una muchacha y le dice,
4: Señorita, ¿le puedo hacer una pregunta?
3: Ajá, dígame.
4: A ver, piensa en un número del 1 al 10.
3: El 4.
4: Híjole, por poquito te toca.

0: Gózalo, mami, gózalo. 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
0: 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Espero que se la estén pasando chévere.
1: Ay, ay, ay, pero quedamos de hablarte acerca de esas señales de que nuestro cuerpo nos da para que nos movamos más.
0: A ver,
1: ¿cuáles son esas señales? ¿Por qué? Porque, ¿cómo te diré? Hay veces que no nos damos cuenta que no nos estamos moviendo lo suficiente.
0: Sí, yo pasé una temporadita así, fíjate, que no hacía nada.
1: ¿No te movías?
0: Sí, pues no suficiente y me empezaron a doler las piernas y dije yo, ah, caray, esto no es normal, y ya me empecé a mover un poco más.
1: Ah, qué bien, eso es bueno. ¿Estás constantemente fatigado? ¿Te sientes fatigado, cansado?
0: Te pega el ojillo en cuanto que te levantes.
1: Bueno, ¿por qué te digo que si estás fatigado constantemente? Y yo he escuchado a varias personas que ya, pues que vamos avanzando en la edad o que ya tenemos más de 40, que dicen, ay, es que me canso mucho últimamente.
0: Me canso más rápido.
1: Ajá, uh-huh. Exactamente. Y eso, bueno, pues quiere decir que tu cuerpo te está diciendo, ¿sabes qué? Muévete más. Si estás cansado todo el tiempo, incluso con la comida o durmiendo bien, pero ¿sabes qué? Con 20 minutos va a mejorar esa energía que tienes.
0: Sí, parece que no, pero fíjate que cuando haces ejercicio, en vez de que te canses por haber hecho ejercicio, como que tu cuerpo reproduce energía.
1: Así es. O no sé si te ha pasado que de repente te duelen las rodillas, te duele la espalda, te duele el cuello, la cabeza, que te duele aquí o te duele allá.
0: Las pantorrillas, los talones, el puente del pie, no, todo te duele.
1: Exactamente, simplemente mover los músculos, aflojar las articulaciones y hacer que la sangre bombee a esa área del cuerpo puede ser suficiente, ¿qué crees? Para que se te quite ese dolor.
0: Entonces tenemos que cuando menos ir a caminar.
1: Exactamente. Porque incluso las personas que tienen artritis, déjame decirte, si se empiezan a caminar un poco les va a mejorar el dolor.
0: Sí, sí, sí.
1: Y muchas de las veces dicen, es que no puedo caminar porque tengo artritis.
0: O van a la tienda y se suben al carrito y todavía pueden caminar. Esos carritos son para las personas que realmente están lastimadas. Me ha tocado ver personas que...
1: Hay algunas personas que parece que no están lastimadas y yo ahora voy conociendo a más que hay veces que las piernas no lo sostienen. Es sí. Por eso que agarran esos carritos. Aun cuando se miran jóvenes o se miran bien, pues están pasando por una situación médica.
0: Yo me he querido subir a esos carritos. Un día me senté en uno y está cómodo. Dije, se me hace que le meto.
1: Espérate.
0: Le meto
1: pero
0: la
1: primera. Pero tú no necesitas.
0: No necesito, pero digo, todos se suben. Dije, pues yo también me voy a subir.
1: Ah, ya, porque todos se suben, tú también.
0: Entré rengueando a la tienda y buscando un carrito, nomás que no había ni uno.
1: Era nada más.
0: No es cierto.
1: ¿Estás estresado constantemente, siendo que ya no puedes más, ¿sabes qué? También te hace falta hacer ejercicio.
0: Estar
1: sí,
0: estresado.
1: Te digo, así es, sobre todo, ¿por qué? Porque ahorita todos tenemos el nivel de estrés alto. Sí. La mayoría, el que diga que no, que me diga que no está estresado y verás que sí está
0: cierto,
1: estresado.
0: Cierto, sí,
1: ahorita todo. Que si no por la pandemia.

0: que sino por lo económico,
1: el trabajo,
0: por el salario, por las compras de Navidad, por todo estás estresado. Entonces simplemente sal a caminar unos 20 a 30 minutos. Dicen que de 3 a 4 veces por semana, ¿sabes qué? Va a mejorar tu nivel de estrés bastante.
1: Yo fíjate que cuando dejo de caminar y vuelvo a caminar, empiezo a sentir así como que me canso más rápido. Y ya después de la primera semana ya como que libre otra vez, como el viento.
0: Así es, y a ver, ¿cómo andan esas hormonas? Tanto de viejonas como de viejones. ¿Por qué digo que esas hormonas? Porque muchas de las veces yo he escuchado, sobre todo a viejonas, que dicen, ay, es que esos calores que ya me van, ya me vienen. ¿Por qué? Por el cambio hormonal que estamos teniendo. Pero dicen que si a eso le agregamos un poquito de ejercicio, nos va a ayudar bastante, sobre todo en nuestra forma de pensar, ver y sentir, sobre todo, chicas. Así que hay que ponernos las pilas y hacer más ejercicio. Y ahí sí me cuento, ¿por qué? Porque digo a veces, ay, no, que esto, pero digo, tengo que hacerlo, sobre todo al ver estos beneficios. Aparte, otra cosa que dicen, es que como que tengo muchos problemas para digerir la comida, es que tardo mucho en hacer digestión. ¿Sabías tú que después de cenar, si das una caminadita, va a ser más rápido digestión?
1: Sí, sí sabía, pero el problema es de que a veces dicen, ay, acabo de comer, me dio sueñito.
0: Sobre todo hacer el ejercicio aeróbico acelera la respiración, la frecuencia cardíaca, lo que a su vez mejora la contracción de los músculos intestinales. Así que un poquito de baile después de comer no te caería nada mal.
1: Fíjate que yo me recuerdo que cuando estaba chico mi mamá se ponía a barrer y ponía música. Mis hermanas también. Y eso ayuda, porque están barriendo y movimiento de cadera, de cadera.
0: Exactamente. Aparte, bueno, pues el tiempo te está fallando. No te alcanza el día para hacer ejercicio. Dices, ¿sabes qué? No tengo tiempo.
1: Entre comer y dormir no tengo tiempo
0: y el trabajar. No tengo tiempo. Simple trabajar, y sencillamente. Comer y dormir. ¿Cuántos no hemos dicho esta frase? Al menos yo sí la he dicho. Sí. No tengo tiempo.
1: Sí, sí, sí.
0: Pero dicen los especialistas que hacer ejercicio es igual de importante que dormir y comer.
1: Totalmente de acuerdo.
0: Entonces tenemos que hacer ese tiempo para hacer ese ejercicio.
1: Así que hacer ejercicio nos viene bien en muchos aspectos.
0: Y por último,
1: venga,
0: si tienes problemas para dormir, padeces de insomnio, estás vueltas y vueltas y vueltas en la cama, ¿sabes qué? Lo único que te está diciendo tu cuerpo es que necesitas moverte más.
1: Pues yo creo que el mío me está diciendo eso, porque ya van 2, 3 días que sueño pesadillas. Eso también contará, insomnio.
0: Pues yo creo que sí. Yo creo que sí. Entonces, ¿sabe qué, compañero? Al gym.
1: Al gym, sí, sí, sí.
0: Está pagando membresía de a gratis.
1: Sí, sí, sí, sí. Tiene toda la...
0: Se parece a alguien que yo conozco.
1: Hablemos de otra cosa. Pero bueno, señoras y señores, es cierto. Hagamos ejercicio y eso nos va a ayudar a tener una mejor calidad de vida. Ya regresamos con más en La Que Te Prende 96.9.
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0: Oigan, señoras y señores, como siempre, otro tema, pues, informativo, temas que nos hacen pensar. Y es que muchas veces nosotros escuchamos información que no necesitamos y creemos que nunca la vamos a necesitar, pero cuando la necesitamos decimos, ¡ay, güey! Vamos a hablar acerca de las cosas que no debemos hacer después de un accidente para obtener recompensa, ¿no? Es muy importante las cosas que no debes hacer después de un accidente si quieres recibir compensación. Cuando ocurre un accidente de auto, muchas personas cometemos varios errores que pueden reducir o incluso hacer que pierdamos posibilidades de indemnización. Lo primero que debemos saber es no abandonar el lugar del accidente. Si el choque es menor y no hay peligro, permanecer en el lugar hasta que llegue la policía e intercambie información con la otra persona. No admitas culpa de inmediato. Aunque creas que tuviste parte de la responsabilidad, evita decir frases como fue mi culpa, perdón, yo causé esto, etc. La investigación determinará quién fue el responsable. Número 3. No dejes de llamar a la policía. Un reporte oficial puede ser una prueba muy importante para respaldar tu versión de los hechos. Número 4. No olvides tomar fotografías. Documenta los vehículos, los daños, las placas, el lugar del accidente, las señales de tránsito, cualquier lesión visible. Mientras más evidencia tengas, mejor. Número 5. No rechaces atención médica. Aunque te sientas bien, algunas lesiones, como un latigazo cervical, una conmoción cerebral, puede aparecer horas o incluso días después del accidente. No aceptes dinero en efectivo en el momento. Algunas personas ofrecen dinero para evitar reportar el accidente. Si aceptas sin conocer el verdadero costo de los daños o de las lesiones, podrías perder el derecho a reclamaciones posteriores. Número 7. No hablar del accidente en tus redes sociales. Evita publicar fotos, video, comentarios, bromas sobre el accidente. Hay personas que ponen la foto y dicen, ¡ay, gracias a Dios, ya la libramos! Ese tipo de comentarios pueden hacer que tú pierdas. Las compañías de seguro o los abogados podrían usar tus propias publicaciones para cuestionar tu reclamación. Número 8. No firmes documentos sin leerlos. No firmes acuerdos, liberaciones de responsabilidad, ni aceptes una oferta de compensación sin entender completamente lo que esto implica. Número 9. No retrases el reporte a tu aseguranza. Notifique el accidente lo antes posible. Esperar demasiado puede complicar el proceso de reclamación. Número 10. No exageres ni inventes lesiones. Sé completamente honesto sobre lo que ocurrió. Si se descubre información falsa, tu reclamación podría ser rechazada y podrías enfrentar consecuencias legales. Consejito, si sufriste lesiones importantes o los daños materiales son considerables, conserva toda la documentación, factura, reportes médicos, presupuesto de reparación y fotografía. Y considera consultar a un abogado especializado en accidentes vehiculares antes de aceptar un acuerdo. Recuerda esto, después de un accidente los primeros minutos son clave. Mantén la calma, reúne evidencia, busca atención médica y piensa bien antes de hablar o aceptar cualquier oferta. Recuerda, un error puede costarte miles de dólares en posible compensación.
1: Y eso es muy importante tenerlo bien claro.
2: ¡Qué buen tema, ¿verdad?
1: Claro que sí, doña Casi, porque cuando uno tiene un accidente, los nervios le ganan a veces a uno. Entonces tenemos que saber qué debemos hacer.
2: Exactamente, qué es lo que debe hacer y qué es lo que no. Oye, China.
1: ¿Qué pasó?
2: Fíjate que llegó un compadre con otro y le dijo, compadre, acompáñeme un mandado. Dijo, ¿cómo no, compadre? Vámonos. No, dijo, un momento, compadre, tiene que ponerse su traje, su corbata. Y le dije, ¿cómo?

de traje y corbata. Dijo, sí, que no me ve a mí que voy con traje y corbata. Dijo, está bien, ya se pone el traje y la corbata y ahí van. Y dice, compadre, ¿y a dónde vamos? Dijo, ay, compadre, vamos de elegantes porque vamos a la graduación de mis lentes.

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0: 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Señoras y señores, les mandamos saluditos. Acuérdense de hidratarse. Tenemos 109 grados de temperatura y subiendo.
1: Calientito, calientito, calientito.
2: Fíjate que yo últimamente yo pensaba que mis calores eran de la
1: menopausia.
2: ¿Cómo?
1: Menopausia.
2: Menopausia. Pero no, hija. Es el infierno en vida.
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0: Va pues, así mismo.
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2: Ah, voy y saco otro con mi nombre artístico.
1: Ah, ahí sí puede.
2: ¿Y a ti?
1: Ahí sí puede.
0: ¿A poco tiene nombre artístico usted?
1: Pues, sí, Casimira García Gurrola.
2: ¿Ese es mi nombre?
1: ¿Ese es el artístico?
2: Casimira García Gurrola, el otro es
1: Ascensión. Alia la Gatillera es el artístico.
2: El otro es Ascensión.
0: Oh. Ok.
1: Ok. Para nombrecito que se rasca. Doña Casi,
2: no, no me hagan bullying. No,
1: se defiende más calladita.
2: Por eso no me gusta.
1: Dígale,
2: decir mis
1: se
2: nombres.
1: ¿Cómo se llama? ¿Ascensión Herculana qué?
0: ¿Cómo Herculana?
1: Así se llama.
0: No.
1: Sí.
2: No, mire, China, ves, por eso no te quería enseñar mi ID. Por eso, ves, yo sabía que tarde que temprano me ibas a salir con esa jodedera. Ay, no.
1: Usted fue no, la que dijo. Voy. Usted ya, fue ya, la que dijo voy. Que iba ya. A sacar otra.
2: Bye, bye, bye.
1: Yo no te...
0: Cosa seria, chicas, cosa seria.
1: Yo también utilizo a veces mi nombre artístico.
0: Ah, caray.
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2: Pues a ver,
1: le van
2: pasa.
1: A pedir una identificación con su nombre.
2: A ver, ¿qué pasó? Oye, China.
1: ¿Qué pasó?
2: Fíjate que ya ves que ustedes tienen el efecto ese que dice... ¡Ah!
1: Ajá.
2: Anoche mi nieta lo hizo.
1: ¿Cómo?
2: Sí, le dije, mija, sí, ponte de rodillas, vamos a rezar. Y me puse a rezar y le digo, repite conmigo, ángel de mi guarda... Yo necesito compañía, uno de noche y otro de día. Y dice mi nieta, ¡ah!

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0: Oigan, señoras y señores, vamos a hablar de un tema interesante, como siempre. ¿Cómo leer a las personas? ¿Alguna vez se han puesto a pensar cómo leer a las personas? No sé, a las personas hipócritas, a las personas envidiosas, cuáles son el comportamiento que tienen. Y algunos expertos dicen lo siguiente, que los hipócritas siempre son demasiado amables. No significa que todas las personas amables sean hipócritas. La diferencia está en que la hipocresía cambia su actitud dependiendo a quién tenga enfrente. Las señales te elogia en persona, pero te critica cuando no estás. Quiere quedar bien con todos, no solo contigo. Además, cambia de opinión para agradar a este, al otro y al aquello. La verdadera bondad no necesita público, diría yo. Pero bueno, los envidiosos

0: valorizan a los demás. La envidia rara vez te dice te envidio. Generalmente aparece disfrazada de crítica, no es para tanto, tuvo suerte, cualquiera lo hubiera logrado. En lugar de alegrarse por el éxito ajeno, busca minimizarlo. Ese es el envidioso. Los nobles ayudan en silencio. Las personas que hacen el bien sin esperar reconocimiento no publican cada buena acción y mucho menos en las redes sociales. ¿Ayuda para que crean que están haciendo lo correcto? No, simplemente lo hacen. El verdadero valor de una buena acción está en hacerla aunque nadie lo vea.
1: Exacto.
0: Número 4. Los valientes, amigos míos, admiten sus miedos. El que es verdaderamente valiente no es que no tenga miedo. A veces dice, sí, güey, tengo miedo, pero aún así lo voy a intentar. Aceptar la vulnerabilidad requiere de mucho coraje. Entonces, aquel que más grita no significa que sea el más valiente.
1: Eso es verdad.
0: Las mentes pequeñas hablan de personas de la siguiente manera. Escucha bien.
1: A ver.
0: Las mentes pequeñas siempre hablan de chismes, escándalos y la vida privada de otros. Es decir, viven pendiente de lo que hacen los demás. Ahora, las mentes grandes.
1: Ajá.
0: Las mentes grandes hablan de ciencia, negocios, libros, tecnología, de cómo mejorar. Es decir, no desperdician ni su tiempo, ni su energía en cosas vanas, tontas o superfluas.
1: Exactamente.
0: ¿Quieren saber más?
1: Sí.
0: Con eso regreso aquí en 96.9 La Caliente.

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0: Eso, y bueno, señoras y señores, estamos hablando de cómo leer las personas. Ya hablamos de los hipócritas, que siempre son demasiado amables. Ya hablamos de los envidiosos, que siempre desvalorizan a los demás. Ya hablamos de los nobles, que siempre ayudan en silencio. Ya hablamos de los valientes, que siempre admiten sus miedos. Ya hablamos de las mentes pequeñas, que siempre hablan de las personas. Y hablamos de las mentes grandes, que siempre hablan de nuevas ideas y tecnología. Y bueno, nos quedamos en la número 7, acerca de la debilidad.
1: Ay.
0: Las personas débiles, amigo, amiga mía, cuando algo sale mal, siempre dicen, fue culpa del gobierno, fue culpa de mi jefe.
1: Siempre culpan a alguien más.
0: Fue culpa de mis padres. No asumen responsabilidades. Si tú eres de esas personas, significa que eres débil y tienes que buscar la parte que compensa eso. Ahora, los fuertes saben perdonar. Perdonar no significa olvidar, significa dejar de cargar un peso que solo te hace daño. El resentimiento enferma más al que lo guarda que al que lo provocó.
1: Eso es verdad.
0: Ahora, los ignorantes, ¿cómo leer a un ignorante?
1: A ver.
0: Los ignorantes, amigos míos, creen que lo saben todo. Mientras menos sabe una persona, más asegura que tiene la razón. En psicología eso se relaciona con el efecto Dunning-Kruger, un sesgo donde quienes tienen menos conocimiento

0: conocimiento tienden a sobresalir por ciertas capacidades, es decir, que saben menos, pero fingen saber más y al final hablan mucho y al final no hicieron nada. Ahora, ¿cómo leer a un sabio?
1: A ver, ¿cómo leer a un sabio?
0: Los sabios, cuanto más saben, más callan, porque mientras más callan, más aprenden.
1: Eso es verdad.
0: Puede ser que aprendan a cómo no hacerlo, que aprender a otra opción de cómo hacerlo.
1: Exacto.
0: No responden todas las discusiones. Entienden que no toda batalla vale la pena. Y no toda opinión merece respuesta. A veces el silencio demuestra más inteligencia que una larga explicación. Los mentirosos, ¿cómo reconocer un mentiroso?
1: A ver, ¿cómo se le hace?
0: Un mentiroso promete fácil. Cumplir es otra historia.
1: Eso, ya estamos hablando de palabras mayores.
0: Observa más las acciones que las palabras. Como dice el dicho, las palabras convencen, los hechos lo demuestran.
1: Exacto.
0: Ahora, ¿cómo leer a los felices?
1: A ver, ¿cómo se lee una persona feliz?
0: Ahí le voy, mi amigo. Los felices no se meten en la vida de los demás. Generalmente, los felices están felices ocupados, trabajando, disfrutando de la vida, persiguiendo sus metas, cuidando su paz. No sienten la necesidad de criticar constantemente.
1: ¡Qué óvole!
0: Todos tenemos un poco de cada una de estas características. La diferencia está en cuál alimentamos
1: más
0: todos los días. En lugar de preguntarnos cómo son los demás, quizás la mejor pregunta sea ¿cómo soy yo? Porque el verdadero crecimiento comienza cuando nos observamos a nosotros mismos antes de juzgar a los demás.
1: ¡Ups!
0: Ahora, la pregunta, ¿cuál es la característica que crees que más daño le hace a la sociedad actualmente? ¿La hipocresía, la envidia, la mentira, el chisme? ¿Y cuál consideras que deberías de practicar más? ¿El perdón, el silencio, la nobleza o el valor?
1: Todas.
0: Fíjate qué buen tema, ¿verdad?
1: Usted se lo enseñó, ¿verdad?
0: ¿Cómo supiste, China? No, ¿cómo
1: ya,
0: supiste?
1: Ya sé yo, ya me la sé ya cuando dice que qué buen tema lo sale. Yo se lo dije todo.
0: Pues sí, yo se lo enseñé.
1: Eres nomás de lo que se entera uno.
0: Redondo, redondo y se desliza hacia el fondo, ¿qué es?
1: ¡Ay, ay, ay!
0: ¡Es el anillo, China!
1: Yo pensaba que voladito.

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0: 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Vamos a informarles, así que vamos directo al segmento de Cotorreando la Noticia para el show del Cascabel y compañía.
1: Y pasando con la primer nota de la tarde, un muerto y un herido en tiroteo al este de Bakersfield. La oficina del sheriff del condado de Kern investiga un tiroteo ocurrido en la cuadra 800 de Crane Street. Una persona murió en el lugar y otra fue hospitalizada. Detectives buscan a los responsables.
0: Una parte de la Coffee Road cerca de Stockdale Highway en Bakersfield fue cerrada temporalmente debido a una fuga de gas natural. Equipos de emergencia y compañía de servicios públicos acudieron al lugar para controlar la fuga y garantizar la seguridad de residentes y automovilistas. Se recomendó a los conductores utilizar rutas alternas mientras se completaban las reparaciones.
1: En otra nota, la ciudad anuncia el fin de Kern River Run 2026. El día de ayer, la ciudad de Bakersfield confirmó que el programa que mantuvo agua corriendo por el río Kern terminará el 31 de julio debido a la disponibilidad limitada de agua. La reducción del flujo será gradual para proteger la vida silvestre.
0: Expertos en seguridad recomiendan a los padres enseñar a los hijos a reconocer situaciones de riesgo tanto en persona como en internet. Entre las principales recomendaciones está no compartir información personal con desconocidos en redes sociales o videojuegos, aprender a identificar comportamientos sospechosos en adultos, conocer técnicas básicas de defensa personal, mantener comunicación abierta con los padres para reportar cualquier situación incómoda. El objetivo es prevenir casos de acoso, engaño en línea y otros delitos que se están dando contra los menores.
1: En otra nota, Kern County continúa probando tratamientos contra el mejillón dorado. Las autoridades siguen realizando pruebas para controlar la propagación del mejillón dorado, una especie invasora que representa un riesgo para canales, tuberías e infraestructura del agua del condado de Kern.
0: Analistas económicos advierten que la reserva estratégica del petróleo en Estados Unidos se encuentra en uno de los niveles más bajos registrados. Aunque la reserva ha disminuido debido a la venta realizada en años recientes para estabilizar los precios de combustible, expertos señalan que esto podría limitar la capacidad de respuesta del país ante emergencias internacionales o interrupciones importantes en el suministro de petróleo. El gobierno continúa evaluando cuánto y cómo reabastecer las reservas.
1: En otra nota, aumentan las ventas de frutas y verduras locales tras alerta por ciclosfora. El día de hoy, algunos comercios de Bakersfield reportan mayor demanda de productos cultivados localmente, luego de las alertas relacionadas con un brote de ciclosfora que afecta a ciertos productos agrícolas.
0: Un hombre compareció ante la corte acusado de manejar bajo la influencia del alcohol tras un accidente ocurrido en la autopista 99 cerca de Bakersfield. El choque provocó la muerte de una persona y dejó a otras lesionadas. La fiscalía presentó cargos por delito grave y, de ser encontrado culpable, el acusado podría enfrentar una larga condena en prisión mientras el caso continúa en proceso judicial.
1: En otra nota, continúa la campaña de mochilas y útiles escolares gratuitos en Kern County. Continúan los eventos gratuitos de entrega de mochilas y útiles escolares para estudiantes de kinder a preparatoria en diferentes bibliotecas y sedes del condado de Kern.
0: El tradicional restaurante italiano Wirico's Trattoria, uno de los establecimientos más conocidos en el centro de Bakersfield, anunció que permanecerá cerrado temporalmente durante el verano. El cierre forma parte de una pausa estacional habitual y no representa el cierre definitivo. La administración informó que el restaurante planea reabrir una vez concluido el receso veraniego.

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Feliz jueves, ¿qué tal? Te saluda Érico. 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Todo está listo para el próximo miércoles en el MLS All-Star Game. Miércoles va a ser en el Bank of America South Stadium en Charlotte, Carolina del Norte. En este partido, lo que llama la atención de que sí van a estar figuras destacadas de la MLS como Sonheim Min del LAFC, Hugo Kuypers del Chicago Fire, ¿no? Que es el líder de goleo. Anders Druer, está Tim Rim, Pep Biel, que son los anfitriones. Pero el que no va a estar es Leo Messi. Leo Messi no va a estar porque primero dijeron que sí y ahora dijeron que no, ya que se acabó el Mundial. Dijeron que no. Llegó hasta la final, me imagino que sí está cansado. Entonces el cuerpo técnico del Inter Miami, encabezado por Guillermo Hoyos, determinó darle vacaciones, un buen descanso físico para poder darle. Entonces no va a estar por parte de la Liga MX, va a estar dirigida por el turco Mohamed. Y de ahí, pues trae muy buenos porteros, Keylor Navas y Nahuel Guzmán. Me imagino que van a jugar los dos, ¿no? En la delantera está la Hormiga González, Santiago Sandoval, los dos de las Chivas, Robert Morales del Pumas, mediocampistas, trae bastantito buen material, ¿no? Trae el Eric Lira del Cruz Azul, Charly Rodríguez también del Cruz Azul y Paradela, trae del Tigres a Bruneta y a Gorriarán. De Tijuana trae a Gil Mora, del América a Brian Rodríguez, del Monterrey a Fimbres, del Toluca trae a Nicolás Castro y a Franco Romero, y del Chivas a Brian Gutiérrez y Kevin Castañeda. Anda bien armado la Liga MX, vamos a ver cómo les va el próximo miércoles, que es el MLS All-Star Game. 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

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Oye, ya hay fecha de presentación para el nuevo director técnico de Francia. No sé si sabías, pero fue ya este mundial, la salida de The Champs. Y ahora tienen nuevo director técnico y se dice que ya está todo listo para que presenten nada más ni nada menos que a Zinedine Zidane. Le fue muy bien, ¿eh? Ahora va a estar a cargo de Les Blues con la misión de volveros a la cima. Y su próxima meta o su debut de meta va a ser la UEFA Nations League. Entonces, agárrate porque ya tiene la selección de Francia nuevo director técnico, pero se va a presentar el próximo martes 28, es el día donde ya hace su presentación oficial como seleccionador de Francia, este exjugador también de la Federación Francesa y también le fue de maravilla, ¿no? Con el Real Madrid. Entonces, se espera un debut en el banquillo nacional en el mes de septiembre. Lo presenta la semana que entra, que ya es fin de mes, ¿no? Entonces tiene a todo agosto y partes de septiembre, o casi todo septiembre, porque se acerca la UEFA Nations League, se enfrentarían a Turquía y a Bélgica los días 25 y 28 de septiembre con su nuevo director técnico. A ver cómo le va a Francia. 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

96.9, la caliente, la que te prendes, la matraca, dando lata desde tempranito. Estamos con el show del bueno, la mala y el feo, puro show, desde las 5 de la mañana hasta las 10 de la mañana. Y ponte trucha porque siempre traen cotorreo, traen buenos premios, cash, Bueno, trae un poquito de todo, así es de que sintonízanos desde tempranito aquí en 96.9, la caliente, la que te prende. Oye, nos vamos con Isaac del Toro. Bueno, una auténtica locura lo que está haciendo en el Tour de France y por varias razones históricas, históricas, porque, bueno, apenas tiene 22 años, logra estar en el top 3 y vestir jersey blanco de líderes de jóvenes que se le llama Maillot Blanc en su debut absoluto en el Tour de France, que demuestra mucha madurez, talento fuera de serie para su edad. Entonces, le está yendo súper, súper bien. El día de hoy fue la etapa número 17. Y el Torito, 18 más bien dicho, el Torito cruzó la meta en el lugar 17. Isaac del Toro. No fue una etapa para pelear la victoria de montaña, la cual se la llevó el ecuatoriano Richard Carapaz, que hizo un excelente trabajo, quedó en primero en esta etapa, este ecuatoriano, pero el resultado fue excelente en términos estratégicos, ¿no? ¿Por qué? Porque Isaac del Toro se mantiene en tercer lugar en la clasificación general de la carrera y se mantiene firme en posiciones de podio histórico por detrás de su compañero de equipo Tadej Pogačar y también de Remco Evenepoel. Entonces, bien, y aparte de eso, pues mantiene el jersey blanco, ¿no? Que lo acredita como líder de la clasificación de jóvenes, que son todos los que son menores de 25 años, tiene 22. Entonces, el mexicano sigue haciendo un tour muy impresionante, se acerca ya el final mañana. Vamos a ver si, y ojalá que sí, mantenga su tercer lugar para que entre al podio el Torito, representando a México en el ciclismo. 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

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Oye, agárrate porque hay historia, el día de mañana va a haber historia y se va a poner muy bueno esto, ¿no? ¿Por qué te digo esto? Porque mañana juega el Atlante FC contra el Club América, mañana en el Estadio Dorados. Híjole, esto va a estar bueno, ¿por qué? Porque no sé si sabías o si te recuerdes, pero la razón de que digo por qué es histórico esto es porque el clásico capitalino original, antes de que existiera la rivalidad entre América contra el Pumas o América contra Cruz Azul, el choque entre América y Potros era el gran duelo de la Ciudad de México. Esto nació desde los años 20 y 30 en las canchas del Necaxa y de Asturias. Entonces es cuando se divide históricamente y se le conoce este duelo como el equipo de las clases, ¿no? Digo, el partido de las clases, el equipo del pueblo, viene siendo el Atlante humilde y del barrio y todo, contra el equipo de los millonarios, los millonetas, Televisa, el América, ¿no? Entonces esa narrativa dividió a la capital durante décadas y ahí empieza el clásico capitalino. Entonces ya han pasado como más de una década que no se enfrentan porque se había ido el Atlante a la Liga de Expansión. Ya pasaron 12 años para ser exactos. Y agárrate, que ahora sí, ahí agarre, o sea que esto va a estar buenísimo el día de mañana, Atlante contra el Club América. También va a haber partido entre Tijuana y Club León. Tijuana, pues viene con la motivación en alto, ¿no? Le ganó en la jornada 1 a los Tigres, entonces dicen, de aquí somos, y pues la Fiera busca sumar sus primeros puntos luego de caer ante Atlas. Entonces van a estar muy buenos estos partidos en Viernesuco. Tijuana, León, Atlante contra el América. Es 96.9 La Caliente, la que te prende. ¿Estás?

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1: La hora del dedazo, ¿tienes dedazo? Márcale, área 661-842-0969.
0: Márcale y pon tu dedazo, se vale positivo.
1: Negativo.
2: Sanguinario, niño.
1: Educativo.
2: Oigan, ¿sabes qué, China? Voy a contar el día que fuimos a la pastelería.
1: ¿Qué les va a contar, doña Casi, que fue bien gandalla?
2: No, no fui gandalla.
1: Sí, fue gandalla.
2: Lo que es, mira, fíjense ustedes, fuimos a una pastelería donde estaban dos triponas allí, ¿verdad? Dos señoras estaban allí y llegamos nosotras, la China y yo.
1: Primero hay que decir que es una pastelería donde pues hay cierta cantidad de productos. Acabándose los productos, pues no le van a sacar otro de allá de adentro.
2: Cerramos temprano, de estas panaderías.
1: No cierran tan temprano, pero si acaba lo que hacen en la mañana, no hay más.
2: Exacto. Bueno, entonces llegamos nosotras y estaban dos señoras allí hablando de unos pastelitos que estaban allí. Y dijo una, oye, agarramos ese pastel de chocolate. Y dijo la otra, ay, no, ese no sabe bueno, mejor el otro. Entonces le digo a la China, agarra ese pastel que está allí. Dijo la China, señorita, me da ese pastel que está allí. Y se lo ponen allí para llevar, ¿verdad?
1: Ajá.
2: Entonces la otra señora dice, oye, ¿y qué tal que si agarramos el otro que está acá, mira? Dijo, ay, no, es que sea como que no sabe bueno, deberíamos de... Oiga, ¿no tiene otro pastel allá dentro de esos? Y dijo el de la panadería, no, nomás lo que tenemos, así como en la tienda, ¿verdad?
1: En la vitrina eso es.
2: Nomás lo que ve es lo que hay. Entonces la China dice, oiga, doña Casi, me voy a llevar este pastelito. Le digo, pues agárralo. Entonces le dijo al muchacho, oiga, joven, me da este otro pastelito. Entonces la otra señora voltea a ver a la China y me voltea a ver a mí y le dijo, oye, ¿y entonces qué pan vas a agarrar? Le dijo una amiga a la otra y le dijo, no, pues ya no van a sacar de adentro. Y luego dice, pues mira, ellas se están llevando los dos pasteles. Dijo la otra, pues por mensa, no te decides. Ahí está preguntando que esto, que no, que el otro, no que esto, no que el otro. Entonces mi dedazo va para esa gente indecisa.
1: Sí, que no se deciden y aparte se quedan sin nada.
2: Mira,
1: se quedan mirando como el chinito.
2: Nosotras ya estábamos comiendo pastelito ahí en una banca cuando pasaron las triponas allí viéndonos medio feo. Pero, oye, yo no tengo la culpa.
1: Yo tampoco.
2: Que ustedes sean indecisas. En la vida tienes que saber por lo que quieres y por lo que vas. Si tú vas por la vida, imagínate que no te pasó en un pastelito. Eso lo tomo como un dedazo informativo.
1: Pero imagínese, si ellas iban a celebrar un cumpleaños y se están que sí, que no, y saben que nada más hay esos, ¿por qué no? ¿Sabe qué? Quiero este y vámonos.
2: No, pero a lo que voy es que yo tengo una reflexión de...
1: A ver, reflexión de vida.
2: De este acontecimiento.
1: ¿Qué aconteció?
2: Sí, así como es.

0: mujeres perdieron su pastelito que porque una amiga le hacía caso a la otra y la otra decía que no sabía bueno nomás con verlo, todavía ni siquiera lo había probado, nomás estaba ahí diciendo que, ay, no se ve bueno. Nos pasa lo mismo en la vida. Vemos un hombre que nos pretende guapo, sin vicios, y decimos, ay, no, se ve bien insípido. Llega otra lagartona y lo invita a salir y vemos que el hombre formó un matrimonio bien bonito y nosotras, por indecisas, nos quedamos sin nada y al final agarramos algo peor de lo que la vida nos ofreció.
1: Doña Casi, no vayamos tan lejos. ¿Qué le dijo su amiga aquella, la amiga de Clementina, cuando conoció con el que anda ahorita saliendo?
0: Es cierto.
1: Y no tiene un hermano, sí. Y no tiene un familiar, o un sea, amigo que sea igual que él.
0: Viendo que agarró buen partido.
1: Pero oh. Primero, ¿qué le decía?
0: Ay, no, que...
1: Que está muy gordo, que está esto, muy viejo. Que está el otro, que no se viste bien, que no sé qué.
0: Ey,
1: lo y ya mismo. Después, ¿qué le decían?
0: Oiga, no tiene otro parecido a usted porque salió muy bueno, David.
1: Exacto, Bozo. Entonces hay que tomar la decisión.
0: Exactamente, entonces ese dedazo de los pastelillos traía una reflexión. Esa es la intención de la hora del... Diga algo, Cascabel.
2: No, pues...
1: Déjelo primero.
2: Pues, oiga, yo me quedo...
1: Yo... Pues, digo... Márcale si tienes un dedazo. 661-842-0969.

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0: Vámonos a la línea de los dedazos. Buenas tardes, ¿cuál te prende?
2: La caliente con cascabel y compañía.
0: Eso, viejona, ¿y para quién va tu dedazo?
1: Echa veneno.
2: Mi dedazo va para los securities de la Valley Plaza.
3: Ah, caray, ¿por qué?
1: ¿Por qué?
2: Mire, estaban, yo iba llegando así, ¿verdad? Entonces, miré que era una muchacha y una, hasta una troca y otro señor. Les iban diciendo unos chavalos, eran cuatro chavalillos y una chavalilla, y les estaban diciendo que se fueran. Entonces, cuando llegaron allá a la parada del bar, le pegaron a un señor.
3: Ah, caray.
2: Sí, le dio en la pura cara a uno de los chavalos. Y los de seguridad nada, nomás les decían así con la mano que se fueran.
0: Y el
2: señor tirado en el suelo.
3: Chin.
1: Al que le pegaron.
2: No les agarraron sin nombre ni nada, y los chamacos iban riéndose.
0: Yo fíjate que hubiera llamado a la policía.
1: Pero es que no hace nada, es lo triste.
0: Pero yo le hubiera llamado a la policía y denuncio a los securities por falta de profesionalismo en sus labores. Una vez yo sucedió algo similar y le dije yo al policía. ¿Y qué crees que dijo el security? No, me pagan tanto para que me revienten el hocico.
1: ¿Y así eso
0: me
1: dijo? ¿Es cierto?
0: No, hija, pues si tú aceptas el sueldo para cuidarme, pues a
1: pues desquitarlo. Pues sí, pero a él le están diciendo para que estos chamaquitos no anden en el mall. Entonces, a lo que les piden a los securities es cuando miren a estos chamacos, los

0: saquen, o sea, que no los dejen entrar a las tiendas.
1: Entonces la reventada de hocico fue de gratis, ahí fue ese señor.
0: Tristemente,
2: y luego,
0: sí.
2: Y luego los de seguridad todavía el señor lo levantaron. Yo sé que cuando a alguien lo ataquen o algo, lo tienen que dejar ahí hasta que llegue la ambulancia. Todavía me entré a la Dollar Tree. Ajá. Y duré como 8 minutos, 10 minutos, y todavía no venía ni la policía ni la ambulancia.
3: Bendito sea
0: Dios. Imagínate si lo dejan en el piso con las temperaturas que tenemos.
1: No, se le cosen las nalgas a uno allí, ahorita, oye, huevo frito de volada, ¿para no, qué hombre, quieres?
0: Imagínese.
1: Buen dedazo, viejones, y ojalá muy que los señores estén oyendo y
0: pues, ojalá ¿quién? Que pusieran cargos contra estos padres.
1: No, y con los jóvenes esos que andan de maldosos, el otro día vi un montón de bicicletas hombre, adentro del
0: peligro,
1: mall.
0: Es un peligro.
1: Ay, no, padre Jesús, ¿dónde se ha visto tanta nacada junta? Es la verdad. Viejona, cuídate mucho.
2: Que tengas muy buenas tardes.
3: Sal,
0: igualmente
3: vale.
0: Para ti, viejona.
3: Y bueno, pues echarle ganas y recuerda, si tú tienes dedazo,
0: márcale área 661-842-0969.

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0: Vámonos a la línea para los dedazos. Buenas tardes, ¿cuál te prende?
2: La Caliente, 96.9, Cascabel.
0: Eso, mi brother, y a ver, ¿para quién va tu dedazo?
1: Echa veneno.
2: Oh, muy bien. Primero, más que nada, saludos a todos en cabina.
3: Saludis.
2: Ya escuché a doña Casi, parece, por allí.
3: Sí, aquí estoy. Sí, echándole veneno a la gente para que pongan buenos dedazos, pues.
2: Oh, no, pues está muy bien, doña Casi. Hay que poner ese ánimo, como lo hacen ustedes en su programa día en día. Más que nada, este es mi dedazo. El dedazo es, estaba escuchando su programa y escuché que una persona puso un dedazo donde... Hoy en día, a nuestra comunidad, a nuestra gente, somos un poquito inconscientes, dejamos la basura donde quiera. Uh-huh. Lo digo de esta forma porque yo también voy a poner mi granito de arena, donde decirles que me ha tocado ver donde nosotros los padres estamos presentes. Miramos que nuestros hijos hacen algo indebido, como digamos a los baños públicos, un ejemplo. Están haciendo un tenedero de agua o papel que están ahí para secarse las manos, lo tienen en el piso, no dice nada. Digo yo, ¿en qué generación estamos hoy en día?
0: Uh-huh.
2: Que no hacemos caso, porque hay que saber, tenemos que poner esa disciplina más que nada, porque como padres tenemos mucha responsabilidad.
1: Sí.
2: Y más que nada, yo sé que hoy no hay un manual escrito de padre, o a lo mejor sí hay, pero hay que tener esa disciplina, porque lo que se enseña hoy se enseñará mañana, o es el seguimiento de un paso para hacer personas de buen carácter, más que nada, y enseñarles que lo que es bueno y lo que es mal, porque después, el día de mañana pasa algo y ¿quién son los responsables? Como padre. Segundo dedazo, va a ser un poquito fuerte, no quiero ofender a nadie, más que nada, pero es para los padres, y a veces nosotros padres, como hombres de casa, se puede decir hoy en día, porque ve que también las mujeres tienen mucha responsabilidad como padres.
0: Uh-huh.
2: Lo digo de esta forma es porque yo sé que la persona me está escuchando y pues ni modo, ahí va mi dedazo. Y a veces uno como padre no tenemos la responsabilidad de sostener el sostenimiento de nuestras casas y proveer lo que ocupan nuestros hijos. Dependemos del servicio de gobierno, si se puede de esta forma, de asistencia, que dependemos y dicen que es un derecho, y peor más que nada, y lo digo porque hay veces que se nos pasa las copitas y decimos de más que yo soy padre y que yo soy el otro. Aquí una vez más, no lo quiero faltar respeto, pero tiene consecuencias y responsabilidades. No nomás valernos de unos cuantos tragos y decir que él prohíbe o que prohíben o que proveímos el sustento de nuestra casa una vez más. Simplemente a lo que me quiero referir es que dependen mucho de la asistencia del gobierno, más que nada, y digo, lo voy a decir porque no hay que pararnos el cuello cuando en realidad no tenemos esa responsabilidad. Y segundo, a veces causa o por estas ocasiones el gobierno toma medidas drásticas, como ya vamos a saber, si no saben, que en junio de este año, el día primero, de este mes que pasó, entró la nueva ley, la HR1, si no estoy mal informado, donde tienes que trabajar para si quieres continuar recibiendo asistencia humanitaria. Yo digo tristemente de que es un programa, primero nada para ayudar a la gente, pero no hay que abusar. Uno como padres tenemos que tener esa responsabilidad y no depender una vez más de asistencia para que sean nuestras familias mantenidas de esa forma. Ese es mi dedazo y sigan con su programa.
0: Muy buen dedazo. Gracias,
1: y sí, entró ya en vigor esa ley. Por eso a muchas personas ya les cortaron la ayuda monetaria.
0: La neta. Gracias, mi brother.
2: André, muy bien.
0: Sale y vale, y bueno, pues a veces nos paramos el cuello, mis hijos los mantengo yo, pero no es cierto. Muchos
1: los mantiene el gobierno.
0: ¿Para qué más que la verdad? Ya regresamos, si tienes dedazo.
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1: ¿Tienes dedazo? Márcale 661-842-0969.
2: Cierro, pariente, vámonos. Buenas tardes, ¿cuál te prende?
3: Buenas tardes, muchachones en cabina, ¿cómo se encuentran?
1: Pues aquí, gracias a Dios,
2: como,
1: bien.
2: Como la Martina, aquí me he estado sentada, no me he podido venir.
1: Ay, ay, ay.
3: Ay, ay, ay, doña Casi, felicidades, se ve muy elegante con su vestido color teja, gris por la esquina.
2: ¿Con qué? ¿Qué es color teja, mijo? ¿Color teja?
3: No, pues claro, color teja, color ladrillo.
1: ¿Es lo mismo, doña Casi?
2: Oye, que dijo color mensa y por eso le estoy aclarando.
3: No, no, aclarando, doña Casi.
1: Él no lo ofende, doña Casi.
2: No, es que oye, que dijo color mensa, dije yo, no vaya a ser.
0: Es que ya se está quedando sorda.
3: Mi respeto, doña Casilla, saben.
2: Oye, mi niño, pues mira, no quiero decir que tú me lo compraste, se da, porque se te puede... Oiga.
3: Después no nos la acabamos, doña Casi, en casa.
2: Exactamente.
3: Vámonos casi al dedazo.
2: A ver.
1: ¿En serio?
2: A ver.
3: No, pues, tocante a lo que está comentando, es cierto. Ojalá y que la ciudad impusiera unas reglas tan estrictas que le recogieran el carro o la camioneta a las personas que andan haciendo eso, para ver si remediaba un poquito la situación, porque es demasiado ya en todas las calles alrededor de Beque, sí.
2: La verdad que sí, tiraderos de basura.
1: De todo.
2: Es una sinvergüenzada. Fíjate que yo estaba viendo el canal de la noticia aquí de Bequesfiu.
1: Ajá.
2: Y estaban diciendo que encontraron muchos cadáveres de gatos y perros a las orillas de las ciudades como Arvin, Lamont, Bequesfiu, a la orilla de Huasco. O sea, la gente busca la orilla del pueblo, cualquiera que sea el pueblo, para ir a dejar sus perritos. Y como son perros que viven en casa, pues no se saben defender.
1: Exactamente, los hacen inútiles y después ya no los quieren.
2: Exactamente, pues imagínate un perro todo sobreprotegido y de un repente ya el chamaco dice, amá, ya no quiero al perro.
1: O ya no lo quieren alimentar porque le sale cara la comida.
2: O que porque sí su pipí, pues ni modo que qué, pues es un...
1: ¿Tiene que hacer?
2: Exactamente. Ay, que mi perro se hizo del baño y que ya no lo quiero. Van y lo dejan a las orillas de Bequesfil y allí se los tragan los coyotes y bien le va.
1: Que porque, si supongamos, si lo llevan a la perrera les cobran, si lo quieren dejar ahí o si lo quieren dormir. Ah, no, ¿cómo voy a pagar? ¿Y prefieren dejarlo que se muera de hambre, que esté sufriendo ese pobre animal?
2: Exactamente, qué bueno que ponemos esa clase de dedazos para que la gente nomás... Yo les voy a decir una cosa, yo creo en la reencarnación. No vayas a reencarnar en un perro, una perra y te hagan lo mismo. Ay, nomás para las cocas.
1: Imagínese que usted...
2: No, sí,
1: y
2: sí,
1: que le tocara ser perra callejera.
2: Me la iba a pasar yo como los electricistas. Bien, bien pegada.
0: Ay, Dios mío, de mi
3: vida. Saludarlos, que tengan buen día.
0: Igualmente.
1: Igualmente, que tengas un excelente día.
0: Échamele ganas, qué barbaridad.
1: Doña Casi, ¿cómo pues?

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